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2: Si hay un hito que la aviación comercial todavía extraña, es la época dorada del Concorde. Ese gigante del aire que permitía cruzar el Atlántico en la mitad de tiempo, pero que terminó jubilado por sus altos costos y sobre todo porque cada vez que rompía la barrera del sonido, generaba una explosión que hacía temblar las ventanas de ciudades enteras, lo que provocó que desde mediados de los 70 se prohibieran los vuelos del Concorde sobre áreas pobladas, lo que a lo largo del tiempo terminó mermando mucho su capacidad de operatividad. Ahora, la NASA busca darle una nueva vida a estos vuelos ultra rápidos y acaba de poner a prueba en el desierto del Mojave el X-59, una aeronave experimental que logra romper la barrera del sonido, pero de manera mucho más silenciosa que el antiguo Concorde. Lo logra con un diseño aerodinámico con una punta ultra afilada que ocupa casi un tercio de los 30 metros del avión, diseñado específicamente para dispersar las ondas de choque y evitar que se acumulen en una gran explosión. Pero este larguísimo frente tiene una consecuencia insólita. El avión no tiene ventana frontal, por lo que el piloto viaja completamente a ciegas hacia adelante y se guía exclusivamente mediante instrumentos, algo que, según los pilotos de prueba, ofrece incluso una mejor visibilidad que mirar por el parabrisas. Ahora, la NASA se prepara para la fase más importante del proyecto, sacar al X-59 de las bases militares y llevarlo de gira por los cielos de diferentes ciudades de los Estados Unidos. Así, van a instalar micrófonos en tierra y le van a pedir a los vecinos que reporten qué tan molesto les resulta el silbido del avión al pasar. El objetivo final es recolectar datos para que los organismos reguladores eliminen la prohibición de los años 70 y abran el juego a una nueva era de aviación comercial ultra rápida, pero ahora mucho más silenciosa. Si la NASA logra demostrar que se puede viajar al doble de la velocidad de un avión comercial sin alterar los nervios de la población que queda abajo, estaremos a las puertas de una revolución del transporte aéreo comercial que promete traer de vuelta a los supersónicos, pero esta vez los vuelos, no la serie.

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0: Muchas gracias.
1: Ulises Bueno.
0: Muchas gracias.
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1: La mañana te damos la bienvenida a una nueva hora en la programación de Nacional Rock. Aquí estaremos hasta las 9 acompañándote.
0: Pablo Vázquez.
1: Sí, el señor Horacio Marmuré. Buen día, Horacio.
2: ¿Qué tal? ¿Cómo le va?
1: ¿Cómo va?
2: Buen día para todos.
0: Horacio Marmuré.
1: Que te decimos que tenemos un WhatsApp. Vamos a recibir tus mensajes. ¿Dónde estás?
0: Primera versión.
1: ¿En qué ciudad estás? ¿En qué parte del mundo estás? ¿O en la ciudad de Buenos Aires? ¿Estás en el tren, en el subte, en el bondi?
0: Nacional Rock.
1: ¿En tu casa desayunando o no desayunaste? Bueno, contanos, ¿qué onda?
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las 6 de la mañana, un minuto, te damos la bienvenida a un nuevo día en la programación de Nacional Rock 93.7. Aquí estaremos hasta las 9 acompañándote con lo mejor del rock nacional, por supuesto. ¿Dónde más? Sin esa acá, Nacional Rock, la radio pública de rock, por supuesto, con Nazarena Talich en la operación técnica, con Juan Bueller, nuestro productor, Daniel Dottore, que musicaliza este espacio, y yo, Pablo Vázquez. Te decimos que tenemos un WhatsApp, 11 39 39 88 88. Ahí nos pueden enviar mensajes y los escucharemos o los leeremos, por supuesto. Te decía que vamos a estar hasta las 9 acompañándote con data que puede llegar a servirte para moverte en la ciudad, ¿viste? Cosa de salir temprano y no perder tiempo por algún tipo de demoras, cortes, lo que sea. Igual te digo que a esta hora, como siempre, salvo excepciones que a veces pasa muy temprano, pero por ahora la verdad que venimos bien. Hasta ahora los trenes están andando bien, subte bien, el premetro está funcionando perfecto también, bondis perfecto, pulgar para arriba, los accesos, va fluido, como trompada. Las avenidas más importantes de la ciudad también, hasta ahora no hay incidentes, o al menos no hay registro de incidentes, no nos han informado nada. Así que nos tenemos un día de tránsito fluido. Hoy no va a llover, al fin, basta de agua, por favor. Pero, como te digo una cosa, te digo la otra. No llueve, no están las temperaturas de ayer, está fresco. Refrescó, volvió el invierno, amigos y amigas. Lamentablemente se nos acabó esa mini primavera que tuvimos tan extraña en el medio del invierno. 6 grados 6 décimas la temperatura en Buenos Aires, la sensación térmica 4 grados 4. ¿Está fresco? Sí, y encima, como venimos mal acostumbrados de toda una semana bastante templada, nos lo vamos a sentir un poquito más. Así que sí, está frío, abrigate. 83 es el porcentaje de la humedad. Lo bueno, que por la mañana va a salir un poco el sol y ya por la tarde va a estar completamente despejado. Así que a pesar del frío, con un poquito de sol está bueno. ¿Viste? Como siempre decimos, está caminable si se quiere. Porque está bueno eso de bajarse un par de paradas de bondi antes y caminar un poquito. Es un hábito que hace bien, que es saludable y también te despeja la mente. ¿Viste? Que a veces uno... Hay mucha gente que está encerrada en un habitáculo trabajando horas y horas y horas. Tomar un poco de aire, salir, caminar un ratito, ¿viste? Bueno, uno no se da cuenta, pero esas cosas también hacen bien. Uno está encerrado en la vorágine de la vida cotidiana, del laburo, de que esto, que no, que el quilombo, que problemas, que... Bueno, en fin. Por ahí, tomarse esos 2 minutitos, 3 minutitos para dar una vuelta. Son 2 paradas de bondi antes, nada más. Y hoy el día va a acompañar para hacerlo. Está buenísimo. Así que abrigate si no saliste de tu casa porque está fresco. Sí, está fresco. Bien. Viene Marmurek en un rato. Vamos a ver el... después... Ay, no sé. Vamos a ver si sobre el cierre del programa logramos dar alguna buena noticia. Me parece que se agranda la familia de primera versión, pero después los vamos a contar. Dicho todo esto, ¿sabes qué? Es momento de decirte hola, buen día.

Luis Alberto Spinetta, Durazno Sangrando, la versión del MTV Unplugged. Estás en Nacional Rock 93.7. 5 grados 8 décimos la temperatura. Para hoy se espera una máxima de 13. No va a haber agua, pero habrá un poquito de sol y frío durante prácticamente toda la jornada, porque 13 es la máxima, por lo tanto, ese será el punto máximo de temperatura. Bueno, volvió el invierno, amigos. Seguimos con El Zar, Rojo Rubí.

Ainda con Jorge Drexler, Primavera se llama esa canción. 11 39 39 88 88, ahí nos pueden enviar mensajes, los escucharemos. ¿En qué parte del país estás? Viste que con Radio Nacional llegamos a muchísimas ciudades de todo el país, de toda la Argentina. Aquí estaremos hasta las 9. Vamos a viajar a 1985, el primer disco solista de Fabi Cantilo, Detectives. Un disco que tuvo la participación, mucha participación de Charlie, porque fue Charlie quien prácticamente armó un disco pensando en ella. También participó Fito Páez y Luis Alberto Spinetta. Colaboraron con el primer trabajo discográfico de Fabi Cantilo. Fabiana Cantilo, Tu Arma en el Sur.

escuchando en Nacional Rock 93.7, que parece lejano octubre, pero no, está con nomás, a la vuelta de la esquina. Ya tenemos que, no sé si mirar con cariño, pero poco a poco pensar en la primavera, porque ya atravesamos más de medio invierno. Vamos al barrio de la Chacarita, ahí Jorge Newbery, cerca de la Croce, por ahí por la zona, más por Dorrego diría. Donde hay un bar en una esquina. El Ronnie Newbery, si no me equivoco. Y es el bar de la calle Ronnie, justamente. Lugar reconocido no solo por la portuaria, sino porque también fue declarado de interés cultural por la Ciudad Autónoma de Buenos Aires. El bar de la calle Ronnie, la portuaria, Nacional Rock.

heroicos sobrevivientes, lo estamos escuchando en Nacional Rock 93.7. Che, los integrantes de Viejas Locas mantienen todavía el vivo legado de Viejas Locas, con Viejas Locas que este año continúa recorriendo el país con una gira por distintas provincias, algunas localidades. La banda tiene una nueva fecha que confirmada ya, la confirmaron, el 7 de noviembre en San Justo, Encuentro Club. Viejas Locas, Homero.

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3: En plena fiebre por la inteligencia artificial, donde parece que si una empresa no reemplaza la mitad de su personal por un algoritmo, se queda fuera del futuro, una de las automotrices más grandes del planeta acaba de pegar un volantazo histórico, ¿entendés? Porque automotriz, volantazo. Ford reincorporó a 350 ingenieros veteranos que había despedido porque descubrió que la experiencia humana es completamente irreemplazable. Hace 2 años, entusiasmados con las promesas de la automatización total, los directivos de Ford pensaron que bastaba con meter sistemas de inteligencia artificial en las líneas de ensamblaje para detectar cualquier falta antes de que los autos salieran a la calle. El resultado, la inteligencia artificial demostró tener una ceguera técnica preocupante ante problemas sofisticados, disparando los llamados a revisión de vehículos recién fabricados por problemas de calidad de una forma escandalosa. Darle el control absoluto a las máquinas le costó carísimo a Ford, y ahora está intentando recomponer la credibilidad de la marca, y con el regreso de los especialistas veteranos, supervisando y corrigiendo en paralelo los errores del software, pasó del puesto 15 en los rankings de calidad al primer lugar entre las marcas automotrices durante este año. Lo que demuestra esta noticia es que la tecnología es una herramienta espectacular para acelerar los procesos, pero la intuición, el oficio y el conocimiento acumulado de un profesional no se pueden codificar en un prompt. E intentar jubilar el talento humano antes de tiempo para ahorrar costos fijos suele terminar saliendo muy caro.
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El primer 2x1 del día dedicado a Miguel Mateos, aquí en Nacional Rock 93.7. Si tuviéramos alas, la primera canción de este 2x1. Seguimos con Miguel Mateos, pero vamos al año 1990, disco debut. Debut como solista, porque en los 80 fue Miguel Mateos Sass, y acá ya se presentó como Miguel Mateos a solas, a secas. Obsesión, en este 2x1.

Escuchamos a Miranda, bailarina. Miranda, que este año cumplió y está celebrando los 25 años de carrera, un cuarto de siglo. Allá por el 2001 hacen el debut formalmente, Ale Cerci y Juliana Gatas. Despedimos a Miranda y le damos la bienvenida a Ilia Curiaque, que ahí está, se me van mezclando las bandas. Ilia Curiaque, ante Valderrama, Latin Geisha.

0: Las pastillas del abuelo, fuerza, locura y libertad en Nacional Rock 93.7.
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0: habrá mucha gente caminando solo por hoy. Autopista Buenos Aires-La Plata, por ahora sin demoras en ambos sentidos, es una muy buena noticia, porque la verdad esta hora suele venir cargada, pero bien. Panamericana con muy buena circulación, muy bien. Autopista del Oeste lenta a partir del puente Santa Rosa. Hubo un choque en Villa Crespo entre un auto y una moto en Corrientes y Juan B. Justo. El auto pasó en rojo, estaba completamente alcoholizado. El hombre que manejaba, lamentablemente, un motociclista, sufrió la imprudencia y la irresponsabilidad de este conductor. Que lo vamos, siempre lo decimos, se recuerda, pero parece que no alcanza. Si vas a tomar alcohol, no manejes. Ya está, viste, olvídalo. Porque no solo te la pones vos como sombrero, sino que le haces pagar tu irresponsabilidad a otro. O sea, es un peligro para vos, para otros. Todo mal, un desastre. Pero bueno, en fin. Che, trenes, horario, subte, metro, bien, horario. ¿En qué te venís, Marmu, vos acá?
1: En subte.
0: En subte, bien, horario, venía bien.
1: Sí, creo que
0: ¿cuál?
1: El B.
0: Ayer a la mañana el B estuvo detenido también porque se prendió fuego, un cortocircuito, no sé qué pasó, a media mañana. No, eso no, me acordé porque vi unas historias de gente que estaba bajando del subte medio preocupada. Bueno, en fin, lo cierto es que la mañana, dentro de todo, excepto ahí en Juan B. Justo y Corrientes, que hubo un incidente, no hay registros de incidentes y sí, poco a poco se van cargando los accesos, eso lo sabemos. Si no saliste de tu casa, no va a llover. Bueno, pulgar para arriba, pero el equilibrio del mundo. Volvió el frío y estaba en invierno, ¿qué va a hacer? 5 grados 8 décimas la temperatura, la sensación térmica 3 grados 8, la humedad 85%. ¿Hace frío? Sí, hace frío. ¿Abrigate? Sí, claro. Ponete de todo, volvió el frío porque aparte veníamos mal acostumbrados de un clima medio templado en esta primavera de invierno que tuvimos. Volvió el invierno, amigos y amigas, así que abrigarse. Para hoy la máxima es de 13 grados, tampoco tenemos una máxima que, ¡oh, qué locura! Lo bueno es que ya, por ejemplo, el cielo está despejado por la tarde, por la mañana puede estar ligeramente nublado, por la tarde habrá sol, vuelve el sol a nuestras vidas, con frío, pero vuelve el sol, así que bien, para mí es favorable, prefiero el frío y el sol a la lluvia, ¿no? Toda la vida. Eso lo digo yo, pero qué importa lo que yo piense. Lo cierto es que está fresco, abrigate si vas a salir, porque se siente. 7 de la mañana, 4 minutos, estás en Nacional Rock 93.7.
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0: 6 en Nacional Rock 93.7 a las 7 de la mañana, 7 minutos. Nos vamos con los mexicanos de Café Tacuba que retomaron la actividad en vivo. Café Tacuba, Chilanga Banda.
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1: Café Tacuba, que te decía que poco a poco van volviendo a la actividad en vivo, y fueron noticia porque a comienzos del año, Rubén Albarrán, que es el vocalista y líder de la banda, le solicitó a Warner Music y a Universal Music que retiraran el catálogo del grupo de Spotify en protesta por las inversiones militares atribuidas al CEO de la plataforma y el bajo nivel de regalías y el uso de inteligencia artificial a su vez. Hasta ahora las discográficas no han hecho caso al pedido de la banda, pero es un pedido insólito, raro, que le pidan a las discográficas que retiren el catálogo de la banda de Spotify en protesta, no solo las regalías, sino el comportamiento del CEO. Chilanga Banda, Café Tacuba, el Nacional Rock 93.7. Despedimos a los mexicanos, nos venimos para estos pagos con los amigos de Capanga, La Crudita.

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1: Bueno, vamos a repasar algunos títulos. Ayer el Senado aprobó y envió a diputados el proyecto de inviolabilidad de la propiedad privada, actualizado ya con la votación. Salió el capítulo del fuego, también salió el capítulo que era uno de los más polémicos, de extranjerización de la tierra. Así que, bueno, varias reformas quedaron en el proyecto de ley que ahora lo tratará la Cámara de Diputados. La iniciativa recibió 37 votos a favor, 33 en contra, tras más de 10 horas de debate en el que se avaló finalmente justamente estos cambios que les comentaba. En materia de desalojo, expropiaciones, registros del inmueble, en el marco de la negociación para aprobar el proyecto, el oficialismo quitó del texto los capítulos referidos a la ley de tierras y a la ley del manejo del fuego. Así que ya está el texto girado directamente a la Cámara de Diputados. Votaron con el oficialismo la UCR, el PRO, la neuquina Julieta Carroza, el correntino Camau Espínola, los misioneros Carlos Arce y Sonia Rojas de CUT, y la chubutense Edith Terenzi, más todo el bloque de La Libertad Avanza, por supuesto. El presidente Javier Milei y el canciller Pablo Kirchner firmaron acuerdos de la renovación del ACE-59, permitiendo exportar 3.000 autos anuales con Ecuador. En paralelo, Milei también se reunió justamente con el par ecuatoriano, con Daniel Noboa, para firmar estos acuerdos comerciales y también de seguridad. Por otro lado, el embajador argentino expulsado en Brasil, regresará al país este fin de semana en un contexto de tensión bilateral con Brasil. El Banco Central de Santiago Bausili descartó un rescate a morosos, manteniendo la postura de tratarse de una situación como un trato entre privados, ¿no? Están hablando de la alta morosidad que están pasando algunas familias argentinas. La industria automotriz sufrió en julio una caída del 15,8% en la producción. Esto posiblemente sea el peor número que hay desde la pandemia, al menos los registros que muestran desde la industria. Asume el nuevo gobierno de Colombia, Abelardo de la Aspriela, jurará hoy como nuevo presidente de Colombia en reemplazo a Gustavo Petro, en un acto que se va a llevar a cabo en la ciudad de Cali y en el que habrá también un fuerte operativo de seguridad al que también asistirá Javier Milei. Horacio Marmurek.
2: Lo habíamos visto en un banderazo de la Argentina durante el último Mundial. Ahora se confirmó, Foo Fighters llega a la Argentina de vuelta. Lo hace con un nuevo disco, Takeover Tour se llama este, y va a tener momentos, así dicen y se anuncia por vía de la Gacetilla, pasajes acústicos y momentos eléctricos. Es la primera visita después de la muerte del baterista Taylor Hawkins. ¿Cuándo? El próximo 25 de febrero en el estadio de River Plate. Cuando digo 25 de febrero, ya sabemos que es el año que viene. Van a venir desde un tour que arrancó a principios de este año y los viene llevando por buena parte del mundo. Su disco número 12 se llama Tu Juguete Favorito. Y hay que recordar que para Dave Grohl hay una gran cantidad de fanáticos acá, así que ya sabrán lo que tienen que hacer.
1: Bien, atención, porque hay un corte en Avenida Corrientes y Juan B. Justo por un siniestro vial, corte total, ¿eh? Así que atención, porque un auto que estaba manejado por un señor alcoholizado chocó a una moto, así que en este momento está cortado por completo Avenida Corrientes y Juan B. Justo. Malas noticias para usuarios del tren Belgrano Sur, ramal González Catán, porque está funcionando con demoras por problemas técnicos. Seguimos repasando un poco las calles de la Ciudad Autónoma de Buenos Aires y los accesos. Autopista Buenos Aires-La Plata, sentido Buenos Aires, muy cargada, tránsito lento también. También choque en Panamericana a la altura de 202, sentido norte. Hay una gran congestión en Panamericana que también poco a poco se va cargando en ambos sentidos, especialmente sentido Buenos Aires. Lo mismo sucede con el acceso oeste, que también ya viene cargado desde temprano y poco a poco va teniendo un tránsito lento. A pesar de, del tren Belgrano Sur, todos los ferrocarriles están funcionando a horario, al igual que el subte y el premetro. La temperatura en Buenos Aires, 5 grados 2 décimas. La sensación térmica, 3 grados 1. La humedad, 88%. Volvió el frío. Para hoy se espera una máxima de 13 grados. Lo bueno, que por la mañana estará ligeramente nublado. Por la tarde tendremos sol, porque el pronóstico dice que estará completamente despejado.
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6: Hola a todas y a todos los oyentes de Nacional Rock. Acá Ro los saluda. Soy música, soy cantante, guitarrista en el grupo Amor Elefante, y hoy estoy acá para invitarlos, invitarlas a escuchar mi proyecto solista que se llama Kaixara, y estoy presentando mi segundo disco que se llama El Amor No Se Puede Tener. Acá los dejo escuchando la canción que le da título al disco. Espero que les guste. Si me quieren enviar un mensaje, un saludo, lo que sea, me encuentran en todos lados como Kaixara, con K y con X, 2A al final. Y bueno, espero que estén muy bien. Les mando

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Cerca, Paula Prieto. La cantautora, nacida en Estados Unidos y radicada en Argentina, lanzó un nuevo disco titulado Temporal LP. Este es su primer álbum de estudio. Antes publicó varios EPs y singles. Podés encontrarla en @PiliPresh.

nuevos lanzamientos, nuevos sonidos. El Día Sin Piel, Florencio Finkel. El artista nacido en Buenos Aires presenta su tercer disco titulado Glam y Gremio. Esta es la canción que abre el álbum, el cual contiene 9 temas. Además de sus 2 discos anteriores, Florencio Finkel tiene editados varios singles y EPs. Podés encontrarlo en @florenciofinkel_ok.

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2: El señor Horacio Marmurek.
3: Ahí estamos. Varias cuestiones ayer, mientras unas horas antes de que Fito Páez lo vieras en en la marcha en Bariloche, salió el adelanto de su documental,
2: sí,
3: El Mundo Cabe en una Canción, que va a estar llegando el septiembre y que de qué se trata. Bueno, básicamente es la vida de Fito Páez. Hay que decir que lo que se ve, y que la fecha de estreno será para principios de septiembre, es un gran laburo hecho con material de archivo propio y ajeno, de mucha gente que generosamente se lo entregó, y que vale la pena en ese contexto. Vas a ver cosas que factiblemente nunca viste de Fito, tanto en la intimidad como en giras a las cuales quizás no le prestábamos tanta atención. Bueno, esto es un documental que viene a complementar aquella serie que se hizo de ficción sobre la vida de Fito Páez.
2: Me llamó la atención el nombre, porque es un disco que la verdad que no ha pasado sin pena, sin gloria en la carrera de Fito.
3: Bueno, el mundo Fito le gusta.
2: ¿Al Fito le gusta?
3: No sé si le gusta, pero... ¿Le pareció que era así?
2: Está bien, es un disco del 2006 que no... Veo que estuvo bien, pero viste, pero no.
3: Tenés muy... Vas y le decís a Fito, me parece. Si a vos te parece que es así,
2: no, vas me llamó y le la decís... atención, me llamó la atención. Dije, qué raro, digo, mira, que hayan elegido el nombre de este disco para el documental. Pero bueno, evidentemente sí les gusta a Fito.
3: Si les gusta, perdón, me parece que es un concepto que está bien para
2: la idea del mundo cabe una canción, sí, claro.
3: Y bueno, y entonces está bien eso para un documental, porque es el mundo de Fito.
2: Está bien, bueno, listo. Canción. Todo mal, digo, todo me voy.
3: Ya que estamos hablando de documentales, sí, hay algo muy interesante. En el año 2004, no debe haber sido el primero, pero sin duda alguna fue, inclusive compitió al Oscar. Hay un documental que se llamaba Super Size Me. ¿Qué es Super Size Me? Es la frase extremista que se usa cuando decís agrandar tu combo.
2: Ah.
3: En Estados Unidos es Super Size Me. ¿Sí? Agrandar el combo. Había un tipo que se llamaba Morgan Spurlock, que plantea en un documental un mes comiendo solo comida rápida,
2: sí,
3: solo de cadena.
2: Sí.
3: Eso es Super Size Me. Ese es el documental que hace en el año 2004. Y lo que hace Morgan Spurlock es durante un mes seguir su estado físico solo comiendo comida rápida, al mismo tiempo que va investigando sobre la industria de la comida rápida. Hay que decir que Morgan Spurlock se murió hace algunos años, no era muy grande, pero lo que uno veía en ese documental era el maltrato físico que sufría su cuerpo a partir de el uso de comida rápida permanente. Lo interesante del documental era que además contaba las razones por las cuales existía la comida rápida, por qué había una gran cantidad de elementos económicos que financiaban y ayudaban a que eso fuera de esa manera. Y la verdad es que planteaba una duda muy importante, que era, ¿vamos a seguir por este camino? Año 2026, y Netflix acaba de estrenar un documental muy interesante que se llama Pollo a la Grande, una conspiración de comida rápida. Y se detiene en un cómico inglés que se llama Mo Gilligan, que durante 28 días solo consume pollo frito. Puedes decir, bueno, pero esto yo ya lo vi. Factiblemente que ya lo hayas visto, pero se detiene en una industria que en Super Size Me 2 también se había detenido Morgan Spurlock, que tiene todos los elementos de comida rápida, que tiene todos los elementos de contar cómo se trabaja en esta industria, algo que cada tanto uno cuenta cómo después de la Segunda Guerra Mundial se ha criado a los pollos para que crezcan y sean de cierto tamaño, que se pase de 16 a 18 semanas a 6 u 8 semanas, y que eso también ha alterado el sabor del pollo, por lo cual cuando alguien te dice, no, el pollo de campo es muy fuerte, es que en realidad ese es el verdadero sabor del pollo, y el pollo que vos comes, por ejemplo, viene con caldo de pollo, para que vos sientas que tiene pollo.
2: Claro.
3: Y viste cuando te dicen el pollo con agua, que lo dejás y se achica, bueno, en realidad lo que trae es caldo, geles y demás. Entonces, ¿qué estás comiendo? Y este muchacho, Mo Gilligan, obviamente empieza a revisar qué está sucediendo. Revisa cosas muy interesantes, desde las cuestiones firmemente reales, como hablar con una científica que se encarga de la parte crujiente del pollo frito, que tiene cómo podés hacer para que el ruido sea mejor y la crocantez y el sabor, que no es necesariamente lo natural, a cosas más, si se quiere, simbólicas o emblemáticas, porque para quien no lo sepa, el pollo frito en Estados Unidos y en buena parte de la zona, digamos, de la parte anglosajona del mundo, se considera comida de negros. Pero la cadena más importante de pollo frito del mundo tiene un blanco,
2: claro,
3: en la cara, que es KFC.
2: Sí, sí.
3: Entonces, como en eso hay una apropiación y una impresión de que para ese señor blanco hay un montón de negros haciendo pollo frito. Es un documental de una hora y media que en el 2026 lo podés ver en Netflix, Super Size Me 1 y Super Size Me 2 lo podés ver en Prime Video, pero que te marca que entre el 2004 y el 2026 todas las alertas de che, esto da diabetes de tipo 1, de tipo 2, che, esto levanta el colesterol, che, esto da enfermedades cardiovasculares, che, esto ayuda a la epidemia de obesidad infantil. Acá estamos, haciendo una película que quienes hemos visto Super Size Me encontramos por dos escalones debajo, pero que tiene el valor de seguir contando la misma historia, que evidentemente, como tantas otras cosas, nos importa un cacho, pero que además acá, y esto es lo más interesante, sí le pone el incremento de las redes sociales, los influencers, cómo se vende de otra manera. Todo esto mientras en Estados Unidos la empresa Taco Bell no pudo frenar una lechuga contaminada que acaba de hacer una epidemia de una diarrea explosiva.
2: Epa.
3: Que brote de parásitos de Estados Unidos. Taco Bell supo del caso antes de la alerta pública y no lo pudieron frenar. Este parásito se ha extendido en los Estados Unidos. Se llama ciclosporosis. Eso le podemos preguntar después a Diana Constanza, creo que sea. Y ya hay muertos por esto. Cadena de comida rápida. Dicho lo cual, ¿a dónde vamos a pedir un convito? ¿No? Digo, porque no es que estamos ajenos, pero hay gente que en este contexto, también en las argentinas no tanto, pero en buena parte del mundo, es la comida más barata. Entonces es a la que se puede acceder.
2: Sí, acá no es barato, pero yo no lo veo. Decir, che, la verdad que por esto prefiero comer cualquier otra cosa, porque la verdad que se siente, bueno, al menos yo, para mí no me gusta, lo siento, mala calidad. Ahora, lo llamativo es la atracción que tiene con el piberío eso.
3: Porque está sobre todo, y nosotros nos está faltando, por eso cuento lo de TikTok, lo de Instagram y demás, los influencers. Cualquier pibe de menos de 10 años te va a pedir ir a comer, sobre todo, cadena de pollo frito.
2: Claro, ahí está. Horacio Marmurek en Nacional Rock 93.7.
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En un nuevo 2x1, vivamos el momento Airbag, lo que estamos escuchando en este momento. Te dije 2x1, claro. Como siempre, son dos canciones del mismo artista. Estamos con Airbag, que va la segunda canción. Campos Elíseos, Nacional Rock 93.7.

0: Estamos escuchando a Estelares, Arañas, estás en Nacional Rock 93.7.
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0: A las 8 de la mañana, un minuto, te damos la bienvenida a una nueva hora en la programación de Nacional Rock. Aquí estaremos acompañándote, nos queda poco más de 50 minutos para hacer que, o tratar de hacer que esta primera parte del día sea lo más amena y llevadera posible con lo mejor del rock nacional, por supuesto, donde más si no es aquí en Nacional Rock, con Nazarena Talich en la operación técnica, Juan.

0: Las medialunas para mí son dulces o saladas, no son de mantequilla, sí, claro, de grasa.
1: Sí, sí, sí, obviamente. Sí,
0: claro.
1: No, no, así vivimos, pieza o habitación.
0: Pieza.
1: Ah, por eso. La gente que nació en la provincia habla así. ¿Qué pasa? Yo, para mí, entonces, ya. Nosotros acá, en este programa, se habla de pieza.
0: Claro.
1: Mandamos a comprar masita, no mandamos a comprar masa seca.
0: No, masita, son masitas.
1: Masita, anda, no, masita. No, masita es una galletita de agua.
0: Claro, una masita es una galletita de agua.
1: Y las cosas le ponemos sin té.
0: Así es.
1: Entre otras cosas.
0: Yo por el día dije, no, la tele. Oh, la tele, me dijo. Digo, sí, es el tele. Digo, no, para mí, la tele.
1: ¿Quién dijo el tele?
0: Un amigo. Me dice,
1: oh, tomate la. Un amigo que vaya a hablar con la Real Academia.
0: Bueno, para mí es la tele, pero en fin. Te decía que estamos en Nacional Rock hasta las 9 de la mañana. Pará, hablando de data, te decía que che, que despelote que hay en Corrientes, Juan B. Justo, está cortado Corrientes. Así que evitá la zona porque la verdad que está súper embotellado. Igual evitá, a veces que los que vienen de La Cruz y por esa zona es más difícil, pero bueno, busca el desvío. Viene muy cargada la autopista Buenos Aires-La Plata sentido Buenos Aires, así que también circular con precaución. Y hay una reducción de calzadas por obras por el nuevo carril sentido La Plata en las zonas de Wilde y Quilmes. Así que también cuidado. Otro choque muy fuerte en Panamericana en el kilómetro 25, sentido norte. Chocaron 6 vehículos, 5 personas lesionadas, hay un colectivo. Bueno, una gran congestión sentido norte en autopista Panamericana. Subte B, atención, está interrumpido por un accidente en Medrano. Subte B no está funcionando por ahora, así que bueno, che, todo mal, los que corredor Corrientes, si decís, che, bueno, zafo del accidente, me tomo el subte, está interrumpido por un accidente, bueno, todo mal. Avenida Corrientes está complicado por la mañana. Seguimos repasando un poco las calles de la Ciudad Autónoma de Buenos Aires y el transporte público. Tren Belgrano Sur, Ramal González Catán, está funcionando con demoras. El resto de los ferrocarriles bien, vienen horarios, trenes, bien, me dice acá, Premetro bien, Subtes, el B está interrumpido por un accidente en Medrano, el resto de las líneas está funcionando correctamente. La temperatura en Buenos Aires, 5 grados 2 décimas, la sensación térmica 3.1. La humedad 88%, para hoy se espera una máxima de 13. Lo bueno, ¿hace frío? Sí, volvió el frío, listo, estamos en invierno, nada más que decir. Lo cierto es que, como para equilibrar un poco la cosa, hoy vamos a tener, vuelve el sol, después de cuántos días, hacía más de una semana que no veíamos sol pleno, apenas se filtraba algún rayito. Bueno, vuelve el sol, por la mañana ligeramente nublado, por la tarde estará despejado.

No se va a llamar tu amor, Charly García, año 1984 del disco Piano Bar. Te dije que te acompañamos con lo mejor del rock nacional y mirá, empezamos la hora con Charly. Seguimos con otros Garcías, pero no es Charly, son los Pérez García. Nombre muy clásico de la Argentina, los Pérez García, el dicho popular. Los Pérez García, La Cañada.

Las pelotas, ya lo sabes. En Nacional Rock 93.7, 8 de la mañana, 14 minutos, 5 grados la temperatura en Buenos Aires. Para hoy se espera una máxima de 13, vuelve el sol. Seguimos con Fito Páez, Sasha Sissi y el Círculo de Babá.

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1: Vamos a repasar algunos títulos. El gobierno designó a un nuevo director del Servicio Meteorológico Nacional. Se trata del doctor Pedro Nicolás Dinesio, quien reemplazará en el cargo al licenciado Antonio José Mahuad. Mediante el decreto publicado ayer en el Boletín Oficial, se dispuso que la designación será por el término de 4 años a partir de julio, es decir, a partir del mes pasado. El presidente de la Unión Industrial Argentina, la UIA, Martín Rapalini, cruzó al ministro Luis Caputo por sus declaraciones despectivas hacia quienes defienden la industria. Luis Caputo le dijo que era una estupidez, eran estúpidos lo que hablaban de la industria y demás, y bueno, le respondió Rapalini. En el Senado, 2 senadores expresaron su hartazgo por la interna del peronismo con fuertes declaraciones. Estamos hablando de José Mayans y Juliana Di Tullio, que dijo que se dejen de romper la pelea entre Máximo y Axel Kicillof, y Mayans dijo que él considera que se van a juntar a charlar y que seguramente van a llegar a un acuerdo por la interna. También el gobierno suspendió el decreto que generó conflicto en los portuarios. Esto ya lo sabíamos y lo cierto es que ya se reactivó toda la actividad portuaria. Retiraron casi 471 estacionamientos apócrifos para personas con discapacidad en la ciudad de Buenos Aires. Esto lo informó el gobierno porteño. En el barrio de Palermo había 44, entre ellos 4 ubicados en la misma cuadra. Sobre la calle 3 de febrero, los controles comenzaron este año luego que las autoridades otorgaron un plazo para regularizar las autorizaciones mediante el sistema de trámites a distancia. No solo tiene, aunque parezca loco, había gente que se había mandado a hacer los carteles de discapacidad y los pusieron en la vereda, eran truchos. Truchos, ¿eh? Como yo digo, che, hablo con el metalúrgico a la vuelta, el taller, y me hace el cartel para que yo dejara el auto estacionado y no tener problemas. Y otros, son los menos, que se habían vencido y no habían hecho los trámites y demás, y cuando estaban en irregularidad los retiraron. Juicio por la causa Codernos, bueno, se avanzó con nuevos testimonios vinculados a la Dirección de Vialidad. Avanza el juicio. Hablando de justicia, el juez Ricardo Lorenzetti alertó sobre la influencia de operadores informales en el Poder Judicial. Es como el meme del hombre araña, ¿no? Señalándose uno con otro, algo así. Por último, Chile y Venezuela formalizaron el reinicio de sus relaciones consulares. Es una nueva etapa. Pero en Venezuela, a pesar de lo que cambió, fue que cambió bastante, ¿no? Pero Estados Unidos retiró a Maduro de territorio venezolano, pero después lo que sigue, de alguna manera, es la fuerza del chavismo que sigue gobernando. No hay una nueva etapa ahí, es raro. La única nueva etapa es que directamente Venezuela está cooptada en gran parte, en términos económicos y energéticos, por Estados Unidos. Bueno, la oficialización pone fin a la interrupción vigente desde el 2024 por tensiones políticas entre Nicolás Maduro y el ex presidente Gabriel Boric, y abre el retorno paulatino de la asistencia estatal para personas de ambos países. Horacio Marmurek.
2: Este fin de semana tocan León y Aznar en el Movistar Arena y lo vas a poder ver por Flow, si tenés el sistema. Ahí van a estar transmitiendo en directo desde el Movistar, desde la Arena en realidad, la nueva versión de estas canciones que están haciendo tanto Pedro Aznar como David Lebón a las 9 de la noche. Y ya que te metiste en el sistema de Flow, sabés sí, que ahí está Michael, la película de Michael Jackson, para alquilar. Esto es hasta que llegue formalmente una plataforma, pero mientras tanto un par de semanas va a estar para alquilar, así que estas son algunas novedades que hay dando vueltas por ahí.
1: Se normaliza el servicio de la línea B de subterráneos, retoma a su trama habitual y hace el recorrido completo. Seguimos repasando a ver un poco las calles de la Ciudad Autónoma de Buenos Aires. Sigue cargada la autopista Buenos Aires-La Plata, sentido Buenos Aires. Bien, recordamos que en la zona de Liniers está cortada en las inmediaciones de la iglesia San Cayetano y Avenida Rivadavia, por justamente hoy es el día de San Cayetano y muchas personas ya empezaron el peregrinaje hacia la iglesia para, bueno, hacer sus rituales religiosos con respecto a este santo. Seguimos repasando las calles. Sigue cortada Avenida Corrientes y Juan B. Justo sobre Avenida Corrientes por un conductor que pasó ebrio, cruzó en rojo y provocó un desastre. Por suerte no hay víctimas fatales ni graves grandes heridos, sino que chocó a una moto, que el motociclista ya fue trasladado, chocó varios autos que estaban estacionados, un despelote. Estaba ebrio el hombre Así que está cortada Avenida Corrientes, pasando Juan B. Justo, así que evita Corrientes porque está cargadísima. Avenida Panamericana, Autopista Panamericana, kilómetro 25, sentido norte, también chocaron 6 vehículos, un bondi, fueron asistidas 5 personas, también hay un gran embotellamiento. Ferrocarriles, todo funciona bien, excepto el Belgrano Sur, ramal González Catán, que está funcionando con demoras por problemas técnicos. La temperatura en la ciudad de Buenos Aires, 5 grados. La sensación térmica, 3 grados 9, es la humedad, 89%. Para hoy se espera una máxima de 13 grados. Por la mañana estará ligeramente nublado. Por la tarde, completamente despejado.
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Babasónicos, revelaciones aparte. La etapa donde Manu Chao tenía banda antes de lanzarse a solista, Mano Negra lideraba esta banda. Y presentamos

La mancha de Rolando, buscar en Nacional Rock 93.7. Seguimos con la Bersuit, que están festejando los 25 años de Hijos del Culo. La Bersuit Bergarabat, el tiempo no para.

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1: Como casi todos los momentos de este programa, tenemos que escuchar Horacio Marmurek.
2: No, de todo, no.
1: Sí.
2: Olga, quédese quieto. Varias cosas. Ustedes por ahí no lo saben, pero en estos días se acaba de hablar de un encuentro muy impactante para el mundo del entretenimiento, que es Disney y TikTok se unen para llevar contenido corto hecho por fans a Disney Plus. A ver, hay una cosa que es muy interesante que no se conoce tanto, que es que Disney, por ejemplo, tiene una ley propia que tiene que ver con el copyright. Para que se entienda, hay algo que se llama dominio público. ¿Qué es dominio público? Es, vamos a ponerlo, La Odisea, que es una obra que tiene tantos años de existencia que cualquiera de nosotros puede hacer lo que quiera con La Odisea. Uh-huh. Vamos un poquito más para acá en el tiempo. Cualquiera de nosotros puede editar un libro de Shakespeare sin pedirle permiso a nadie. ¿Por qué? Porque ha pasado dominio público. Vamos con Sherlock Holmes, que también ha pasado tanto tiempo que...
1: Ya está. Es de todos.
2: El Martín Fierro es de todos. Y durante muchos años, en la Argentina, por ejemplo, hay una ley que se llama la Ley Noble, por el fundador de Clarín, que tiene que ver con el copyright y propiedad intelectual. Propiedad intelectual es... Alguien crea algo, alguien hace una obra, esa obra tiene para él y para sus herederos un tiempo de usufructo y después pasa a dominio público. Bueno, el ratón Mickey ha sido creado hace más tiempo del necesario, con lo cual Mickey, Lucas, Donald, Tribilín, conocido Goofy, Pluto, Daisy, Hugo, Paco y Luis, ya deberían ser de dominio público.
1: Pues no, mi cielo.
2: Bueno, Disney tiene una larga trayectoria de ir corriendo eso para conseguir que justamente no entre en dominio público. Formalmente, Mickey ya ha entrado en dominio público. Tanto es así que hace muy poquito se hizo una película de terror de clase Super Z, jugando con la figura del Mickey primero, que es el que maneja el barquito. Si quieren, búsquenlo. ¿Por qué digo todo esto? Porque Disney ha sido muy cuidadoso de preservar sus marcas de quien mete mano sobre esto. Pero claro, hace muy poquito habían hecho un arreglo con OpenAI que terminó cayéndose, pero que ahora acaba de anunciar que hay una colaboración entre Disney y TikTok. Es muy parecido a lo que se había planteado con OpenAI, y esto demuestra que Disney lo que está buscando es un público nuevo. Lo que le va a dar a ciertos creadores de contenidos de TikTok es que los va a dejar utilizar ciertos personajes de Pixar, de Marvel, de Star Wars y de algunas series de lo que es la cadena FX, la cadena adulta de producciones de Disney. Entonces, ¿qué va a pasar con todo esto? Es que ciertos creadores de contenidos van a hacer con esos personajes cosas en sus redes y se lo van a mandar a Disney. Y Disney permitirá primero que lo usen en TikTok y después que lo suban a la plataforma. Esto es la llegada de videos en formato vertical y creados por, gente que trabaja solamente en redes a las grandes ligas. ¿En qué le beneficia esto? Bueno, en principio en una aproximación nueva para los personajes de Disney, por gente que puede tener 10 millones de seguidores, 12 millones de seguidores y demás. Y es una suerte de semillero. Al creador le sirve para legitimar, si quiere, su contenido y salir directamente de las redes sociales y entrar en una plataforma. Y quizás estamos frente a un nuevo semillero. Ahora, el planteo no es que estos creadores de contenido van a ir a hacer una película, van a ir a hacer un corto. No, van a seguir trabajando dentro de los parámetros que se utilizan en las redes sociales. Y que de todas las redes haya sido elegida TikTok también es interesante, porque evidentemente, eso, para quien no lo sabe, TikTok es la agenda de los más jóvenes, de los nuevos contenidos y es la de mayor crecimiento, sobre todo en Estados Unidos, pero no el resto del mundo. Lo que pasa es que desde hace un tiempo TikTok en Estados Unidos está siendo gestionada por empresas estadounidenses alejadas del algoritmo chino. Pero en contexto general es muy llamativo porque viene de fracasar un contenido con la empresa de inteligencia artificial OpenAI y se ha paseado a una búsqueda con TikTok. Veremos qué ocurre de todo esto. Una vez más, es no es con todos los personajes, no es que puedes hacer lo que quieras, tenés que charlar con Disney. Pero claro, lo que se da son números. Los fans comparten un promedio de 6,5 millones de publicaciones diarias sobre cine y series desde el año, solo en el año 2025. Vamos de vuelta. 6,5 millones de publicaciones. ¿En el año? No. ¿En el mes?
1: No.
2: No. ¿En la semana?
1: No.
2: En 24 horas.
1: Mami.
2: Hagan la cuenta por mes y se darán cuenta cuánto alrededor de lo que pueden ser horas, porque hoy en plataforma se mire por horas vistas un contenido tiene en plataforma, o cuánta gente ve las cosas en un cine. Y ahí haremos una parte en otro momento de si es lo mismo ver las cosas en cine, en tu casa o en un celular. Por eso esas es no solamente es cantidad de tiempo, sino calidad de la cantidad de tiempo. Mientras tanto, igual quédense con el numerito de 6,5 millones de publicaciones diarias sobre cine y series.
1: Horacio Marmurek en Nacional Rock 93.7.
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al rock dedicado a Virus. Wadu Wadu, el primer disco, el disco debut de Virus en 1981, que tenía algunas canciones muy divertidas y han quedado en la historia. Soy moderno, no fumo más. Wadu Wadu. ¿Qué más? Seguimos repasando un poco lo que tiene Wadu Wadu en este 2x1 de Nacional Rock. Vamos al año 1983, en el disco Agujero Interior de Virus. Ya una banda instalada, consolidada, con muy poca trayectoria para esos años, pero con muchísimo trabajo, que les costó meterse porque la gente no la aceptaba del todo. Virus.

0: En Nacional Rock 93.7, la radio pública de rock. Amigos, hasta acá llegamos. Esta cortina, esta musiquita, quiere decir que tenemos que empezar a despedirnos. En la operación técnica,
1: ¿quién?
0: Estuvo Nazarena Taliche. Juan Bueller nos dejó todas las datas de las músicas que escuchamos en este espacio.
1: Bueno.
0: El señor Daniel Dottores, quien musicaliza y selecciona cada una de las canciones que escuchamos aquí. El señor Horacio Mormorek.
1: ¿Qué pasó?
0: Será hasta el lunes.
1: Dicen que vengo el lunes.
0: Yo también vengo el lunes.
1: Perfecto.
0: Ah, porque el lunes tenemos una invitada internacional en el
1: piso. Mirá.
0: ¿Qué tal,
1: Pascual? Sabrina Carpenter.
0: No. Ah. Un poquito más arriba.
1: ¿Más arriba? Upa, Madonna.
0: No, es uruguaya.
1: Ah, Larayra.
0: No es Natalia Oreiro.
1: Pero
0: bueno. En fin, así que el lunes vamos a estar acá. Nos encontramos el lunes aquí a las 6 de la mañana por Nacional Rock 93.7. Por nuestra parte ya no queda nada más que decirles que tengan un muy buen fin de semana. Cuídense. Será hasta el lunes. Lo dejamos con Gustavo Cerati. Lago en el cielo. Chau.

0: No, pero no, no, déjala, déjala, deja la cortina esa, que nos gusta la alegría, nos gusta la alegría, porque para cosas mala onda tengo una lista gigantesca.
1: ¿Cómo te bailo?
0: No, bueno, pone. No. ¿Hay algún francotirador que le pegue un tiro en la frente que está bailando? Sí, porque es eso, la vida es muy fácil.
2: Un francotirador.
0: La vida
1: es muy... sanitario.
0: Decía, sí, por favor.
2: Un amigo.
0: La vida es muy fácil y muchas personas se hacen un esfuerzo inconmensurable, diría mi abuela, y si no lo decía, me gusta pensar que ella lo diría, por hacer las cosas más difíciles. Hasta que la paciencia se acaba. Y cuando la paciencia se acaba, uno tiene que saber que la otra persona que se le acaba la paciencia responde y reacciona de maneras inexplicables y que por ahí no te imaginabas lo que iba a suceder. Así que bienvenido, Ale Godard.
3: Gracias, me equivoqué de estuche de anteojo, me traje los que están rotos.
0: Yo voy a guardar los míos que son iguales.
3: Mirá.
0: Son iguales y no quiero irme con tus lentes mugrosos.
3: Me quedé con la patilla en la mano, no te puedo creer. Traje un montón de información ahí. Y vamos a ver cómo aumento la.
0: Ah, solamente. O sea, si no lees, no sabes.
3: No.
0: Pero para eso ponemos al chat GPT sentado ahí, le preguntamos, hable y ya está. Porque si depende solamente de tu sabiduría de los lentes.
3: Hay una calidez que no va a tener, que tengo yo.
0: ¿Y cuándo viene la calidez?
3: Te está llegando.
0: Ah, dale. Llega tarde siempre. Llega a las 12 y 5.
3: Llega a las 12, sí.
0: 12 y 1 y dice, ahora llegué tarde. Sí, se va me quedo el programa de Jessy el día.
3: Se va a visitar a Silvia Marucha, folclórica.
0: Amigos, viernes en la ciudad de Buenos Aires, 5 grados. Yo ya estaba muy contento con el 10 y algo, el 17, 18, 21, 22, 23, 25. Todas esas temperaturas hermosas, pero como dijimos, la gente es traidora y agosto también es traidor. Agosto te da 22 grados, agarraste unas bolsitas, unas cositas, dijiste a la campera esa pesada, bueno, nos vemos el año que viene, nos vemos en algún momento loco del año, gracias por esta etapa donde me apachuchaste un montón. Agarraste, sí, a mí no me gusta usar cosas de lana, pero se usaron cosas de lana, algún suéter de lana, alguna cosa de lana, como Ale Godard, que siempre va en contra de lo que a mí me gusta. También las van doblando y sacan la remera, sacan algún busito y dicen, te extrañé, era hora que volvieras, y se dan cuenta que hay que guardar rápido el buzo y la remera y volver otra vez a la campera y decirle, era un chiste, volvé a casa, te quiero, saquémoslo de nuevo. 5 grados la temperatura, salgan muy abrigados porque encima no es ese, o sea, no soy meteorólogo, pero es ese frío feo, ese frío que se te mete en los huesos. No sé qué parte de la presión, qué parte de la humedad está jugando, porque si hay 5 grados, hay otros factores que están jugando, pero ese frío feo, ese frío que te duele, que si vas con una manga corta y dices, ¡ay, me está doliendo! Cuando metes la mano en el freezer y la dejas arriba del hielo, esa es la sensación. ¿Qué haces? ¿Seguís peleando con eso?
3: Sigo peleando con mi anteojo sin una patilla.
0: ¿Qué ha pasado?
3: Le acabo de sacar una foto para decirle feliz viernes a todos.
0: Ah, muy bien. ¿Comenzamos?
3: Un montón de información.
0: Y bueno, ¿cómo tenemos 3 horas para tirar esa información.
3: Dale.
4: ¿Te olvidaste la clave del cajero?
3: Para.
4: Amnesia.

0: Tal, Ale, ¿cómo estás? Estoy filmando.
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0: Ya estoy en el set, estoy haciendo la ley del orden en Nueva York. De acá me tomo el avión y me voy para Argentina.
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0: Abrazo enorme.
2: Señoras y señores, Fito Páez.
3: Una de las primeras cosas que conocí fue el olor de la muerte.
4: Mi vieja se murió porque le sacaron mal la placenta.
5: 8 meses tenía. No la conocí. Pero supongo que sí. Son marcas que la lleva al cuerpo, ¿no? Para siempre.
3: La música era eso. Como una especie de borrachera o de conexión con un mundo sin rugosidades.
6: Nadie está preparado para tremenda popularidad y para tremendo suceso. No nacés preparado para eso.
3: Y no hay nadie allí. Estás vos solo, man. Ese nivel de presión para expresarte. Porque también es como una olla a presión. Porque no sabes por qué querés sacar eso para afuera.
6: Lo único que puedo asegurar es que eso sigue sucediendo.
3: La música le da sentido a mi vida. Puede que todo se vaya a carajo.
7: Estamos en una pasada final.
3: Que se disparate todo en un segundo. Pero mientras tanto, esto es importante. Alguien tiene que hacerlo. Me tocó a mí por suerte.
8: Estamos escuchando el
9: trailer. ¿Es un disco de Fito?
8: ¿Qué?
9: ¿Es un disco de Fito?
8: No es un disco de Fito, es una película de Fito Páez. Pasó algo en la vida de Fito Páez en el año 2024, un accidente doméstico que lo enfrentó con la muerte, pero desde otro lugar, porque es una persona que se ha enfrentado varias veces con la muerte. Él incluso contaba que después del asesinato de su abuela y su tía abuela y la empleada doméstica que tenían allá en Rosario, él salía con una navaja en el cuchillo y se pararon en una esquina a ver qué pasaba. Ha tenido esas
9: Fito Páez. Sí. Fito. Muy flaquito, ¿no? Como para estar en una esquina.
8: Bueno,
9: una
8: sevillana, se decía. En sevillana, exactamente. Sí. Con una sevillana. Este accidente doméstico lo llevó a Fito a interrumpir parte de su gira en 2024 y además lo enfrentó al límite del dolor físico y emocional. Se ve que fue un accidente fuerte.
9: Sí.
8: Al punto que, no sé si lo recuerdan, pero hace poco tiempo hizo un video que se llama Todos los Fitos, un corto de 5 minutos, en el que habla con fitos, otros fitos de su vida. También
9: Fittipaldi, por ejemplo.
8: Claro, también habla con otro yo de determinados momentos en los cuales estuvo como enfrentado con la muerte, y uno de esos personajes lo hacía Margarita, su hija. Bueno, todo esto llevó a que él revisitara varias cosas de su vida, al punto que ahora vamos a tener una película documental en la cual repasa su historia. El mundo cabe en una canción. Fito Páez, El mundo cabe en una canción. Así se llama este.
9: El cine, ¿no?
8: Sí, fascinado con el cine, tiene 3 películas dirigidas.
9: Es el único músico de acá, sí, y estoy haciendo así un escaneo rápido, que tiene esa fascinación por el cine. No hay otro que...
10: ¿Leonardo Fabio no era músico también?
8: Leonardo Fabio era primero director, después cantante, y es el mejor director de la historia del cine argentino.
10: No,
8: el mejor.
10: No, ya estábamos discutiendo los tranquilos.
8: No, claro. No, perdón.
9: Estamos acostumbrados a Damián. Si querés, hacemos flexiones gritando
8: Leonardo Fabio.
9: Pero peor que hubiese tocado a tu hijo.
10: Sí, discúlpame. El mejor director de la historia también es músico.
8: Exactamente, exactamente. Era cantante popular, como se definía él.
9: Son muy pesados.
8: No, bueno,
10: pero no te puedo remar con vos.
8: Leonardo, no, por favor. Leonardo Fabio.
9: A vos te dan un poco de poder también y.
8: Ah, yo lo sé.
10: Ese también.
9: Porque viste que cuando hay gente que le dan un poco de poder se transforman en seres de mierda.
8: Yo también llevo una lista al estilo. Zárate, yo llevo una lista.
9: Lo bueno en la vida es, así como vos te viste que yo admiro de algo de vos, que este, tenés una, y lo decimos con Manu muchas veces, te acordás datos que yo no creo que ni el que lo generó se acuerda. Ahí alguien entró a la cancha, sí, de Boca, jugó un partido, se puso una remera y se cayó y le dice, ¿cuándo te caíste? Esa, sí. No, yo sé que un día, y sale Barra y dice, el 4 de octubre del año 1948 sí, pisaste un cosito, una
11: la ramita. La talle le tenías puesta.
9: Sí, sí, y te quedaba apretada la remera, todos lo sabemos, ¿eh? Y el flaco me dice,
10: a veces, no me, a veces, lo pensé ayer, te lo juro por Dios, y te digo, ¿no te da miedo a veces saber demasiado?
11: No sirve para nada.
9: Vos sabés que cuando morís, los gusanos van a comer mismo cerebro y no saben si adentro hay algo o no.
11: No sirve para nada. Sirve para jugar a la carrera de mente, sirve para eso.
9: ¿Y jugás siempre o
10: no? Nadie quiere jugar. Yo no jugaría con vos en contra de la carrera de mente.
9: Hola, vamos a hacer Einstein solo quiere ser Einstein porque quiere hacer números con amigos, pero nadie quiere hacer números con Einstein. Entonces, es como ridículo.
11: No sirve para nada.
10: Es Scrabble, vas a decir. Escuchame, Nike. Es muy difícil ser amigo tuyo.
11: Parte de la educación universalista que ha marcado este país durante gran parte del siglo XIX, siglo XX, que no tiene demasiado sentido. Hay diversas inteligencias. A mí me hicieron una vez un test de inteligencia y me dio 136.
10: Vos para mí te...
11: pero no sigues siendo el mismo pobre siempre, digo, no, no.
10: Haces esto para bajarte el precio. Podría ser un Paenza vos.
9: Mira, le voy a mandar, le voy a mandar algo a las chicas al WhatsApp para que pongan, porque ayer en un momento vi un reel y me acordé de Ale Bodart. Vamos a escucharlo al aire, mira, y yo te lo voy a pasar.
11: En septiembre estrena en Netflix La vida cabe, El mundo cabe en una
10: ahora
11: canción.
10: Ahora puedo dormir tranquilo.
11: Yo sé que vos lo vas a mirar. Podés mirar el documental de Fito Páez, ver el corto, todos los fitos, y después ver la serie, enterita la serie, en la cual todo es imitación. Toda una gran imitación esa serie.
9: Ahí te pasé al grupo de Amnesia, porque yo quiero que, mientras lo ponemos al aire, que lo lindo es el video, pero sí, también hay un relato, porque a Ale Bodart le trajimos una solución a su vida. Hace meses está con un agujero en el techo de su baño, hay problemas en el baño, ¿no?
10: Y es, ¿no lo arreglaste?
9: No.
11: ¡Ah!
9: Mirá, así que pongamos el video mientras sale.
12: Me merece un aumento. Con solo verlo lo entiendes todo. No sé por qué hasta 2026 no me di cuenta de que esta pasta reparadora de paredes es la solución definitiva para cualquier reparación. Es muy fácil de usar. No hay que mezclar ni agitar, solo apretar y aplicar directamente en la pared. No necesitas herramientas ni experiencia.
9: ¿Sos vos?
12: Cuando se seca, sí, queda dura y lisa, casi igual que la pared original.
9: Siempre tenés una excusa, digamos.
11: Tengo ese físico. No. Bueno, está pintada ahí la pared nada más. No hace falta pasarle ese revoque encima con una
9: trapito. Bueno, pará. No hiciste nada, no sabés ni cómo hacerlo. El tipo te muestra cómo lo hace y le decís, está mal lo que hace el tipo.
11: No.
10: Este es Pablo Valenta anoche, no se podía dormir.
9: Y está buscando cosas para tu vida.
10: Sí, a mí me joden las bolas, le digo, pero yo voy a solucionar en esta. Voy a interrumpir esta cadena de negatividad y a Alejandro le voy a pasar soluciones.
11: Gracias.
9: ¿No? Un placer.
11: Gracias.
10: Tipo, está ocupado entre la perra, sus cosas.
9: La gente de mierda.
11: ¿Cómo se llama esto? ¿Dónde lo compro acá? Te dice espectacular esto.
9: ¿Viste? ¿Viste lo que te traje,
11: de
9: ¿no?
11: video en tu vida, le dijo, le pone uno.
10: Es muy bueno eso.
9: Claro, los comentarios son magia.
10: Bueno, pero por lo menos vos tu familia ve que vos sos un padre y un esposo que se está ocupando. ¿O no?
11: Claro.
10: Tu familia dice, che, mirá papá. Papá, ¿dónde estás?
9: ¿Qué hace papá con con esa pasta en el techo? No, sí, nene, pará. Mirá lo que va a pasar. Y pasas a ser el superhéroe de tu hijo. Del loser al superhéroe.
10: Y ahí
9: sin escalas.
10: Raspeas la voz y mira a tu viejo lo que hace.
11: Yo ya estoy en la etapa del boludo de mi viejo.
9: Bueno.
11: Viste que eso llega.
9: Eso es imposible darlo
11: pero
9: vuelta.
11: Pero sos.
10: Eso es difícil.
9: Eso es muy difícil darlo vuelta.
11: Qué grande mi papá y después del boludo de mi viejo.
10: De ídolo a vergüenza.
11: ¿Viste?
10: Todos pasamos por ahí. Pero bueno, es zafa porque tiene nietos. Nietas.
9: Y por ahora no soy el boludo de mi abuelo.
11: No, eso no pasa nunca.
10: El abuelo puede ser malo.
11: Pasa.
10: Mi abuelo era jodido, pero nunca era. No hay un abuelo boludo.
9: No, porque cuando el abuelo se hace el boludo, es que chistoso mi abuelo.
10: Sí, claro.
9: Qué pendejo mi abuelo. No es boludo. El abuelo no es boludo.
10: Nadie decir, mi abuelo era un idiota. Jamás.

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4: Hace bastante que algunos videojuegos han evolucionado hasta convertirse en deportes, pero es la primera vez que veo algo que va en el sentido contrario. Un deporte que busca convertirse en un videojuego competitivo. Este es el caso del taekwondo virtual.
5: ¿Cómo es esto?
4: Bueno, nacido de una alianza estratégica entre la Federación World Taekwondo y la tecnológica Refract Technologies de Singapur, esta disciplina combina visores de realidad virtual y sensores de movimiento avanzados para permitir combates en un tatami digital. Lo loco de esto es que no existe el contacto físico, eliminando casi al 100% el riesgo de lesiones, pero manteniendo intacta la exigencia física, la adrenalina y la estrategia de un combate tradicional. Cada competidor se coloca un casco de realidad virtual y sensores en la columna, los muslos y, cuando arranca la ronda, que dura un minuto, cada patada, esquive o bloqueo se traduce de inmediato en las acciones de un avatar digital dentro de una arena tridimensional. Aunque no te peguen un golpe de verdad en la cara, los entrenadores aclaran que no es un simple videojuego. Las sesiones de entrenamiento exigen rutinas duras, de resistencia, fuerza muscular y flexibilidad. Además, el desgaste corporal es real e incluso los novatos suelen sufrir mareos o desorientación en sus primeras peleas. La gran ventaja es que al no haber contacto físico, el taekwondo virtual eliminó por completo las tradicionales categorías de peso, edad y género. Además, en el tatami digital, un veterano de 46 años puede competir en igualdad de condiciones contra un adolescente, basando el triunfo pura y exclusivamente en la velocidad mental, los reflejos y la táctica. Este fenómeno viene creciendo a pasos agigantados y marcará su consagración definitiva con el debut oficial como disciplina en los Juegos Asiáticos que se celebrarán en Japón. Habrá que ver si el Comité Olímpico Internacional toma nota de este éxito para llevarlo al resto del mundo. Pero una cosa es segura, la clásica pregunta de los padres de
5: ¿otra vez jugando con los jueguitos?
4: Ahora se va a responder tirando una patada voladora al aire.

0: Solo por hoy, Estelares en Amnesia, Nacional Rock 93.7. Qué lindo equipo, qué lindo staff, cómo me gusta hacer radio con ustedes. Y me gusta cuando las cosas se van achicando, ¿no? Porque...
1: Es como Fortnite.
0: Claro, porque cuando el círculo... El círculo íntimo no es un círculo de 2.000 personas. Eso no es un círculo íntimo.
1: No, por eso,
0: no,
1: estás en obra, es íntimo.
0: Estás en obra sanitaria.
2: Roberto Carlos.
0: Pero cuando el círculo más chiquito es como... Me siento como... Viste como... a mí me gusta Gladiator, es una de mis tres películas de cabecera. Me resulta muy difícil poner Gladiator, Matrix y alguna más. Star Wars, ¿cuál va primera? Entonces las dejo ahí. Van intercalando la primera y segunda de posición. ¿Viste cuando Máximo se da cuenta que finalmente su ejército lo espera? Uh-huh. Y que el emperador se hace el canchero y el ejército lo espera. Bueno, así, el círculo es muy pequeño. Navi, ¿cómo andás?
3: Hola, buen día, ¿cómo andan?
1: Vos es como los fuckers.
3: ¿Perdón?
1: Es el círculo de confianza.
0: Sí, linda película. Venga. Siempre, qué lindo que él es igual al hijo de la del
4: Los fuckers.
3: Parecía, claro.
0: Eso es Manu Campemayer con ustedes, chicos.
4: Es otra película.
0: Esa es la película. Esa película que ves en Pornhub, todos los días, de Xvideo, toda esa cosa loca.
1: Ya la me compré.
0: Ahí es, buscás Los Fuckers y te aparecen una. Son cortas, duran como 2 minutos y medio a full. Hay unos diálogos, no sabés lo que son.
1: Fokers. Pero si es el apellido, es ese.
0: Foker.
1: Sí. Fokers.
0: Foker.
3: Bueno.
0: Foker.
1: Foker.
0: ¿Ah, es con O?
1: Es
0: sí, es con O, con O. Claro, bueno, te digo, la otra.
1: Los Fuckers. Con U es como Los Fuckers. Yo pensé que era la U.
3: No, vos no sos.
1: No, yo no soy. Yo ni siquiera ya tengo eso, lo mío es.
0: Bueno, había una de la década del 80 que se llamaba Dickman y Trobin, pero no era Batman y Robin. Trataban de otra cosa. Por ahí estaba justo en ese. Por ahí estaba justo estabas en ese videoclub. Y dijiste, oh, mirá, Los Fuckers, Dickman y Trobin, qué bueno estas películas.
5: ¿Verdad que estaban arriba de todo?
0: Sí.
5: Dickman y Videoclub estaban. La última Dickman fila.
3: Para que no estén a
5: la fila mierda, más alta, vos. Claro. La fila más alta era de las películas condicionadas. Y si no había algún videoclub que tenía como un saloncito aparte.
0: Pero aparte es muy loco.
5: Había que animarse a meterse ahí.
0: Pero.
1: Tengo anécdotas.
0: Lo loco es. Te ponían las películas en un lugar donde solo. Estabas escondido, pero cuando vos salías de ahí, todos veían que vos salías del lugar que estaba escondido. O sea, tu escondite se develaba en un segundo. Uy, es ridículo. Voy a meterme en un lugar para que nadie me vea, pero todos me ven entrar y salir.
5: ¿Acaso los mejores goles del fútbol italiano del año 84?
0: Claro. Esas películas que nadie quiere, de que.
5: De
0: había muy baja producción, ¿están ahí?
1: Había la vuelta de la casa de mi vieja que ustedes conocieron, había un videoclub al lado de unos videojuegos. Y el hijo del dueño del videoclub.
3: Una polenta, porque.
1: Sí. O sea. Con tuco.
3: Escucha. Sí, qué desarrollado.
1: Entonces, el hijo del dueño del videoclub era amigote nuestro.
3: Sí.
0: Eso. Claro.
3: Uno tiene que saber elegir.
1: Entonces, cada tanto el viejo se iba al banco a pagar una cuenta ahí a media cuadra o hacía cosas, iba a tomar un cafecito a la esquina con algún tachero, muy cosa de barrio, estamos hablando de los 80 incluso, principios de los 90. Y nos dejaba ver películas, nos metíamos a ver películas condicionadas, claro, en un cuartito que había cuando el viejo se iba a hacer un trámite.
0: El calor había en ese cuarto. Era un sauna.
1: Éramos chiquitos, teníamos 13 años, 12 años, comíamos yogur con maní. Qué feo que sonó.
3: ¿Qué hace?
0: Pero era la verdad. Vida.
3: Bueno, yo les iba a preguntar qué hacían ustedes a los 10 años.
0: Ya está,
5: Manu,
0: ya
5: sabemos qué hacían.
3: No quiero
0: saber. Iba un videoclub, Manu.
3: Prefiero no responder esa pregunta porque siempre en Japón están más adelantados.
0: Claro.
3: Los niños japoneses de 10 años.
0: Iban a los 6, ellos no. Claro.
3: Claro, ellos, los niños de 10 años en Japón equivalen a los de 30 de acá, más o menos, aprox.
1: Qué vida aburrida.
3: No sé si tanto. Esto empezó como.
1: Se me hace un nene de 10 años, por ejemplo, nosotros hacemos Mecano. Por ejemplo, un Mecano, ¿sí? O jugamos los Rasti, el pie de japonés ya tiene como que te hace el sistema eléctrico, claro.
3: No,
1: te hace el portón eléctrico.
3: Este volvió un poco a las bases de la naturaleza. Él es un estudiante de primaria que se llama Ho Nagai. Ho Nagai.
1: Sí, típico japonés.
3: Ho Nagai. Un estudiante de segundo grado de la escuela primaria que empezó a...
1: Segundo grado tiene... 7.
3: Bueno, acá en Japón tiene 10.
1: En segundo grado, listo. No están tan adelantados, che. Sí, están, bueno, está un poquito. Acá, a los 6 empezás El primer grado, me parece.
3: Bueno.
1: Y a los 12 la secundaria, claro.
3: No vamos a ponernos a discutir sobre la educación en Japón. No. Sí. Lo que les quiero contar es que este chico empezó a hacer pruebas domésticas con mariposas. Él empezó a criar mariposas y empezó a experimentar qué pasaba cuando... ¿qué pasa con la conducta de estas mariposas?
1: Tengo muchas preguntas. Sí. ¿Cómo se reproduce? ¿Cómo crías una mariposa?
3: Bueno.
1: Agarras una, ponele.
3: No, pero él tenía más de una. Okay. Él tenía mariposas que eran domésticas, que son
0: el
3: mariposas
0: primero.
3: De...
1: Claro, bicho canasta.
0: Y ves que Exacto. Se transforma en mariposita.
3: La oruga. Mariposas de cola de golondrina son las que él tenía en su casa, que tienen al final de la colita para atrás de las alas, tienen como un apéndice que se desprende, que parecen unas patas que se estiran.
1: ¿Cómo que se llaman?
3: Mariposas de cola de golondrina. Y lo que empezó siendo un juego, un experimento doméstico, terminó siendo un descubrimiento científico que empieza a desafiar los límites hasta el momento conocido.
1: Para los que no saben, la de cola de golondrina es la que conocemos nosotros. La que no es naranja, pero es básicamente la típica de mariposa. Hay muchas mariposas.
3: Al final de las alas, por debajo, tiene como un desprendimiento de unas antenitas más. O sea, son un poquito más grandes de las que podemos llegar a encontrar capaz en la calle caminando si hay flores. Lo que descubre él, que al liberarlas en la naturaleza, a las que él, con las que él jugaba, criaba y hacía el seguimiento, el niño notó que las mariposas a menudo demoraban y a veces, o sea, demoraban en salir cuando las quería soltar y a veces volvían de regreso hacia él.
1: Esto, en un porcentaje elevado, porque si a veces...
3: Exacto, claro. Sí. Y en reiteradas ocasiones.
1: Y era una familia, además... que acompañaba, porque el nene tiene 10 y te juega con mariposa. Uno no reconoce que uno puede jugar con una mariposa.
3: Claro. Sí.
1: Porque está volando en el aire, le decís, papá, mira, estoy jugando con la mariposa, dejate, joder, está volando. Claro. Después, lo bancaron, a eso me refiero.
3: Empezó a hacerse preguntas respecto del comportamiento y la pregunta clave que se hizo fue si las orugas conservaban sus recuerdos individuales tras pasar el proceso de la metamorfosis.
0: Pero podrían haber llevado terapia al chico, ¿no?
1: Sí.
0: Una pregunta.
3: No, porque él se puso directamente en contacto con una entomóloga.
0: Ah, bueno.
3: Una entomóloga es la ciencia que se dedica al estudio de los bichos.
1: Claro, el mío y homólogo. Che, lo que está haciendo el pío está bien. Le dijo a los padres en un claro japonés.
3: Que se...
5: Va a morir de hambre, pero está bien.
1: Pues está bien.
3: Parece que no tanto.
0: Va a comer mariposas.
3: Porque tuvo un descubrimiento científico el niño. Es un niño
1: con más razón. Con más razón.
3: La entomóloga de la Universidad de Georgetown, que dedicó toda su carrera a estudiar el comportamiento y la memoria de los insectos, dice que esta médica y entomóloga se dedicó a publicar en el año 2008 un estudio que demostraba que las polillas adultas conservaban recuerdos de su etapa larval, o sea, siendo larvas. O sea, ellas se acordaban de cuando eran pequeñas larvitas. Básicamente lo que él pudo demostrar es que se preguntó si las mariposas conservaban esos recuerdos y efectivamente descubrió que heredan memorias de sus antepasados. Y él ahora, su sueño a futuro es convertirse en el primer veterinario de insectos en el mundo. A ver, la entomología ya existe.
1: Sí.
3: Ya se lo vamos, ahí ya le quemamos el sueño a nuestro amigo Jonagai. Porque ser veterinario de insectos.
1: ¿Quién va a llevar una mariposa? Es como que...
0: El otro día... la correa no está.
1: No, ¿quiere hacer una tomografía computada?
0: El otro día me
1: dice... Es como llevar un barlete.
0: El otro día me dice mi mujer, me dice...
1: Es como llevar un barlete.
0: Fíjate que...
1: Con un hilito de dental.
0: Un hilito dental a la mariposa. Se metió un bicho.
3: Sí.
0: Estaba volando así al lado. Yo me doy vuelta, le hago...
3: Epa.
0: Así.
3: Una palma.
0: Y le doy.
1: No me das que era.
0: Le doy.
1: Era.
0: Y cae... Y le digo, uy, mira, era una libélula. Un escándalo.
3: No, claro.
0: Sí, un escándalo en casa.
3: No,
1: ¿por qué?
3: Porque se come los bichos.
0: Claro.
3: Estás cortando la cadena del ecosistema.
1: A lo mejor pasan otras cosas en tu casa. Todo bien, si querés, hacemos una columna de cómo levantar el matrimonio.
2: Una situación que no fue eso.
0: Igual el título se metió un bicho, es muy preocupante.
1: Sí. ¿A qué hora diría yo? Estaba, mi amor, estaba yo.
0: Estaba sobre una servilletita, pero una libélula chiquitita verde. Verdecita.
2: Y le dieron sagrada sepultura.
0: Un aliento.
3: La quiso a revivir.
1: ¿Vos lo hiciste?
0: No, yo no.
2: ¿Estás hablando en serio?
0: Sí,
3: te hablo. No, pero que no se revive.
2: Estás como Cordera, que estuvo como 12 años con un tocando el dedo de un colibrí, no sé qué dijo.
1: Tiene razón, se acuerda, tiene una excelente memoria.
5: No, yo no lo hice, pero bueno.
0: Bueno, y nuestro niño genio.
5: Así que me hubiera venido muy bien el niño japonés para curar a la libélula.
3: Él empezó a tomar contacto con esta entomóloga profesional y le empezaron a dar tips para que haga pruebas en su casa. En algún momento le sugirieron que empiece a enseñarles a las mariposas a aprender colores. Y él dice: realmente quiero demostrar que es posible que mis mariposas recuerden lo que aprendieron como oruga. No me quiero rendir ahora y necesito la ayuda de los profesionales, claro, de más avanzada edad. Y construyó un laboratorio improvisado en su casa, en donde estableció un grupo de control y un grupo de prueba de la cantidad de mariposas que tiene.
5: ¿Método científico?
3: No, claro. En el experimento adaptó el método de Weiss, que es utilizar aceite de lavanda en lugar de acetato de tilo para emitir un olor más suave. Administró descargas minúsculas a las orugas mediante un dispositivo portátil de terapia muscular.
0: Era Mengele, este pibe.
3: Claro, no, claro.
0: Este pibe en 5 años.
5: Claro, yo te voy a meterlo
0: preso.
5: Entonces, a los 20 que aparecen 2, se clona.
3: Bueno.
5: Sí, andá, guamear.
3: O sea, después de la metamorfosis, cuando la oruga se convierte en mariposa, el 80% de las mariposas del grupo de prueba evitó activamente el olor a la lavanda, demostrando que retenían la memoria, por lo menos con el estímulo del olfato.
0: ¿Sabes qué? Yo voy a ver, de grande decir, voy a ver si la gente deja de tomar alcohol. Le voy a poner 2.20. Le voy a dar una botella de vino y 2.20. Bueno, sí. Así empiezan estos pibes.
1: ¿Sabes qué? Vos me preguntabas qué hacía yo a los 10 años. Y yo tuve durante toda la vida un bicho canasto en realidad, que antes había mucho.
3: Sí.
1: Lo tuve hasta los 25, 26 años. Era como un recuerdo que yo tenía de la infancia y lo perdí en una mudanza.
3: Oh, disecado.
1: Cuando voy a buscar. No, vos
0: es
1: lo
0: hagas. En un momento de mucho canasto, por ahí quedó en otro lado.
1: Sí.
3: Bueno, yo no sé si eran los 10.
1: Pará. Pero... Ah, bueno. Entonces, ¿qué pasó?
3: Dale, dale.
1: Cuando sí. Pará, cuando. Vos me preguntaste, cuando sí. Yo quise volver a buscar al bicho canasto, no había más. Los extinguieron porque en un momento era.
3: Por gente como Ale. Que mata bichos.
1: Claro, canasto.
3: ¿Sí?
1: No cualquier bicho.
3: Sí,
0: se tiene que meter
1: Cuando descubrieron que en la ciudad de Buenos Aires puntualmente no hay más, está en peligro de extinción, hay muy pocos, depende de la fumigación. Cuando descubrieron que la seda de la cual se agarraba, que además sí. Viene como con una telaraña encima, era resistente a determinados agrotóxicos.
0: Buen pullover se hace.
1: Los reforzaron para eliminar. Fue un problema de plaga en un momento, claro. Porque no dejaba crecer el no sé qué huevada. Y lo extinguió.
0: Mi pregunta es, ¿dónde están los bichitos de luz?
3: Oh,
1: no, otro, sí. Otros otro que también.
0: No hay más bichitos de luz.
1: Por la contaminación lumínica, se sospecha que parte de la evolución de ese bicho es que ya no haga más luz. Porque hay mucha luz, hay mucha contaminación lumínica.
3: Sí.
1: Lo leí el otro día porque... Digo,
3: es llamativo. Yo a los 10, no sé si era a los 10, capaz que era un poco más chica, pero tuve una mariposa de mascota.
1: Mentira. Tuviste una que entró por la ventana, Navila.
3: Era una mariposa que entró en invierno y estaba media ya moribunda, como las que mata Ale. Y le dimos en una cáscara de naranja, en una media naranja ya vacía, ahuecada. Claro. Le hicimos como una cuevita, le poníamos agua, poníamos flores permanentemente. Y estuvo como 3 meses viviendo en mi casa la mariposa.
1: ¿Cómo 3 meses? Mira, la mariposa viene entre 2 o 4 semanas.
3: No, es mentira. Es mentira.
1: Lo tiene acá, lo dice la inteligencia
3: artificial.
1: Antes yo crecí con que vivía un día.
0: No, nunca un día.
2: Pero tanto no.
3: 3 meses vivió la mariposa.
2: Bien. Es unas osías.
1: Para mí, a esa edad uno registra.
5: En casa,
3: Sofía le
5: puso. Tenemos ahí un. ¿Qué? Como una especie de.
2: Con razón tu mujer se enojó, porque tienen. Querían mariposas y vos matas uno.
1: Tenés un bichario,
5: claro,
1: ¿qué es?
5: No sé cómo se llama el bichario. Santuario de. Tenemos, crecen. Ahí es el lugar donde eligen las.
1: ¿Qué crece en tu casa?
3: Vamos, sale, decilo.
5: Crecer, no me sale la palabra.
2: ¿Y las que mueren
5: hay
2: qué hacen?
5: Un lugar
1: lleno de mugre. Lleno de mugre.
5: En la cual las orugas se convierten en mariposas.
1: No, tienen que hacer el bicho canasto, si no, no se convierten. Salen de ahí.
5: Tengo ahí en casa.
1: ¿Tenés bicho canasto? Mandame una foto, no te creo.
0: Canasto, la oruga hace su cuevita loca, se mete adentro y se transforma en mariposa.
1: Claro.
0: Transmuta en mariposa. De hecho, la gata peluda.
3: La crisálida. Hay una crisis.
0: La gata peluda termina siendo, si, a lo largo del tiempo, si, si no es capaz de la gata peluda, como yo, que me voy para el otro lado porque me dan un asco tremendo.
2: Te pican, te matan, además.
0: No, he estado haciendo deportes y caían en mi espalda, todo, y es horrible.
1: Son de sauce.
0: Pero se transforma en una mariposa muy hermosa, pero la previa es inmunda.
3: Claro. Bueno, lo que demostró nuestro amigo Jonagai es que no solamente tienen memoria, sino que además parecen transmitir estas experiencias aprendidas a su descendencia. Ah, es decir, yeah, que les advierten a las próximas por nacer que, en este caso, él las...
0: Un pibe que viene con 220, corre para otro lado.
3: Claro. Sí.
1: Anda para ahí que cree que sí, le dice.
3: Sí.
4: Hasta las 12.

5 minutos quedan para 10 de la mañana, canción que está dentro del ranking de Nacional Rock 93.7. Y por lo que vi en la lista de temas que armó, y ya está con nosotros Dani Dottore. Dani Dottore, para Amnesia, hay muchas de las canciones que están rotando en esta lista hasta las 12 del mediodía, que forman parte del ranking de Nacional Rock, que mañana va a estar al aire, claramente, entre las 9 y las 12. Disfruten, uno nunca sabe cuándo se terminan las cosas buenas.

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0: 10 en punto de la mañana. Yo le quiero, primero quiero abrir el paraguas y soltar las responsabilidades y culpas con la persona que tenemos al aire, porque el otro día sacamos y dijimos, el movilero, el que está en la calle, se banca el calor, la nieve, esto, la lluvia y el frío, y parece que lo trajimos. Sí. Y ahora está en la calle, entonces, Miriam Mariotto, bienvenida a Amnesia, te juro que no fui yo,
1: No, igual es un lindo frío y la verdad que está soleado. Si te metes en la vereda del sol, que todavía hay una acá en Liniers, la verdad que está bastante. Es un frío que se banca, bastante seco, a comparación de ayer que sí fue jorobada la lluvia. Realmente está.
0: Qué poeta, está lindo, tío. Te metes en la vereda del sol, qué poeta,
1: Sí, viste. Así estamos. Estoy acá escuchando canciones desde hace un rato, canciones espectaculares de misa, de iglesia, de acción católica, de catequista, que la verdad están buenísimas. Hay un montón de esas canciones que uno las escucha y decís, uy, te suenan, viste, porque muchos de nosotros las hemos escuchado muchas veces. Estoy en San Cayetano, vamos a contarle a todos nuestros oyentes, hoy es 7 de agosto.
0: Qué hermoso lugar,
1: Está lindo, lugar. Por eso te decía, está lindo el clima, está soleado, tiene una onda, una energía particular este lugar. Hay dos filas, está vallado, hay una fila, yo voy a ser textual, no estoy diciendo nada que no esté escrito acá en un montón de pancartas. Tenés una fila, que es la fila del lado derecho, que es muy nutrida, que tiene varias cuadras, y la fila del lado izquierdo, que está vacía, que va muy rápido, que dice, la fila del lado izquierdo no toca al santo, así es, literal. Así que,
0: o sea, si tenés que pasar en esa fila, esto es como, ¿vas al VIP o no vas al VIP? Hay una fila que vas al VIP, que charlas con el santo, y la otra lo saluda de lejos.
1: Mira, una dice, entrada, fila lenta, toca al santo. Y toca está subrayado, además. Y la otra, que es acá al lado, dice, me voy a acercar para leerlo textual. Entrada, fila rápida al lado derecho, no, el no está subrayado, toca al santo. Así que acá no hay queja después que entras. O la del lado derecho, que la fila que ahí cuesta, tenés unas cuantas cuadras de cola, pero tranqui. Y bueno, la del lado izquierdo vas así como piña, pero ahí lo mirás. Yo creo que para igual mí está bien.
0: Para mí es, ¿no? La que toca el santo es alguien que por ahí no tiene trabajo hace mucho y necesita una charla. Y la que no toca el santo agradece el laburo que tiene. Dice, gracias, San Cayetano.
1: No sé si es tener laburo o no. Me parece que pasa más por una cuestión, qué sé yo, personal, o de decir, todos los años vengo y hago esta, bueno, voy a hacer esta, de casi cábala, yo que soy re cabulera, te diría que sería esa, pero también depende el nivel de catolicismo que uno tenga, ¿no? De compenetración con la fecha que uno tenga. Hay mucha gente que probablemente siempre tuvo trabajo, pero viene a pedir por toda su familia, no solo por el trabajo, es un santo San Cayetano, ¿viste? Es como un santo muy tradicional de la Argentina.
0: Hay fechas o hay iglesias o hay santos que a veces uno les pone solamente una acción, la de Satanudo, San Expedito, San Cayetano. Yo, que soy de ir bastante, voy a agradecer, pedir, y en verdad es una charla que uno tiene con uno mismo y con alguien, si uno cree que está en otro plano, y que la figura es una figura nada más, tiene que ver con otra acción. Y como sabemos que vos estás escuchando canciones, bienvenida Nasa, que anda por ahí.
1: Ahí está, estoy a full.
0: ¿Estás escuchando muchas canciones de misa?
1: ¿Cómo?
0: Canciones de misa?
1: Acá están, bueno, cantan las canciones estas que cuando las escuchás, no te las acordás, pero cuando las escuchás, las tenés.
0: Acá tenemos una nosotros que la cantamos.

0: lentamente, muy tranquilamente por esa fila, la del lado derecho, y llegan, así que bueno, eso está bueno decirlo también, que llegan, que hay muchos curas que están en el camino, confesando, dando bendiciones, charlando con la gente, o sea que no necesariamente hay que llegar y tocar al santo y demás, sino que uno puede venir y tener, empaparse un poquito de este mundo de fe y esperanza, ¿no?
1: No, y aparte estar en el lugar, a veces la energía de la gente estando en el lugar, ya está, con eso tenés todo pago.
0: Así es.
1: ¿Y el tren que está la estación ahí a 10 metros llega para normalmente?
0: Sí, el tren está acá normal, parás, caminás 200 metros nada más y ya tenés la entrada vallada para hacer esta fila. Algo para decir, que los que estamos acostumbrados, como yo, que de no tomar este tren, porque no tomo tren, no tienen el QR, así que hay que tener sube física todavía, así que bueno, tengan en cuenta eso, porque yo tuve que, bueno, no voy a contar, ¿no? Porque es... Me tuve que colar, no, no digo nada.
1: Bueno, no, sí, no, los trenes no es raro, porque los subtes, ya creo que casi todos los molinetes de los subtes están habilitados para usarla con el celu, pero los trenes no, y los trenes tienen encima un temita que es poder recargarlo con alguna billetera virtual, tú sube, pero tenés que validarlo con un tótem que está más allá del molinete. Entonces vos te quedás mirando el tótem a lo lejos con una sube cargada de algo que todavía no validaste, entonces estás entre la nada todo el tiempo. Tendrían que, ¿no? El mismo sistema que se usa en el subte, el mismo sistema que se usa en los trenes, y puedes ir con el celular tranquilo.
0: Me dijo el señor, bueno, lo vamos, ya está por ponerse, muy por bien. Instalarse, así que seguro. Y bueno, en honor a, para en mi defensa, compré una sube, la cargué, hice todo ahora cuando bajé. Así que todo ahora va a ser todo legal.
1: No,
0: todo
1: que legal. Aparte vas a San Cayetano, corrompida claro, por imagínate. El tren, no te va a dar las cosas San Cayetano.
0: No, ya empiezo mal, arranco con el pie izquierdo, ¿no?
1: Vengo, hola, así vengo ahora, de robar, de pero ahora, yo lo bien. Quiero mucho, santo, yo lo quiero mucho. No, váyase, señor. De acá.
0: No. Fue así. Todo legal. Todo legal. Así que no pasa nada.
1: Gracias, Miriam, bueno, como siempre.
0: Este día, lindo día para venir acá.
1: Así
0: bueno,
1: es.
0: Un beso. Hasta luego, chicos.
1: Miriam Mariotto desde San Cayetano, porque hoy, 7 de agosto, es el día de San Cayetano.

0: qué disco este, ¿eh?
1: Caso, para mí es el mejor disco de Babasónicos.
0: Para mí es el mejor disco de Babasónicos. Claramente estamos hablando de Babasónicos, ¿no? Ah, Yegua.
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0: Después de las 10 de la mañana, ¿qué tenemos, queridos amigos? En este caso es Nabila.
3: Amigoa. Vamos a tomar contacto con una de las propuestas teatrales de la Ciudad de Buenos Aires, una recorrida que nos gusta hacer relativamente seguido a medida que se puede y nos enteramos de propuestas que están piolas para el fin de semana. En este caso, los sábados a las 9 de la noche en el Teatro Hasta Trils, en la calle Massa 177, se presenta a partir, ya están hace tiempo, la obra de teatro Río de las Congojas. Y para conocer un poco de esta historia y de qué va la trama, vamos a tomar contacto con su directora, Natalia Miranda. Natalia, gracias por recibirnos. Buenos días. ¿Cómo estás?
4: Hola, Nabila. ¿Cómo estás? Buen día.
3: ¿Todo bien?
4: Todo bien, todo bien. Ahí me escuchaba en rebote, pero ahora hasta mejor.
3: Bueno.
4: Buenos días a todos.
0: Buen día.
3: Río de las Congojas, basada en la novela de Libertad de Mitrópulos. Vos sos la directora acá, pero también tenés algún tipo de participación en el guión.
4: No. El guión es de Sofía D'Amelio, que, bueno, es quien es la mentora del proyecto, que lee la novela hace más de 2 años atrás, y, bueno, ella inicia la adaptación. Después se suma Jorgelina Fluri, también en colaboración, y, bueno, y yo me sumo última, en realidad, al proyecto en la dirección. Bueno, si bien uno siempre está en la puesta en escena haciendo pequeños retoques, pero no, la adaptación es de Sofía.
3: Uh-huh. ¿Y esta historia desde dónde la abordan para contar precisamente la vida, ¿no?, de Libertad de Mitrópulos?
4: No es la vida de Libertad de Mitrópulos, es una novela con personajes totalmente ficticios. La historia es de, la protagonista es María Muratore, es el personaje principal, que también lo interpreta Sofía, y, bueno, es basada bastante, digamos, rigurosamente en la novela, ya que, bueno, también contamos con el apoyo de la hija de Libertad, que nos cede los derechos. Entonces tenemos la posibilidad de nombrar a nuestra obra de teatro de la misma manera que la novela. Y lo que sí se hace es un trabajo de condensación y de selección de qué momentos relatar y teatralizar, porque, bueno, es una novela extensa y compleja, ya que, digamos, va en el tiempo, el relato no es lineal, sino que va y vuelve en el tiempo, y hay múltiples personajes. En este caso nosotros son 5 actores, pero personajes se multiplican porque varios de ellos interpretan a más de un personaje. Así que fue un trabajo, arduo y quirúrgico, diría, en seleccionar y en probar a ver qué momento, cuándo, qué después de qué, qué, digamos, duración también darle a cada momento. Algunos momentos son muy breves, pero que se necesitan hilvanar para poder relatar toda la historia, ¿no? Todo el periplo de María Muratore, principalmente.
0: ¿Cómo está? Buenas, Pablo, aquí este lado. Todo el relato que va entre, ya debe tener, ¿cuánto? 500 años para atrás, más o menos. Es todo el relato, es un relato ficticio, o sea, no hay nada que sea real dentro de ese relato, o se agarraron algunos datos y se adaptaron.
4: No, ella trabaja con datos de la realidad. El contexto es la segunda fundación de la provincia de Santa Fe. Todo la expedición de Juan de Garay, que viene entrando por Asunción. Uno de los personajes es Juan de Garay, claro. De hecho, lo que pasa es que, sí, por eso, está situado en los años reales, pero Libertad se toma, justamente la libertad de tomar el hecho histórico para relatar historias de esos personajes que nunca aparecen en la historia, claro, de los libros, digamos, de historia, que no se estudian, pero que sí tienen sus sus experiencias y sus recorridos que son tan importantes como los que después terminamos conociendo, pero que justamente como no tienen relevancia, tal vez uno no se entera o se entera muy como en general de aquellos datos.
0: Son esas historias no contadas y olvidadas.
4: Exacto, de la gente común, de la gente marginal en muchos casos, de los mestizos, de los estratos más bajos de la sociedad. Entonces ella ficcionaliza y también aborda desde el lenguaje una estética totalmente particular y nueva en esos años. La novela es del año 1981, pero digamos que ahora se está revisitando y hay todo un movimiento. De hecho, se están realizando unas jornadas Libertad de Metrópolis también en la ciudad. Este miércoles pasado tuvimos una ahí mismo en Hasta Trilce, y en octubre se va a realizar otra en el Museo Malva. Quiero decir, hay todo un movimiento literario de redescubrimiento de la autora. Bienvenido sea, porque ella es realmente una gran autora y muy particular, jujeña. Ella ya fallecida, ¿no? Por eso contamos con los derechos de su hija.
5: Natalia, ¿qué te enamoró del proyecto? ¿Qué te llevó a sumarte?
4: Bueno, los actores son compañeros míos, yo soy actriz también, y ellos son mis compañeros. Entonces, realmente me dio mucha alegría que me convocaran para La Mirada, nada menos, que es toda una responsabilidad y un desafío, y ellos son muy buenos todos, eso desde ya lo digo, porque los conozco y sé con quién me estaba juntando a trabajar, digamos. Y luego, bueno, cuando conocí el material, me pareció un desafío enorme poder llevarlo a la escena y encontrar justamente teatralidad desde la novela hasta la escena. Es un trabajo difícil, y la verdad es que lo quería asumir, me parecía que no me lo podía perder, ¿viste? Cuando algo te llega decís, ¿y esto de dónde vino? Y sí, le tuvimos, me acuerdo, un primer encuentro por Zoom con Jorgelina y Sofi, y le dije, hagámoslo. O sea, me acuerdo lo último que le dije, hagámoslo. Ellos venían con un recorrido ya como de más de un año de investigación, de encuentros, de reuniones, de estudio, de algunos intentos en la escena, pero todavía no eso no se terminaba de formar, así que nos tuvimos que tomar un año más de trabajo para que yo me empape, entre en tema y poder llevarlo finalmente al estreno, que fue el 13 de junio pasado en el Teatro Atatrilce, que es también productor, digamos, Luis González, que es también programador del espacio, es uno de los actores. Entonces contábamos con ese apoyo inmenso de la sala, y bueno, así que lo pudimos estrenar y estamos felicísimos. Este sábado haremos la función 8, número 8.
3: Bueno, ojalá que sigan las funciones, y contarles a los oyentes, Natalia, entonces, cómo pueden acceder a las entradas, si tienen una... vía web, a través, no sé, una cuenta en Instagram,
0: plataforma.
3: Claro, para poder seguir el material.
4: Sí, tenemos todo. Bueno, somos Teatro Independiente, así que Alternativa Teatral es la página donde pueden adquirir las entradas, y también tenemos el Instagram, que tiene el mismo nombre de la obra, Río de las Congojas, allí nos pueden encontrar también, y creo que todavía hay entradas para el sábado, pero sí se van agotando, por suerte venimos con eso, con esa respuesta del público, pero en todo caso también se pueden acercar directamente al teatro y comprarlas en la boletería del teatro. Estamos los sábados a las 21 horas en el Teatro Hasta Trilce, que queda en la calle Massa 177, en el barrio de Boedo.
0: Para cerrar, porque siempre que hablamos, o directores o actores que hacen teatro, no tiene que ver con el cine ni con la tele, están, y acá Navi, que es actriz, también charlamos mucho de esto. ¿Cuánto del físico le ponen en cada una de las obras?
4: Absolutamente el 100%. No, ¿del físico? ¿De qué? ¿Del esfuerzo físico?
0: No, para mí siempre es como el actor de teatro hace como entre terapia, catarsis y una prueba física el momento que actúa, que es diferente por ahí al cansancio de filmar una película, que te cansa más esperar 25 horas para decir hola y te vas, que en el teatro es todo ahí, más la tensión, que si algo no te sale... Es ahí y no hay red, o sea, hay un montón de cosas que van sucediendo que te pasan por arriba y es un laburo, más cuando no es que estás en la calle Corrientes con una obra con 4.000 personas, una producción millonaria, sino que cuando es a pulmón independiente es más físico todavía.
4: Sí, sí, no, digamos, la dedicación es absolutamente profesional. Nosotros nos dedicamos muy seriamente y con mucha responsabilidad sobre el material y sobre estar generando algo que todavía es la primera vez que se realiza, claro, una adaptación teatral de esta autora, y a nosotros nos enorgullece mucho y lo defendemos con la misma seriedad y que si estuviéramos en cualquier lugar de primera línea en el sentido comercial, claro, o como mencionabas antes, no somos menos en absoluto en ese sentido, ¿no? Trabajamos con la misma dedicación, salvo que a veces los recursos económicos nos cuesta más encontrarlos, pero surgen, y además cuando las personas interesadas en el tema valoran el material y se encuentran con el material, es que uno va encontrando mayor difusión y mayor respeto por lo que se está haciendo, y ahí se empieza a ampliar. Y es justamente este tiempo, por eso les agradecemos tanto esta comunicación, este tiempo del principio tan valioso, porque las personas apoyan viniendo, comprando su entrada y con toda esta difusión que estamos teniendo y con el boca a boca también, apoyan a ese sostener, porque lo importante es sostener en el tiempo. Nosotros hacemos una función semanal solamente, para la cual nos preparamos toda la semana, tanto en la convocatoria como intercambiando mensajes todo el tiempo y también un rato antes de la función, revisando todo lo que salió, cómo salió lo anterior. Todo el tiempo estamos trabajando y trabajando sobre el material, así que la dedicación realmente es total y súper, súper responsable desde todos los puntos de vista. Los técnicos también, escenografía, vestuario, sonido, iluminación. Contamos con un equipo muy, muy talentoso, al cual también les agradecemos muchísimo que estén todo el tiempo acompañando.
0: Natalia, un abrazo grande y éxito en todo lo que viene por delante también.
4: Quiero saludar a todos mis compañeros, dale, que son un montón. Olave Mendoza, Jorgelina Fluri, Sofía D'Amelio, como ya la mencioné, Luis Alberto González, Joaquín Sesma, Umi Gutkowski, y a todo el equipo técnico le mando un abrazo inmenso también.
0: Un abrazo grande para todos.
4: Gracias, muy amables. Gracias.
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0: otro día se llevaron el vinilo de los Curiaki, Mucha gente después lo quería para mí, me hubiesen dicho. ¿Qué te vamos a mandar? Vamos a mandar un mailing que estamos haciendo. No, llegaron tarde, lo llevó nuestro amigo el contador Diego.
1: ¿Vino?
2: ¿Te olvidaste la clave del cajero?
1: Para.
2: Amnesia.
0: Y justo hablamos de Diego, y Diego, que está escuchando, aprendió la lección, acaba de mandar un mensaje.
3: Hola, buen día, soy Diego, se reconoce como tal, es importante.
0: Muy bien.
3: El que ganó el disco de IKB, Iracuriaquian de Valderramas.
0: Muy bien, muy bien.
3: Siempre me pareció nombre de auto de los 70.
0: Sí, claro, como el IKA.
3: Un IKB Coupé. Sí, y pone una coma. Es muy correcto al escribir, es un síntoma de que quiere que le prestemos atención. Les escribo para coordinar el retiro. Puede pasar por la radio en la semana, pero a partir del mediodía por el trabajo.
0: Diego, cuando tengas ganas.
1: Ahora, qué lástima que es otro embaucador.
3: Papu, puedes traer galletitas y dejarlas.
1: Embaucador.
0: Embaucador.
1: Sí. Embaucador.
3: No sé, que quisiste así como los fuckers.
4: Una docena y media luna, dejarla en la puerta.
1: No, no,
0: hasta el otro día está.
1: Hasta el lunes ya está. No, ya está.
3: Paquete de galletas.
1: Pensé que era de otra calaña, Diego.
0: Es contador.
1: Es un cagador como la mayoría
0: de los. No.
3: Aquí lo cambió.
1: Como la mayoría, dije, no todos.
0: Y se pone colorado.
1: Pero no todos.
0: ¿Ese es quién es?
3: Todo bien, Diego, no pasa nada.
0: Ese chavo cuando está en el aula y ya.
1: Dije, alguno.
3: Queda solo.
1: Como los abogados. Son muchos.
3: Está escribiendo, lo veo que está escribiendo, Diego.
1: La mayoría no tienen buena reputación.
0: No, en mi casa yo tengo tres abogados. Mi mamá, Beto, que ha salido al aire, mi tío, y la hija de Beto, son contadores. Sé que comer un asado con tres personas que solo. Decir, ustedes lo tiran en el río y flotan, chicos.
3: ¿Cómo me ensucian? Dice, pobre Diego. Y tiene razón.
1: Pero no es con Diego. Yo tengo inconveniente igual con los contadores.
3: Si va a traer galletitas, que ponga. Para Zárate, no.
1: Y con los médicos, que tienen el síndrome de Dios. Porque como te curan, tienen el síndrome de Dios.
0: Vos sabés que te vas a morir.
1: Nadie, y con los periodistas también, ¿eh?
0: Te vas a morir, los médicos no te van a tratar. Vas a meterte un quilombo, los abogados te van a cerrar la puerta. Y te va a venir a buscar Arca y los contadores también. O sea, te vas a quedar solo, ¿eh?
3: Bueno, pero pará, Diego viene a Maipú 555 de lunes a viernes, días hábiles.
0: Desde el lunes, yo lo tengo igual, me
3: oficina. A partir del lunes
0: lo dejamos en una bolsita de Universal.
3: ¿Qué dice Diego?
0: A tu nombre, y cuando quieras lo pasas a buscar.
3: Diego El Garca, dice.
0: Sí.
3: Y ese es tuyo. Vos decís, ¿qué tal? Vas a. Pará, pero ahora en serio. Vos entrás y vas a ver personas de seguridad, Diego. Tres personas de seguridad, decís, ¿qué tal? Vengo a buscar un premio, ahí ya van a saber. Pero lo retirás en recepción a la gente de seguridad.
0: ¿Tenés cara de Garca de contador?
3: ¿Vos sos el que está acá anotado como el Garca?
0: ¿Capaz? Claro.
3: Sí. No, mire, traje galletas. Mire que no soy Garca.
0: Te lo damos a vos.
3: Pero ¿qué le dice? Pero ustedes no la pueden tocar. Porque,
0: no,
3: tiene que
0: porque
3: llegar
0: soy Garca y tiene que llegar hasta. Si venís el lunes.
1: Yo
0: no,
1: dije,
0: no.
1: Pará, yo dije galletas, pero por lo menos, si no, que trae una botella de vino y algo. Yo no tomo vino, pero no importa.
0: No.
1: Tiene que haber una permuta. Una permuta,
3: Diego.
1: Porque si no, siento que me roban del bolsillo. Me sacan las cosas del bolsillo.
3: Ajá.
0: Y Boris, saca
3: Diego, traele un paquete de mayonesa cerrado a Damián.
0: Traele algo, no, pues inaguantable.
1: No como mayonesa.
4: Traele una comida fría. Me interesa saber qué hay en esos papeles que sacó del bolsillo.
3: Sacó cosas como si fuera la
1: vida. Ibuprofeno, que tú
3: minguito,
1: te
3: minguito, minguito.
1: Un par de sobrecitos de azúcar. Un adaptador para el celular. Fui a ver el otro día Humor Bobo, de Ana María Bobo, acá en el Astros.
4: Saludos, Flor.
0: ¿Qué haces con un adaptador?
1: Una formación del equipo de un partido que relaté.
0: ¿Y atrás de todas las firmas tuyas? ¿Para firmas de qué?
4: ¿Leones o Estudiantes?
0: Hay firmas atrás.
3: Hay firmas, ¿qué es?
0: Hay firmas atrás.
1: ¿Qué firma? ¿No esta es la formación como relato yo, así?
3: Así se nota.
1: Las formaciones.
3: No, eso es usarte. ¿Eso me lo puedo llevar a mi casa?
0: Zárate. ¿Eso lo podemos encuadrar? Zárate original.
3: Es Racing.
0: ¿Me puedo llevar Racing eso gimnasia a mi casa?
1: Racing Gimnasia, primera fecha. Lo relaté yo, te he perdido.
3: Si acá la fecha. ¿Cuánto hace que tenés ese papel en el bolsillo?
1: 20 días.
3: Sony, mira, yo entiendo, Valente, que todo es muy difícil, pero armaste un equipo. Déjame acá.
1: Te lo regalo.
3: Si vos fuiste el 2 de agosto y estamos a 7, ¿cuándo lavas los pantalones?
1: Pero lo usé todo lo que tiene pantalón. Okay. Lo roto. Ayer vine con el
3: Jogging. Sí. No diste material.
4: Yo pantalón que me pongo un lunes, pantalón que me saco el domingo.
0: Damián Zárate.
1: Bueno. ¿Sabés quién habló ayer?
0: ¿Quién?
1: Chiqui Tapia. Más allá de.
0: Hay una nota que le hicieron.
3: Sí, además sí, habla. Sí.
0: Habla bien.
3: Sí.
1: Me parece interesante lo que marcó sobre el próximo mundial. Que no solamente AFA, sino muchos están trabajando para que el próximo Mundial 2030, principalmente España, Turquía y Portugal, y algunos partidos en Argentina, Uruguay y Paraguay, amplíe el número de competidores para tener una fase completa en la Argentina. Lo charlamos acá, creo que alguna
0: semana. Igual me gusta porque piensan mucho en los jugadores que tienen que cruzar el océano, que eso ya tiene cinco horas de diferencia, un jet lag tremendo. Nah. Sí. Jugar al fútbol con 5, 6, 7 horas de diferencia, cruzar el océano, no es gratis para un jugador de fútbol, ¿eh?
1: Pero lo tomo.
3: Yo cruzo el océano, no puedo decir ni buen día. Bajo con un enojo.
1: Marruecos. Cuando se juegan las eliminatorias, por ejemplo, y vienen la mayoría de los jugadores de Europa, juegan igual.
0: Igual si la sede es España y Marruecos, va a ser lo mismo. Dentro de
1: España, Portugal y Marruecos.
0: Dentro de 4 años da lo mismo jugar los dos lugares.
1: ¿Sí?
0: Sí.
1: Bueno,
0: 4 años.
1: Dijo Chiqui Tapia sobre el Mundial 2030, que lo tenemos en el horizonte próximo. Mirá lo que dijo.
5: ¿Cuál es el partido más importante de los mundiales? El primero y el último. Nosotros hoy tenemos el primero. Y estamos trabajando para tener una fase completa, con cero costo. Al Estado le sale cero.
6: Tengo esto. Trabajando para tener una fase completa.
5: Una fase completa, para que el Mundial del 2030 sea con 64 equipos y poder tener una fase completa.
1: Bueno, ahí está.
0: Ahí
1: está Chiqui Tapia. Hablando sobre. Creo que no, que se va. Perfecto. Porque.
0: No da nota de Chiqui, No da muchas.
1: Da algunas.
3: Da algunas,
1: Chiqui.
3: Da siempre la nota generalmente, por ejemplo.
1: Y bueno, siempre
3: ve la cancha de Barracas, sí, acá dio la nota el tipo.
1: Siempre lo que por diga ejemplo, sobre.
3: Toda la altura.
1: Sobre cualquier tema es el presidente de la AFA y mucho más, sabiendo que viene de ser campeón y subcampeón del mundo, que tiene relación directa con Messi. Dijo, entre otras cosas, che, lo tomo, puede ser mejor el equipo de 30, un torneo de 20, sí, pero el mundo va hacia otro lado. Y ahí donde dice, el Mundial de Clubes tiene más equipos, el Mundial tiene más equipos. Yo creo también, como Chiqui Tapia, que el número per se no explica si un torneo es bueno o es malo.
0: No, a ver, este Mundial que le subieron la cantidad de equipos, fue un Mundial atractivo, no fue aburrido.
1: No, estuvo buenísimo.
0: No sé si el próximo metiendo casi el, no sé cuánto, el doble.
3: Bueno, pero tenés
1: No, vos tenías 32, ahora tuviste 48, 64.
3: Tenés la excusa de que es el centenario, entonces
1: sí, igual
3: podés hacer
1: 64 y quieren 64,
3: Sí, ya no
1: cambia más. ¿No? Modificación que llega al fútbol queda. Cinco cambios de la pandemia porque los jugadores
3: de 26.
1: 5. Se cambia de 26 a 3, 30 jugadores. Ramal que cierra es igual acá con la modificación del fútbol. Es idéntico.
3: Sí. Pero tengo preguntas, porque más allá del típico de que es noticia, etapa de diario titular, hoy es Gianni.
1: Infantil. No, con los quilombos que tiene, sí.
3: Claro. No, esperaba una reflexión un poco más académica.
1: Y Gianni,
0: porque. Pido disculpas ahora.
1: Gianni quiso
3: privatizar una parte.
0: Es muy bueno que él dijo: voy a cobrar 30 millones de dólares por año. Y le dijeron, señor, espere, usted cobra 2 y quiere cobrar 30 ahora. Se lo subió 15 veces su sueldo usted mismo. No, está loco, váyase de acá.
3: Sí, yo veía el rojo del banco.
0: ¿Cómo alguien te va a decir, voy a cobrar 30 millones por año?
1: Pero por lo menos lo dijo,
0: Sí, pero.
1: A favor de Gianni.
0: Pero es tremendo que te diga. ¿Cuánto cobras? 2.
3: Platinino lo había dicho, claro.
0: No, 30.
3: No. ¿Qué busca esa gente cuando se levanta? Pues yo sé lo que voy a buscar cuando me levanto. Más. Sí,
0: más.
3: Pues yo lo que voy a buscar es que la milanesita de la noche.
1: Lo que pasa
3: es
1: que hubo tanto ruido.
3: De verdad.
1: No había visto que. ¿Pidió perdón?
0: Sí, sí. Ayer vi unas notitas que pidió perdón por lo. Por nada, por querer.
1: Quiso privatizar una parte del Mundial y se encontró con una negativa que no es.
3: Creo que el Mundial se iba a llamar, por ejemplo, Toyota World Cup, por ejemplo, como pasa con la Libertadores, privatizarlo.
1: No sé si hasta dónde llegaba. De hecho, es un formalismo. Los Mundiales tienen mucho la impronta.
3: No hay nada amateur, es verdad.
1: De lo local. No sé hasta dónde llegaba, pero la idea era esa, como una parte que quede por afuera de la organización de la FIFA. Mm. Y tuvo una negativa que, reitero, no es nueva, de la UEFA. La UEFA, la CONCACAF, pero pienso por la fuerza futbolera. Europa tiene una fuerza que no tiene ni la CONCACAF ni la CONMEBOL.
0: Tiene la mayoría de los equipos.
1: Ey, se planta Europa y te dice, che, no juega ni Francia ni España. Hacé vos lo que vos quieras.
0: Pero está bueno, Italia, Italia no lo meten porque no juega solo nah, hace sí, rato.
1: No, no, Italia dice, yo voy,
4: De cualquier manera.
1: Jugar, se desvincula de la UEFA.
0: Se bajan, yo voy.
4: No, se van de la Unión Europea, del acuerdo Schengen, los bajan todos.
1: Bueno, hablando de eso, de las cuestiones que tienen que ver con el fútbol y las cuestiones extrafutbolísticas, también habló sobre la bandera, la famosa bandera, el día de Argentina 2, Inglaterra 1.
6: La historia de la bandera estaba hablada... No. Previamente, ¿tenía tu aval consensuado o fue algo espontáneo lo que sucedió con esa bandera?
5: No, no, no.
6: Que ahí sí fue un acto diplomático grandísimo.
5: No, habíamos leído algunas manifestaciones públicas de que no se podía ingresar ni nada, esto fue algo de la gente. Sí sabemos, obvio, después te enterás y sabemos quiénes fueron los pibes. Un grupo de pibes del Fuerte Apache que tienen referencia con uno de los jugadores del plantel o que conocen, y surgió así, nunca se preparó nada, tampoco hubo ninguna de parte de FIFA hasta ahora, bueno, hasta hace 4 o 5 días que llegó un expediente, no hubo ninguna nota de sanción ni tampoco ningún llamado de atención, al contrario, porque la verdad, nobleza obliga. No hubo nunca, ni sucedió, ni pasó. Si vos te hubiera tocado jugar ese partido, si jugarías en la selección argentina, y la gente te expresa con esa bandera lo que siente, ¿vos qué hubieras hecho? ¿La dejás en el piso o la levantás?
7: No, la levanto.
5: Y yo también.
6: Claro.
5: Y yo también. Porque somos argentinos. Y porque estamos orgullosos.
1: Estamos orgullosos, dice Chiqui.
4: Una gran respuesta dirigencial, te iba a decir, ¿eh?
1: Sí.
4: Gran respuesta política.
1: Aparte sabe que no puede decir que estuvo organizado, que la bandera...
4: No, pero además tamizando y como...
1: Sí que la FIFA ahora está llevando adelante un expediente. No sé si directamente la...
4: Queda nada, con lo que facturamos nosotros.
1: Pero queda nada, boludo. Lo que pasa es que tienen que decir, che, algo estamos haciendo, un expediente, eso manda, laburan además los abogados de la FIFA. Todavía tienen laburo todo. Che, ¿qué hizo la Argentina? A ver, una bandera, a ver... Ponen a cuatro monos y entra acá, y listo.
4: $1,200 de multa.
3: 100 monos escribiendo.
1: Claro, sí.
3: Máquina de escribir.
4: Empezaron, son 22, empezaron a pedir $50 por pera por el plantel.
1: Claro. Bueno, esa es la historia. Chiqui Tapia y el torneo. Tenemos en el horizonte próximo la cuarta fecha y esperando cuando se confirme, no creo que sea en lo inmediato, algunos partidos amistosos de la selección y si va a seguir jugando Messi.
4: Vamos, Messi. Metió un golazo.
1: Dos golazos metió otro día. Un centro de la izquierda que aparte define de aire, poniendo el pie, impresionante.
4: No, la definición esa es extrañísimo, ¿eh? Solamente le sale a él. Yo hago eso y entra el Same, ¿eh? Entra Crescente y se tira en un paracaídas y me lleva.
1: Ahora voy a buscar, porque ¿se acuerdan cuando dijimos acá, hace poco, Messi llegó al gol 900? Bueno, metió 8 en el Mundial. En INTA siguió metiendo, debe estar cerca de los 915, 20. Ahora vamos a buscar, porque lo que parecía una cifra muy difícil
3: llega
1: de...
3: Llega a los 1000 este tipo.
1: Y está ahí, ¿eh?
4: Ah,
1: está
4: es una bestia.
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Ya está Napo con nosotros. Viernes en la ciudad de Buenos Aires con 9.4 la temperatura. Fresquito todavía. Vemos imágenes de San Cayetano, donde estuvo Miriam Mariotto hace un ratito saliendo al aire, haciendo móviles desde ahí. Así que si tienen fe, si creen, que sienten y piensan y meditan y rezan, vayan a alguna iglesia, siempre está bueno. 3x1 de Catupe Cumachu. A veces vuelvo. Y esto es Cuadros, dentro de Cuadros.

0: a la vida, Napo, con estas cosas hermosas que trabamos, Napo. Vamos, Napo, presidente, por lo menos intendente, concejal, algo. Metete en una lista, Napo.
1: Salgo a buscar dos tenedores, me lo encuentro en la puerta y le digo, Napo, dejá, ¿querés que traiga pan? Tengo en la mochila, me dice.
0: Es muy lindo.
1: Te amo, Napo.
0: Seguir viviendo sin tu amor, pero con esa comida hermosa que traes, Napo. Catupecu, Machu.

0: Tienen razón.
1: Y Napo.
2: El falso del panadero. Tienen
1: razón, embustero.
0: Es cierto.
1: Embustero.
0: Mirá, mirá qué linda la foto. Mira, pero es una foto de una pizza que hice
1: pero
0: yo.
1: Pero eso, no ahí pusiste la IA.
3: Igual, Alejandro, no solo
1: pizza
3: que es...
1: Pizza napolitana que nunca haré.
3: No solo es mentiroso, así. Sino que es intentador.
1: Es intentador, me gusta eso. Intentador. Es porque peor que mentiroso.
3: Te salen mal las cosas y por eso no las traes. Te estoy defendiendo, Alejandro.
0: Ah, gracias.
1: Ah, pero
0: gracias,
1: eso estaba gracias, como 10 sí, sí. Napo dijo, yo hago empanadas, habrá traído 5 veces empanadas. De distintas...
4: Frita,
1: al horno.
0: No me comí una empanada de Napo todavía yo.
5: Pero te llevaste los juguetitos.
6: La semana pasada le dije.
1: Eso es un capítulo aparte y lo tengo. Yo te voy a decir una cosa. Tengo un homero de alcancía en mi mesa. Yo como en la mesa ratona, de una mesa ratona grande delante del sillón. Y tengo al lado el homero móvil. Conmocionó a la familia.
5: Parte original de Hot Wheels.
1: No se puede tocar eso. ¿Qué haces con el juguete?
6: Vi el capítulo otro día.
1: Y están distribuidos de manera
2: estratégica
1: los Playmobiles y está apartado el que era el original tuyo, el blanco, en un lugar especial.
5: Claro, mira, mi repiso. Muchas gracias.
1: Así, no, gracias a vos, por favor. Fue lo primero que hice. No vine ese viernes, el lunes dije, ¿dónde están los juguetes?
2: Como un Pablo? Podio, como en un podio lo pusiste.
1: Claro, vos me te los regales tú. Es como el muñequito, mi mejor amigo me regaló su He-Man y su Skeletor.
5: No, es tremendo eso.
1: Y están ahí en un lugar como en un altar, así que gracias, Napo.
2: Entonces Napo hizo empanadas de todo tipo.
1: Sí.
2: Hizo locro. ¡Oh! Y pagó de locro. Locro. No, y no es que lo trajo en Navidad el locro, lo trajo en momento patrio.
6: No, y las lentejas que trajo.
2: Trajo unas lentejas con una presentación, con pancito. Y después tenés al.
6: La milanesa.
2: Mentiroso. Nah. La sangre de milanesa. Al mentiroso de Alejandro Rodríguez Bodart, alias el cocinero farsante.
0: El panadero, el pastelero.
5: Así no va a estar nunca más nada.
2: Embustero. Si nunca trajo nada. O sea, va a seguir. Que siga así entonces.
1: PF sos vos. PF sos vos.
0: Pero yo.
1: Pastelero farsante.
0: Pero yo no soy pastelero, yo soy crítico de cine.
2: Se nota.
0: Yo vengo acá y te hablo de películas.
6: De hecho, largaste el curso, ¿lo hiciste?
2: ¿Cuál?
6: ¿Lo pagaste? Que...
2: ¿El de cuál?
1: No, Alejandro, uno, empieza y termina las cosas.
6: ¿Estás haciendo un curso?
0: No, estoy viendo de hacer otro curso.
2: Estoy viendo. A mí cuando me dicen...
1: Eso quiere decir lo abandono del otro
6: lado.
2: Estoy viendo, estoy llegando y estoy en eso.
5: ¿Pero de qué querés hacer
0: una mentira? No, un curso que creo que vos lo conocés, a Marcos Di Cesare.
5: Sí.
0: Bueno, con Marcos...
6: Hacía un curso con el Napoli, hace un mango el Napoli.
0: Panes para sándwich.
6: No, mira, se puede ver.
0: Es mentira. Con focaccia, con chabata.
6: No lo hagas hablar a Napo, pues está haciendo un vivo aparte. Es un choreo escandaloso. Pero un curso que dura cuánto, 15 minutos, un curso de panes para sándwiches.
1: No. ¿Qué te enseñan a hacer, niñocito?
6: Te lo dan en un podcast.
2: No se te ocurra ese pan usarlo para mojarlo en el tuco, solo para sándwiches.
0: Vos podés usar el sándwich para lo que vos quieras, el pan para lo que vos quieras. No,
2: pero si me estás diciendo hacer un curso
0: para sándwiches, así se llama el curso.
2: Pues hago un curso de media luna solo que van con café con leche. Dejate de joder.
6: Es amigo de Napo, pero es un chorro.
2: Eso es un curso.
5: Eso es conocido, es conocido.
6: Ah, no es amigo.
2: Ya deja.
5: No, amigo.
2: Lo dejó al ladri con las luces en la cabeza.
6: Ahorrar dinero.
1: Es un curso para señores viudos de Palermo que estás haciendo.
0: Acondicionado.
2: Te van a dar.
0: Pan para sándwiches.
2: Te van a dar mate cocido en un coso de mermelada para tomar.
0: Yo quiero rescatar.
2: ¿Cuál es improbable?
0: ¿Qué le van a poner sésamo al pan
2: francés?
0: Estoy
2: por tomar un curso de jueguitos con la pelota con Lionel Messi. Incomprobable que suceda. Nadie sabe si va a suceder.
0: Muy yado me suena esto. Yo sí me compré una vuelta el diario Le, que prometía que el Chelo Delgado iba a explicar cómo pegarle de tres dedos a la pelota.
1: No, mira que te la compraste
0: por
1: eso.
0: Lo compré, sí.
1: Por eso.
0: Sí, lo compré.
1: ¿No pensaste que era practicando?
0: Sabía que era practicando
1: con una pelota,
0: sabía que era practicando.
5: Pero que leía eso y ya lo sabía.
0: Pero hay una cuestión del tres dedos, no es el tres dedos que uno cree. Y era una estafa.
2: Alguien que conozco mucho y escribe increíble. Un día me llama y me dice: acabo de pegar un laburo genial. Tengo que hacer el horóscopo en un diario muy conocido. Claro. Pero si no sabe nada. Hoy que está lloviendo a los de Géminis, tengan cuidado que va a ser un día muy difícil.
1: Agarralo de 2 años anteriores.
2: Vayan con cuidado en la calle. Hoy que hace calor. Dice así, Sanata, exitoso. Haciendo un horóscopo y no sabe ni siquiera dónde está la luna.
5: A mí me pasó también, yo conocí una chica en Tucumán hace miles de años. Che, ¿y vos a qué te dedicas? No, yo escribo el horóscopo en la Gaceta. Digo, pero vos sabés algo de...
2: de astronomía, de
5: tarot, algo, qué sé yo, astrología.

0: No, es que hace copio y pego con los de los años anteriores, una estafa
1: Claro,
0: totalmente.
1: pero eso es el
0: Y yo me
1: horóscopo de
0: fijaba
1: ellos.
0: todos los días en la gaceta el horóscopo de
1: Tuyo.
0: cáncer, a ver qué me iba a pasar el día.
1: Y además lo
0: Me
1: tenés
0: sentí
1: que,
0: muy
1: si
0: estafado.
1: lees uno viejo, te trae mala suerte.
0: No.
1: Sí, tenés que leer el del día. No podés leer el de ayer, te trae mala suerte.
0: Durísimo. Bienvenido, Napo.
2: Grande, Napo.
3: ¿Qué hay en esa
0: tabla del amor
3: hermosa, esa tabla del amor?
0: Mira, hoy les traje un famoso tapeo español. ¿Sí? A ver, para los que no saben por ahí, el tema del tapeo, bueno, nace en España, que era más que nada es de tapadera, o sea, de agarrar una copa de vino, cerveza, lo que sea, una caña que toman ellos, que antes en las tabernas se servía la copa con una rodaja de pan, como que tenemos acá, y arriba una porción, una racioncita de comida. Y era para que, primero decían, para que no le entre las moscas al vino, qué sé, el polvo, qué sé yo.
4: O sea, y tapaba la copa o el vaso con esa rodaja de pan.
1: Y de ahí tapa.
0: Esa es una de las teorías. Después hay otra, creo que de un rey Alfonso X.
3: Perdón, y cuando la usaban de tapa, ese pan después se comía.
0: Se lo iba comiendo, sí, sí. Este rey Alfonso X de Castilla ordena también a su súbdito de que las copas de vino que servían en la mesa, qué sé yo, con su amigo, te sirvan una racioncita también de comida sobre un pancito para que no te pegue tanto el vino. Esa es otra teoría. En realidad, las tapas son pequeñas porciones de distintos platos que tiene la gastronomía española. No es que únicamente hay una tapa de específico, son raciones chiquititas.
3: Hay de morcilla, hay de tortilla.
0: Tal cual,
4: para
0: que la gente pueda disfrutar, digamos, de distintos platitos.
3: Es
0: eso está bueno.
3: Picada.
0: Totalmente, pero un poco arriba, o sea, con un nivel más alto, porque son platos elaborados.
3: Se va a hablar que los españoles
0: son platos muy elaborados.
4: Podés comer hongos, sí. Podés comer legumbres, podés comer una cazuela hecha
0: Nuestra picada es cortar algo que ya está hecho, lo servimos y es una exquisitez. Los embutidos que tenemos son increíbles. Allá también, pero no suelen usarlo, o sea, ponerle.
3: Son comiditas. Que incluso me ha pasado de estar allá en casa de amigos españoles y vascos, que primero que comen distinto a nosotros. Por ejemplo, la tortilla es el plato principal y hay ensalada.
0: Claro.
3: No te ponen un lomo con ensalada. Y mientras ellos son muy morroneros, muy del ají, te pone a cocinar y te pone arriba el hornallo un morrón. Sí. Y lo va dando vuelta, eso que no, para la tapita, te dice.
0: Sí.
3: Y después te va sacando y parte de lo que va usando para cocinar también te lo sirve como una tapita.
0: Y usan mucho el aceite de oliva al final, el ajo, que no puede faltar nunca.
3: Sí.
0: Y también, bueno, tienen unas aceitunas, unas olivas increíbles, que acá no las encontré.
4: ¿Y este tapeo en qué consta?
0: Mira, les traje tortillita de papa. La tortilla de papa que consumimos nosotros acá, a veces decimos la española, que metemos chorizo colorado, eso no existe. Mm. No es verdadera tortilla española. La tortilla es papa y huevo, nada más. Y a lo sumo, vas a ver en los carteles, te dice tortilla con cebolla. O sea, pues ya sabes que tortilla de papa es con cebolla. Sin embargo, los franceses, la tortilla es solamente de huevo. La famosa tortilla francesa es el huevo batidito, que lo, claro, parecido, pero con otra forma. Que adentro está bien babé, está jugosita, rica, y exclusivamente eso. Después se le fue incorporando, le ponele champiñones, pedacito de jamón dulce, que el jamón nuestro cocido, que le llaman allá jamón dulce, o pancetita ya ahumada, qué sé yo, riquísima, salteadita, y fue evolucionando el plato. Así que bueno, yo acá les traje
2: esta
0: para que
2: tiene.
0: Prueben.
2: Repasá la receta.
0: Mira, esta tiene huevo, tiene cebolla, papa, que esta es una papa que la hacemos, la voy pasando, chicos, para que vayan probando.
3: Papa negra, papa blanca.
0: Mira, la mejor siempre es la papa negra. Si va a freír, es papa negra.
2: ¿Se puede calentar un toque? ¿Querés que le dé un toque o no?
0: No, Corcoso está bien. Está tibiecita.
3: Acordate que él no come comida fría.
0: No, está.
3: Porque viste ese.
0: Probá, está tibiecita.
3: Es culpa de.
0: ¿De quién?
3: No comas comida fría.
2: Mi familia.
0: Bueno, mira, la papa esta es una papa confitada, no la papa frita. Viste que una papa que tiene mucha cantidad de aceite, súper caliente. Y la va dorando bien. No, esta es una papa medio confitadita, que se arranca desde aceite de oliva tibio, y eso le va dando una estructura linda. pasé para allá.
3: Yo lo que quiero aclarar, tibecita, y esto también es un centro culinario para Damián Zárate.
0: Sí.
3: Porque...
1: ¿Por qué hace, no. dijiste Damián Zárate y tenías cuerno en la mano?
3: No, porque es así, hay que es mufa. Yo a veces empieza a enojar, ¿viste?
2: Sí, sí,
3: me acaba de servir.
2: ¿Está fría?
3: No está fría, pero a vos no te va a gustar. Pero lo que tiene arriba, Damián, es alioli. La alioli...
1: Dale un toquecín.
3: Este merengue.
1: 5 segundos.
3: Mezclar el huevo con el ajo, sí. Porque la alioli original era huevo y ajo, esto de la antigüedad, claro. Se remonta así. Hasta que...
0: aceite y ajo.
3: Aceite y ajo, tenés razón, sí, perdóname.
0: Aceite y ajo.
3: El francés cuando empieza a emulsionar en la isla de Mahón, que terminan por conseguir la mayonesa actual, que le quitan el ajo por una cuestión de aliento, pero no podés no comer alioli una vez en la vida, además te lo debe haber hecho casero.
4: Ponele otra a Damián para calentar otra.
3: Bello. Listo, al oyente que nos disculpe, pero en cualquier momento nos convertimos todos en gangoso. Alejandro, ¿querés comentarme algo?
2: No puedo.
1: El toque de la alioli le queda... increíble. La tortilla es hermoso. Exquisita y la el toque de la alioli le da una acidez impecable.
3: Muy rico,
1: NASA.
3: NASA,
1: sí. Sí, NASA. Sí, NASA. Sí. Sí. Aparte es vegetariano, para claro, NASA viene
0: yo
1: perfecto.
0: Yo lo pensé por ella también porque siempre traigo. No sé, le tiene que tocar.
3: Corazón
0: pone un
3: corazón, no es poco que NASA te ponga un corazón.
0: Mirá.
1: Ahora vos vas a la calle,
0: sí.
1: Cruzá corriente con los ojos cerrados y no te pisa el bondi.
3: Nada.
1: Si NASA te hizo un corazón,
0: bendecido. ¿Estoy?
3: Te espero un gran fin de semana.
1: Está bendecido, ¿qué estás?
0: Está bendecido.
3: Qué bien. ¿Cómo es esto de la papa confitada? ¿Cómo confitas la papa?
0: O sea, la vas cocinando con aceite, pero desde baja temperatura. Se pone bastante también por ahí la que hacemos normalmente.
3: Para hervir primero.
0: No. Va directamente a la sartén con aceite de oliva que se fríe así y se va cocinando bajito.
3: Muy lenta.
0: Lento y después termina la cocción más rápida. O sea, queda como una semi hervidita, no queda crocante así como estamos acostumbrados nosotros.
1: Se siente que estuvo con el aceite de oliva, que no es aceite de otra cosa.
4: Escúchame, más gustito. Allá de la historia española de la tortilla de papa, para mí hacer tortilla es con la papa que quedó de otra cosa. O sea, vos en este caso estás contando que... preparaste la papa para la...
3: Lo que pasa es que la papa se apelmaza para mí.
4: Bueno, pero digo, ¿qué opinás de eso? ¿Es una salida? ¿Es una alternativa?
0: A ver, primero, a mí no me gusta. Me encanta recrear platos de otros. O sea, no le llamo sobras, sino que son todo, que, o sea, materia prima también, apta para seguir cocinando.
1: ¿Sabes que te voy a pedir, Napo? Porque veo que va a sobrar pan. Sí. A mí me gusta, yo soy fan del sándwich. Y todo en mi casa saben que hay pan.
0: Tomá los coditos.
4: ¿Hiciste el curso vos de pan para sándwiches?
1: No, soy fan del sándwich. Ahora necesito
2: tener. Tampoco lo hice.
3: Es la primera vez que se va a comer un sándwich de tortilla.
0: De tortilla. Yo te copio.
4: Sí.
0: Mira, bello.
4: Todo un sándwich en la vida es mejor. Tiene otro gusto.
0: Allá tenés los bocata, los bocadillos de sándwiches de. Va. Sí. Bocadillo de tortilla.
1: De tortilla.
3: ¿Está haciendo Instagram Live?
0: Sí.
1: Bueno, van a ver Napo Caste, que es el Instagram de Napo. ¿Estás bien? Sí. En ese momento de.
0: Muy bien. Bello.
1: ¿Vos te das cuenta entre un cocinero no farsante y un no farsante? Obvio. ¿No? La diferencia.
3: Sí. El cocinero no farsante te morfa.
1: Pero yo le dije, soy crítico de cine, no soy cocinero. ¿Por qué no soy? No entiendo por qué.
0: Che, escúchame, vos sabés que.
1: Te escucho lo que quieras.
0: Hablando de cine. Una de las películas que a mí me voló la cabeza cuando era chico. Yo dije, quiero cocinar eso. Fue como agua para chocolate. Me impresionó realmente meterle mi raíz.
4: La concentración entre el bocado y el pensamiento.
0: Plato. Después me compré el libro. Sí. Después me compré el libro de Isabel Allende, donde tenía un par de recetas. De codornices con pétalos de rosa. Y la verdad que lo emocionante de la historia era que de acuerdo al estado de ánimo de ella... eran los platos que iba haciendo. Y eso a mí me hizo muy fan de la cocina mexicana y querer conocer México. O sea, yo conozco México gracias al libro ese y a esa película.
4: Estoy hablando un poquito más así, más
0: sí, así termine de. Sí. De, ahora yo también soy crítico de cine.
1: Se le escapan con
2: sí. Además, lo que tiene. Claro.
3: Yo, si alguien me quiere pegar una patada en el pecho, me la banco ahora, ¿eh?
1: La comida callejera mexicana es. Impagable. He comido en lugares donde gente de México no había comido.
3: Donde no se animaba.
1: Tanto
3: no llegamos.
1: Torta de San Ángel, o sea, en la estación del metro de San Ángel, que hay un legendario puesto ahí donde no todo el mundo se animaba a comer. Y yo un día caí y dije, a ver, dame. Sí, impecable, o los famosos tacos de chupacabras. En lugares.
0: Taco de canasta.
1: El taquito al pastor.
3: Sí. Muy recomendable. Miren en Netflix que están todas los docus de la comida mexicana.
1: Chef Table.
3: Sí, creo que es el, sí, hay muchas versiones del taco, del mundo loco del taco, que a mí me fascinan también. Me da cosa. El chancho entero adentro, en la cabeza, tremendo. Todo. Me
1: da cosa. Yo tenía un amigo muy mexicano.
3: ¿Cómo
1: comía...
3: es muy mexicano? ¿Era mexicano?
1: ¿Es mexicano o no es mexicano?
2: Es el amigo más mexicano que hay.
3: ¿Es mexicano o no es mexicano?
1: Sí. ¿Mexicano?
3: Entonces, ¿mexicano? No es muy mexicano. No es
1: muy mexicano. Él comía taco de suadero.
0: ¿De? Mira.
1: Suadero.
3: ¿Sudadero?
1: No. Suadero.
3: Suadero.
1: Tenía tacos de ojos.
3: Oh.
1: Y él los comía.
0: Oh, qué cosa fea.
3: Bravo.
0: No.
1: Él los comía.
0: Estás como Zárate cuando le dicen cualquier cosa y dice qué asco y vuelve a retar.
3: No, ya me imagino el ojo adentro. No, gracias.
1: Ese, y él comía todo eso.
4: Che, perdón, pero es verdad que caliente tiene un plus. Damián le fue a dar un toque más. Y
3: ¿cómo sabes de comida, Sara? No, bien, te subestimamos.
4: Caliente tiene como un agregado importante. Igual yo creo que esto queda bien con todas las salsas que existen en el mundo.
3: Lo que decís vos. A mí me gusta mucho la tortilla con ensaladas. Ese juguito de ensalada por abajo.
0: ¿Sabes cuál es la ensalada perfecta para acompañar a tortilla de papa? Tomate. Zanahoria. Y cebolla. Tomate y cebolla. O le da esa jugosidad al tomate que necesita, la crocancia de la cebolla y
3: un oreganito,
0: esa mezcla,
3: un oreganito
0: arriba. Si es fresco, mejor.
3: Tengo una planta, una cosa de orégano.
0: Cebolla morada.
1: Cebolla morada.
0: Es un hit. Claro. Es un hit, porque tiene ese dulce también.
4: Yo te iba a decir repollo colorado.
0: Sí, pero. Pero
3: no, a mí la versión ensalada, y puedo meter cualquiera, me gusta que se moje y el gustito de la verdura.
0: Con vinagre, ¿no? Sí. Con vinagre de vino, rico. Me encanta.
3: ¿Sabes que la tortilla, esto que decía Nabil, es cierto? Porque en el siglo XVIII está documentada en Navarra. Las primeras
4: obvio
3: tortillas
4: que es cierto.
3: Como un lugar de mezclar el huevo con la papa reciclada. La papa viene de América, ¿no? Es imposible que haya antes del siglo XVI. Tortilla de papa, pero es una herramienta de subsistencia.
4: Obvio.
0: Sí.
3: En casa se hacía mucha tortilla, mi abuelo era vasco. Era una de las. La tortilla y el jamón crudo era lo que no podía faltar.
0: Bueno, hay un tapeo donde mezclan la tortilla con el jamón crudo también arriba. Una delicia.
4: Se está muriendo Alejandro.
0: Delicia. Primero agarrar, rallar el tomate, le mezcla un poquito de ajo, perejil, aceite de oliva y le pone de base en una tapa que es una tostadita ya con oliva. Tortillita de papa arriba.
3: Hay gente que en este momento está en la oficina y dice, voy a salir a comer a las 3 de la tarde y está suicidándose.
0: Las lonchitas de jamón crudo.
3: Peor, dice, voy a ir a comer las empanadas de 900 pesos.
0: No, durísimo. Durísimo.
1: Y además esa cosa que tienen los españoles, perdón, que tenemos. Los empanadores.
3: Bueno, sé que por tu tono sos re gallego.
1: ¿Cómo te acomodás?
0: Sí.
1: Tengo mi pasaporte. Tengo mi ciudadanía, mi pasaporte.
0: Tiene un tono gallego tremendo.
1: El 19 de julio
0: este
1: me
0: español,
1: fui a...
0: español.
1: El 19 de julio.
3: Es el más español
0: claro,
3: que conocemos.
1: El 19 de julio, después del partido, me fui a festejar a Plaza Mayor, yo solo, con una banderita española.
3: ¿Qué traído?
1: Bueno. que le frotan el pancito y el pancito, el tomate y el ajo.
0: Sí. Pan con tomate. Eso, pan con tomate.
1: Pan con tomate, que es parte
0: pan de... tumaca, que le dicen allá en Cataluña.
1: Que incluso mi papá, que es gallego, él sí. Cada tanto se lo hace para el desayuno. Se
0: claro, una belleza bien. Eso.
3: Sí. Se nota que te saca los pelitos de la ceja, ¿eh? Porque...
1: No, estreme todos los días.
3: No, cejelín. Cejelín, no sé, ya lo
1: tiene el soldo ahí.
3: El entrecejo,
1: es uniforme eso, ¿eh?
3: Debajo de la ceja.
1: Y acá al costado también.
3: No, está de
1: es como,
3: día,
1: una, es como los lentes, lo tenés enganchado, sale para atrás.
3: Y ahora ya empieza. Entrecejo. El recorrido ahora es entrecejo, debajo de la ceja, al costadito, seguimos por la oreja, sacamos la oreja y la nariz también.
1: Qué lindo.
0: Hermoso.
1: No hay forma, pero en la espalda no hay.
3: Paso.
1: No,
3: paso,
1: ni en
3: no
1: la
3: voy
1: espalda
3: a
1: ni en el pecho no hay, no.
3: Tampoco paso, no es para mí. Napo, de todo lo que los años que viviste en Barcelona jugando al rugby, para el oyente que se conecta, Napo, más allá de ser cantante y haber estado en La Voz, en la de Yúdica, pero ¿cuál era?
0: Sí, Soñando por Cantar.
3: Y haber ser un gran cocinero, que lo van a ver en muchos canales y eventos. Además, fue jugador de rugby profesional. Y ha jugado en el Barcelona, pero al rugby. ¿Ahí ya te gustaba tanto la cocina como ahora o solamente es alguien que le gustaba ir a comer y no cocinar?
0: No, yo ya cocinaba.
3: ¿Ya cocinaba? ¿Ya eras claro. cocinero?
0: Sí, sí, sí, ya era cocinero.
3: ¿Y qué te traes de ahí como recetas que descubriste del lugar?
0: Y para mí fue empezar de cero en muchos aspectos, porque que pensaba que la, por ejemplo, la paella era de una manera como la hacemos acá, es totalmente distinta. Para nosotros diríamos es más pobre, pero sin embargo los productos frescos que tenés ahí, los arroces, las técnicas de cocción, los mismos condimentos son distintos de sabor. Entonces eso también, esa combinación te vuela la cabeza. El tema de las tapas, pinchos, también era algo...
3: ¿Qué diferencia hay entre un pincho y una tapa?
0: El pincho es el que tiene el palillito, sí. ¿Entendés? O sea, es eso.
3: ¿Y también puede ir cualquier cosa?
0: Sí, sea, también. Por ejemplo, hay uno que me encanta que es con aceitunas descarozadas envuelta en un boquerón. Y lo vas pinchando. Entonces presentás el pinchito con 3-4 boqueroncitos así envuelto. Una belleza. La verdad que las combinaciones esas y un oliva arriba es una cosa, pero de loco. El baja bombacha.
3: ¿Ah?
0: Sí.
3: Tranca negro.
0: Hice acordar de algo.
3: Fíjate para dónde salís.
1: Hay una comida que es baja bombacha. Dicen.
4: Tiene remolacha.
0: Así le dicen a ese.
3: A ese, el del boquerón con la aceituna, baja bombacha.
0: Sí, porque dice que es muy afrodisíaco.
4: Mirá cómo toma la
3: golpe. Estaba mandando, viendo si el Coco Basile iba a dirigir, no sé qué estaba haciendo. Ese, y de golpe apareciste.
0: Estaba dormidito.
3: Dijo baja bombacha y apareciste.
2: Yo nunca termino de desconocer. De desconectarme, así como
3: se incorporó de una escuchan. Manera. Escuchó baja bombacha y dijo: me llamaron.
4: A mi juego me llamaron.
0: No.
3: Cerramos acá hoy. Cuando dijiste vos, pasa que el boquerón se come, es un pescadito crudo que lo comes, básicamente. No lo vas a comer. ¿Boquerón con qué?
0: Con oliva, con aceite, con aceituna.
3: Qué rico.
2: ¿Y es afrodisíaco?
0: Así dicen. Totalmente.
3: Si es rico, por lo menos, viejo. Si se sirve frío, caliente.
1: ¿Estás hablando algo con Mariel? Lo
5: mezclas.
2: Creo que. A ver, pará.
5: Lo mezclas con Roquefort y nuez. Y apio.
3: Anótalo. Pará.
2: Que sigo teniendo.
0: Y té de muña muña para. Para pasarlo.
2: Boquerones. Acá lo comí el día que fui a.
5: No lo comiste.
2: Sí, lo comiste. Juro que lo comí.
3: Y te fuiste prendido fuego, ¿no?
2: No, lo comí, pero no.
3: ¿No qué?
2: Es frío.
5: Sí, lamentable, frío y es pecado, no le gusta mucho.
6: Por eso
2: claro,
6: le cuesta
2: no
6: la intimidad.
2: No. Lo comí. Vine
0: un platito por eso así, le cuesta.
2: Cinco pescaditos estaban dormidos. Digo, no,
0: te lo han puesto ahí en un platito, sí, sí. Acostadito sobre un colchoncito de oliva.
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0: No puedo estar contando cosas que no se puede fuera del micrófono. Déjame que te hable de una obra de teatro, una propuesta muy interesante. Estuvimos viendo con Navi, no la obra, pero estuvimos viendo con Navi, porque aparte le toca el corazón, porque se trata de Una Otra Yo, que es una obra experimental con dos ciudades, una actriz y un avatar. Una obra experimental, multidisciplinaria e híbrida, que sucede simultáneamente entre dos espacios y dos ciudades, una actriz y un avatar. Una mujer frente a su computadora reflexiona sobre su identidad ante la dificultad de insertarse en el sistema laboral tradicional. La obra está interpretada por Ana Municoy, cuenta con la autoría y dirección de Carolina de Fossé, que es un nombre muy importante que viene creciendo mucho en el ámbito del teatro, y la coordinación técnica y puesta en escena de Julieta Kilgelman. Se hizo el domingo pasado la primera función y el próximo domingo tiene la última función, por lo menos en esta primera parte, y son en dos lugares al mismo tiempo. Es el domingo a las 17 en la Ciudad de Buenos Aires, es en Área 623, que es en Pasco 623, y a la vez es en Santa Fe, en el Centro Cultural Provincial Francisco Paco Urondo. En la provincia de Santa Fe, en Junín 2457.
1: Y vos vas, en una de las dos está ella.
0: Mirá, en Santa Fe el público es invitado a presenciar a una actriz que transmite en vivo su performance. En la Ciudad de Buenos Aires, otro público asiste al mismo tiempo a la transformación de un territorio, el espacio en el cual esa nueva identidad cobra forma. Y ambas audiencias permanecen conectadas de manera remota y comparten un mismo acontecimiento escénico. Es interesante porque es una mezcla de streaming, formato, actuación, diseño digital y proyección holográfica, porque lo que vas a ver es un avatar. En Buenos Aires se va a ver el avatar. En Santa Fe se va a ver a la actriz.
1: Cuando, bueno, lo dijo en su momento, creo que Gustavo Bove, cuando salió al aire, o alguno de los que formó parte de Soda Stereo, lo que ven en el show de Soda es un avatar.
0: Claro.
1: No es un holograma de Cerati, sino es un avatar de Gustavo Cerati.
0: Así que esto es el próximo domingo a las 5 de la tarde en la Ciudad de Buenos Aires, en Área 623, Pasco 623, y en Santa Fe, en el Centro Cultural Provincial Francisco Paco Urondo, en Junín 2457.
1: Napo.
2: Sí, mi rey.
3: Sí, mi rey.
1: Sí, mi rey, es diferente. Hoy te dice mi rey.
0: Puedes decir así.
1: ¿Qué opinó tu hija cuando vino a la experiencia? Y había magia ese día, el viernes pasado, magia.
3: Sí.
1: ¿Está bien el lugar donde va papá?
0: Quiero volver al cole, papá, le dijo. Papi, va al cole la próxima.
3: Claro.
1: No quiero faltar nunca, no quiero más la vacación de invierno, papi. Sí.
3: Me dijo que le encantaron las empanadas.
1: ¿Las cebó? No, pero si tu hija te dice, me encantó la empanada que hace vos todos los días,
3: No, es que esta no la había probado. La verdad es que esta no la había probado. Me dijo, papá, me encantaron las empanadas, quiero más. Entonces, digo, no hay.
4: ¿Hiciste? No.
3: Fuimos a comer pancho, acá vuelto.
1: Ah,
3: sí.
0: Sí, siempre así.
3: Se quería en ese momento.
0: Lo seguís en las redes y dice, estoy aburrido, sacó 4 docenas. Yo lo veo.
3: No, no, le gustó como experiencia. La vez yo le tuve que preguntar, che, ¿te gusta? En un momento me aburrí un poquito, me decía.
1: Después viste las cosas que hace Damián.
3: Sí, sí, así estaba, mira, parecido.
1: La de deporte, mirá, Damián, y así.
3: Pero le encantó lo de la magia. La verdad que,
4: no,
3: que
4: la magia
3: fue un plus divino.
4: Fue impactante, ¿eh? Al lado.
1: Oh, tremendo.
0: ¿Te das cuenta por qué no vengo los viernes? Vengo un viernes común, no pasa nada.
1: Tremendo, tremendo.
0: No pasa nada.
1: Sí, sí,
0: buenísimo la tortilla, todo.
1: Pero todavía había las redes de Caro, ¿no? Caro.
5: Sí,
1: sí, sí. Soy malísimo con los nombres, perdón.
5: La maga Caro.
1: La maga Caro, que había aparecido en un montón de notas, en medios digitales. La felicité porque de verdad es muy talentosa. Y le dije, más allá de la parte de magia, que está buenísimo y eso lo llama atención, me gusta mucho todo lo que ella dice cuando hace magia, porque vos podés ser un amargo, hace magia, que buenísimo, pero es un perno.
0: No, el mago tiene que tener una adicción.
3: Sí.
1: Es tremendo todo el cuentito que cuenta.
3: Es parte de todo eso.
4: Sentía primera y no frenaba.
1: No hubo bache. Es una gran showman a la hora de
3: hacer. Y muy joven.
1: Sí.
3: 23 años. La verdad, eso es lo que sorprende.
1: 23 años. Con...
3: Y ella te habla como si tuviese 50.
1: Sí, sí, te dice.
3: No, cuando... Yo cuando era chica.
1: Y lo que pasa empezó a los 4 años. A los 4 años empezó.
3: Sí.
0: Claro. A los 9 fue y rindió.
1: Imagínate.
0: El examen.
1: Hace 19 años.
3: Claro.
1: Yo digo, a los 4 años que estaba haciendo nada. Y a los 23 nada.
3: Me cagaba encima.
1: Y ahora nada. Y a esta piba hace magia.
3: No, increíble, increíble. La verdad me sorprendió.
1: Pues tu hija no traía más.
3: No, olvídate. Ser, no la llevo más tampoco a ningún partido de fútbol.
1: Ser despreciable, ¿verdad?
5: ¿Qué pasó en la cancha?
3: Es piedra, Sofi.
1: ¡No!
3: ¡No!
0: ¡No!
4: no puede decir.
3: Sí,
4: no.
3: Sí, pobrecita. Pobrecita.
1: Sí, pobrecita, dice.
3: En el fútbol, sí.
0: Pobrecita, sí, el canto, sí, rodado. Sí. No seas así.
3: En el mundial, no seas así. En el mundial la tía que hija, por favor.
0: Para, para. Ella estaba con
3: yo
0: vos.
3: Yo la amo, ustedes saben.
0: ¿Ella estaba con vos?
3: Sí, sí. ¿En la final?
0: Sí. ¿Cuándo ocurrió el hecho? El hecho piedroso.
1: ¿Cuándo vos descubrís que tu hija es piedra?
3: Y una vez que... El anterior. El primer partido. El primer partido estaba con ella. Nos levantamos temprano, qué sé yo, a verlo.
0: ¿Y si la piedra sos vos?
3: No, no, no.
0: Ella no quiere ver malos partidos como dice mi vieja.
1: La piedra es la claro.
3: Cuchi fue. Estábamos felices con la banderita, todo. Mete el gol a Argentina, listo, ya está, muy temprano, me voy a dormir la siesta. Sofi, hace lo que quiera. A la par mía.
0: Claro, un poco de impericia.
3: Era el primer partido, no sé a qué hora era, como pero tempranísimo.
4: Fue 6 de la mañana.
3: Yo venía cansado.
4: Pero, entonces, vos, pero te fuiste a dormir.
3: Me dormí un ratito. Cuando me levanto, vamos perdiendo, digo, ay Dios.
0: Pensalo.
3: Hija, no veo mal el partido con vos.
4: ¿Y si no lo viste?
0: O sea, vos decís que. Le anulan los goles a Lautaro,
3: claro.
0: Porque tu hija estaba viendo el partido. O sea, había una conexión piedrística entre tu hija totalmente, y el partido.
3: Totalmente.
0: Es como mucho que tu hija sea la causante.
3: No, escuchá, escuchá. Después no vimos ningún partido junto. La Argentina campeón.
0: O sea, no los cambios de Scaloni, ni que entró Enzo, ni entró Julián, después, sino que tu hija no prendió la tele.
3: Bueno, mi mamá era igual. A mi mamá la corríamos los penales y todo lo demás. Es más, yo le se lo pedía por favor a mi papá que no vea el partido con ella. Y ella escuchó y dijo, tenés razón.
0: Vos sabés que, porque acá yo voy a abrir una ventana, que lo he contado el otro día, sobre alguien que vino a otro programa en otra radio, hace muchos años tenía al aire, que es tratado de piedra, llegó a la radio, fue a probar sonido, todo funcionaba. En el momento que hace el primer acorde, se apaga la consola. Y estaba todo enchufado.
3: Sí, sí.
0: Faltando 3 minutos para terminar el programa, se prende la consola. Y además se apagó, se prendió. Se fue a un lugar a alinearse a tocar y me llama el dueño del lugar insultándome. Me dijo, puta. Prende la tele. Apagó en el Liniers.
3: No.
0: Entonces me dijo, ay, posible matarlo. Dijo, porque. Pero digo, sigue, a mí se me apagó la luz en la radio.
4: Pero sigue
0: en
4: vivo el tío.
0: Ahora, sí. El piedra. No es piedra él en su vida, sino él en el entorno. Si vos con tu madre y hay una piedra, y vos con tu hija hay una piedra, retomo, ¿usted no será la piedra?
3: No, mi rey, imposible.
0: Bueno, es porque, un tipo muy afortunado. Porque el piedra no, el piedra va, camina sobre el agua, pero el que viene atrás se lo come un tsunami. Entonces,
3: pero, a ver, yo desde que ustedes me conocen, ¿les pasó algo muy malísimo así? No.
0: Bueno, saca.
1: Lo que pasa es todo buenísimo.
0: ¿Querés que sigamos hasta que termine Leo Acevedo? Tengo una lista enorme. No por vos, sino por.
3: Les cayó mal la comida.
0: No, pero todo el año siguiente me cayó todo mal.
4: Pero no es culpa de él, no es culpa de Napo.
0: No. ¿Qué hay de verdad que Napo está a punto de ponerse una constructora porque no necesita piedra? Sos el hombre. Porque tenés hasta el aspecto del hombre de piedra de lo de Avengers.
1: No, es grandote,
0: es el hombre piedra. No, tu hija no.
3: Bueno, a ver, no, después no, me regalan
2: no le digas
3: el año
2: Sophie
3: pasado.
1: Pará, porque el año pasado también es cierto. Alguien que es hermoso puede ser piedra, alguien al que se lo ama, se lo educa, se
0: alguien
1: lo
0: que
1: ama.
0: Le falta los dientitos, puede claro, ser piedra. Puede ser,
3: no. En algunos aspectos sí.
1: Sí, alguien que viene y dice, "Hola, papi,
3: sí.
0: Me imagino en 5 años. Papá, ¿sabes que los nenes en el colegio habla mucho de un psicólogo que te trata los temitas?
3: Yo a ella no le digo que es piedra.
1: Pero por ejemplo, viene un novio un día, en un futuro, y le dice, cuídame la nena, pero ojo que piedra.
3: No le digo. No le digo, olvídate. Mira todos los partidos.
0: ¿De qué equipo sos?
1: Cuídate de la nena. Dámelo con la nena.
0: Cuídate de la nena, le va a decir.
1: Ese es San Martín de Tucumán. No, ¿por qué no la llevó a la cancha?
4: Pero, ¿qué partido viste con ella ahora?
3: River, nos vamos a ver River el año pasado, me dicen un amigo, che, tengo el palco, pero creía ver.
4: 10 de los últimos 12 partidos jugó.
1: Bueno, la nena.
3: Pero River justo ese.
1: Por la hija.
0: Desde hace ganando. 5 años perdimos todo con River. No
2: desde que
0: de
2: nació Sofi.
3: Fue durísimo. Claro.
0: Vos decís que. Vos decís.
3: ¿Tiene hace cuántos años?
0: ¿Qué tenemos?
3: ¿7?
0: Tenemos el día de Madrid y el día de nacimiento de Sofi. Los dos puntos clave en la historia de River. O sea que Gallardo armaba el equipo bien. El problema es que Sofi veía el partido y lo escuchaba.
3: Olvídate.
2: Che, pero no le dijiste la cancha, che, qué piedra.
3: No. Digamos que yo me era todo por dentro, Cuchi, no te traigo más.
1: Escúchame una cosa.
3: 3-1. O sea,
5: ¿con quién era el partido?
3: No me acuerdo, pero es 3-1.
0: Escuchame una cosa, este audio en otro momento puede ser utilizado en tu contra, así que...
5: Se va
0: a... Es un chiste.
5: Autodestruir.
0: No, pero aparte, el factor en común en el piedrismo en ese momento no es ni la madre ni Sofi, ¿eh?
3: Mi hija es lo mejor que me pasó en la vida.
0: ¡Vamos!
3: No, siempre, yo siempre le digo esto en broma porque es cuestión de fútbol, qué sé yo, pero... yo no creo en eso, ¿no? ¿Para qué quiero? ¡Oh, Dios! Sofi, por favor, anda a jugar. Te presto la tablet.
0: No. ¿Qué era... está viendo? ¿Qué está haciendo? No, viendo el partido, pa.
3: Fue casualidad. No sé. Pero digamos, los partidos que perdíamos con la selección. Hija,
0: la tabla no prende. ¿Qué pasó?
3: Claro. No, hija, anda un ratito a la pieza y lo remontamos el partido. O sea, creo reventar.
2: No.
3: Yo elijo creer.
0: Yo miraba todos los partidos por Teis Sport. No me gusta el relator, pero miraba por Teis Sport. Cuando Argentina empezaba a perder, cambiaba a Telefe y ahí remontaba. No era Barsky, no era Giral, qué sé yo, pasaba.
3: Ah, olvídate.
0: En la final cambió a Telefe y no remontamos nada. La teoría se hace un poquito, se diluye un poco cuando vos pensás que hay 40 millones de personas mirándolo, no puede influir en la
5: vida. Ah, 40
0: que votas y se dormirás. Porque la otra vez lo pensé, Juanita me dice, vamos a poner la bandera acá como lo trae papi. Todo el mundo entero también está en la final. Que si sacamos la bandera, ¿qué?
1: Lo que pasa es que todos...
0: Está egocéntrico.
1: Todos cuando me ha pasado volver a la cancha de River y ponerle pierde, no tendría que haber venido. Todos piensan que es el factor piedra de la situación. Y en verdad son 11 nabos que están haciendo otra cosa.
2: Porque todos somos el centro de nuestro universo.
0: Claro. Pero además, ¿por qué no lo buscamos?
1: Somos el meteorito. El meteorito que viene.
0: Entonces, podríamos echar tranquilamente la culpa al vecino. Sí, seguro que el vecino no hizo la cábala de siempre.
2: Sí,
0: por eso
2: es que
0: perdimos,
2: hay gente
0: ¿no?
2: que lo hace, que lo dice. Sí, que se enoja. Sí. Que hay gente que te deja de hablar, que no te saluda. Sí, obvio.
0: Pero yo a mi hijo siempre le digo que él tiene que ser el centro de su universo. Si él está mal, nada alrededor puede estar bien.
2: Claro.
0: Nada alrededor puede estar bien. Claro. Si él está mal, a su alrededor va a estar todo mal. Él tiene que estar bien. Y para estar bien tiene que ser el centro de su universo.
1: Un momento reflexivo.
3: ¡Vamos!
0: Por fin. Un año para esto tuvimos.
1: El viernes que viene igual no voy a traer pizza.
0: Porque si vos estás bien, estamos todos bien.
1: Exactamente.
0: Yo necesito una pizza.
1: ¿Qué evento tenés por delante?
3: Bueno, mira, hoy tengo uno hermoso.
2: ¡Ay, ay! Mirá cómo se puso. Mirá cómo le agarró el...
3: De mis amigos de Vinos al Río.
0: ¿Cómo?
3: No, de Vinos al Río. Te digo así, al río, para que me entiendas.
0: Sí, porque al río lo dijiste como...
3: De Vinos al Río, mi vida.
0: Mi rey.
3: Donde en Olivos te metés a uno de los barquitos y salís a beber ahí, porque son todos como 30, 50 bodegas.
0: No es un evento, salís a escabear con un amigo
1: que tiene un barco.
3: No, un catamarán. Van 100 personas.
0: 50 bodegas.
3: 50 bodegas, 100 personas. Yo no voy de invitado esta vez.
0: A escabear,
3: Van a haber unas empanaditas mías, qué sé yo, que van a estar ahí.
0: Pero voy a... Te garpaste el viático, digamos.
3: Voy a beber ahí. Siempre voy a esos eventos, la verdad que están buenísimos.
0: Sí.
3: Ya les voy a decir que los inviten también y vamos, porque lo hacen en hoteles, en estos
0: casado,
3: lugares.
0: No puede. Se me hace lo que somos nosotros cinco escabeados en un barco.
1: Sí,
0: lo que somos
1: los cinco.
0: La gente.
1: Pero están diciendo por qué cinco si allá atrás hay tres más.
3: Claro.
0: Hay tres más.
3: Bueno, no, pero no lo hagan.
0: Los escabiados van a preferir el iceberg del Titanic.
3: Este puntualmente lo hacen en el barco, en un catamarán.
0: Sí.
3: Pero los otros eventos son en hoteles, tierra firme, tranquilo. Que ahí sí estaría mejor, porque... Además, yo me tengo mucha desconfianza en este. Prometí no salir afuera. O podés salir a tomar airecito, qué sé yo, pero por la duda, que me diga que soy yo la piedra, qué sé yo.
0: Zona techadita en el barquito.
3: Sí, totalmente techado todo, que el catamarán, donde se arma toda la movida ahí.
5: ¿Va con Sofi?
3: No.
5: Sos pícaro, ¿eh?
3: No se puede.
0: Pero la catamarán
5: es una noche larga, ¿no? Parece que
3: no se puede.
0: Además, como yo ya hizo el trabajo, la paternidad no tiene que ver con la vida social de uno por la noche.
1: ¿Te va a llevar?
0: Este no, me dijo. Este no. Pero lo podemos invitar. El 10 de septiembre lo podemos invitar a los 20 años de Maquena, por ejemplo, en Napa.
3: Sí, uy, estoy ahí.
0: Epa.
3: Estoy ahí.
0: ¿Qué hay? ¿Bodegas, vinos nada más?
3: Vinos. Hay vinos espumantes también, hay licores, hay habanos, hay degustación de muchas cosas. Podés comprar, hay también de chocolates.
0: Puedes comprar.
3: Y quesos, y puedes comprar también.
1: Qué rico el vino tinto con chocolate.
3: Sí, una belleza.
0: Yo como eso a la noche, che. Es como un el famosito cuadradito pequeñito. Claro.
3: Bueno, hay una marca.
0: La copita de vino.
3: Hay una marca que hace, creo que Cocoa Bet se llama, que están buenísimos, que siempre participan en todos los eventos estos de degustación de vinos porque te hacen chocolatitos especiales para maridar. Distintos tipos de licores, vinos, whiskies.
1: Y el chocolate para tomar con algo alcohólico. ¿Tiene que tener algo, o sea, algo que no tiene que tener y algo que sí tiene que tener?
3: Por ejemplo, puede tener sal marina. Pimienta rosa. Chocolate blanco con pimienta rosa y una bomba, es riquísimo, con jengibre también. Entonces, todo eso. Y te dan una listita con qué tipo de vinos. O bebidas, podés maridarlos y la verdad que está buenísimo.
1: Después la cuarta copa.
3: No, ya no te interesa. Pero.
0: Agarrá dos, tres caps.
3: Pero usted mi rey.
1: No, te miré la lista, este no va con el otro, pero, perdón, no.
3: Usted, mi rey, que te gusta. Te gusta agasajar, salir, qué sé yo, un regalito divino. Regalito divino. Para una linda noche. Yo tengo un amigo que es chocolatier.
1: ¿Vas con el ojo tapado hoy?
3: No, voy.
1: Mira esa tranquilo. esa risa tucumano pícaro que tenés.
2: Vas con los dos ojos cerrados, parece.
1: Vas con el antifaz.
3: Voy claro, así, ¿no? Cieguito. Voy cieguito, así.
1: Hay alguien que viene a robar.
3: Así voy.
2: ¿Tenés ya el bastón todo?
1: No, porque.
2: Cuidado. Cuidado en la pipa. Prueba de catamarán.
3: Voy con la pipa.
0: Se me hace, ¿viste el Doctor Strange que elegía los relojes?
3: Sí.
0: Claro. Él elige ahí los parches. Tiene el de Nobuk, el de Pana Violeta.
2: Qué lindo. ¿Sabés qué? Y se pone el pañuelito en el bolsillito del saco.
1: ¿Cuál es el outfit de hoy a la noche?
0: ¿Cuál es el outfit de hoy a la noche?
2: Ponete un poncho porque hace un frío.
3: Sí. No, por adentro. Por adentro, que está bien, climatizado, bien. No, voy elegante sport. Tranquilo.
5: Chaleco no.
1: Contanos. ¿A dónde vamos en tu elegante sport?
3: Sí.
1: ¿Zapatillo o zapato?
2: Zapatotilla.
3: Zapatotilla, claro. Sí. Canchera, así, medio náutica.
1: Borseo salidor.
3: No, para esta ocasión no, porque después voy a tener un saquito.
1: ¿De qué saquito? ¿Color? ¿De qué textura? ¿De qué?
4: Saquito de pana, yo lo veo.
3: No.
4: Saquito de pana.
1: Te veo un pana.
3: Tengo uno, estoy viendo si me lo pongo porque en invierno va muy bien.
2: Claro.
3: Marroncito, camisita blanca, pantaloncito de vestir.
2: Bueno,
3: así que,
1: sí, como sí, Leo Matioli estás,
3: No. Falta la rosa.
1: La rosa a la boca.
3: Esa roja y ya está.
2: Está bien.
1: Sí, ¿sos de usar traje o no?
3: Me encanta.
1: ¿Sí?
3: Sí. En una época.
1: ¿Con corbata
3: mi sueño,
1: o con la camisa?
3: No, sin corbata porque no me entra. Tengo el cuello tan grande. Ahora me bajó, pero cuando jugaba no tenía cuello.
1: Se te va un rollo de tela.
3: No, cuello.
0: Se te queda acá la punta un baberito tenés.
3: Vos sabés que había una época.
1: Hay gente haciendo corbata hace tres días para la corbata.
3: Cuando yo estaba acá, empiezo a descubrir los after off y todo lo demás. Y yo veía que los vagos y amigos míos salían de traje los viernes, los jueves, qué sé yo, yo no entendía nada. Y yo, mi sueño era salir vestido de traje a beber. Entonces,
2: la expectativa es baja, es cumplible.
3: Sí, porque yo no laburaba en oficina, vida. No era abogado, nada. O sea, yo estaba, era el negro de la cocina. Entonces, salía con olor a bondiola, que esto que el otro, me iba. Entonces dije, bueno.
2: Está bien.
3: Inventé los viernes de tragedia.
2: Bien.
3: Entonces salía los viernes de traje a los boliches de mis amigos.
5: Solo, ibas a
3: ver. No, era los boliches con mis amigos.
1: Y te acoplabas al traje de ellos.
3: Claro, totalmente.
2: A la vida de ellos.
3: Y le llamé viernes de tragedia y le caí así con traje, bien vestido y tenía un levante impresionante.
2: ¡Napo!
3: Iba bien, dejé atrás.
1: Napo, hoy vos salís. A veces salís vestido como decís, che, esta ropa me quedaría bien mañana en la mañana.
3: Es muy buena eso.
4: Claro.
3: Sí.
1: A veces no te ha pasado de estar amarillo patito
3: no
1: con
3: da.
1: Un pañuelo de raso bordeaux.
3: Yo creo que,
1: un sábado a las 11 de la mañana en el puerto de fruto.
3: Yo creo que el hombre la puede pilotear más. La mujer quizás ahí no tanto.
2: Estamos regalados.
3: Sí, porque te va extravagante, divina, con un
2: hombre, siempre pantalón y camisa es cualquier día, cualquier hora.
3: Totalmente. Yo creo que es más difícil para la mujer, porque imagínate, salen de taco aguja a la noche.
1: Una batalla que no es mía.
3: Al otro día decís, está disfrazado.
2: Napo sabe.
1: Una batalla
2: pero
1: que
2: Napo
1: no es
2: mía. Pero Napo sabe lo que está
1: auto.
4: Esa es la diferencia. Fíjate cómo Napo sí piensa en eso.
1: Porque está de cacería él. Está de cacería. Uno que está más holgado ya dice el problema tuyo. Arreglate,
0: Experiencia.
1: Mi Jay. Si te habrán visto, mi Jay, en el puerto de frutos.
3: Uf.
0: un miércoles a las 2 de la tarde diciendo, ¿qué hace este hombre acá? Fuiste, y ya con esto nos vamos.
4: Por favor.
0: Fuiste echado en alguna de esas situaciones y que dijeron, Napo, es hora que te vayas, porque en verdad no es ton, ya no estás para esto.
2: De un viernes de tragedia decís que lo hayan echado.
4: No, claro, que no lo veo, yo lo veo siempre como muy elegante. Como
0: siempre la dignidad. Como,
4: lo veo siempre, siempre él sabe digno. Cuándo tiene que frenar.
3: Siempre digno. Siempre, siempre.
0: Firme y digno. Como,
3: es más, como cerraba los boliches y hasta a veces hacía. Mira, llegué, como eran boliches de amigos míos, hacía de barman, levantaba mucho de barman, regalaba obviamente cervecita, acá, traguito, toma mi amor, mi reina, acá, papá. Después, hacía a veces hasta.
0: A mí con 2 porciones más de tortilla me llevas a dormir la siesta, oye. Ya vení que necesito un peluche.
3: A veces hacía de, no, a veces hacía de seguridad también. Entonces,
0: pasa mi amor, pasa mi reina, sí, ¿no?
2: Claro, son múltiples.
3: Sí, sí, sí.
0: Cuando siempre. Era seguridad,
4: los flacos.
0: Los flacos ponía, le ponían la mano en el pecho y las chicas le abría la cosita que pasen, ¿no?
3: Siempre, olvídate.
0: Con zapatillas náuticas no.
3: Hace unos años, pero así, boludeando con un amigo mío que es un oso como yo, es más grandote todavía, sí. Va de Tucumán, me viene a visitar y me dice, che, salgamos, qué sé yo. Y en la esquina de mi casa en ese momento había un barcito. Llama Perro, ya no está más. Entonces, caemos ahí y hacía un frío y estábamos con. Él estaba con un sacón, yo estaba con una campera negra gran, larga de rugby y estábamos esperando a la chica que nos dé un lugar, pues estábamos en la puerta. Me dice, chicos, ¿tienen reserva? Y yo, no, bueno, ya les consigo algo y nos deja solito ahí en la puerta. Y en eso viene un flaquito y nos dice, ¿podemos pasar? Documentos, le digo así.
2: No.
3: Mi amigo automáticamente la casa y hace así. Se para el cuello y se pone serio, la mano al bolsillo. Y me dice, sí, ya te traigo. Y el de ella también. Entonces me muestra así, viene la chica, chicos, ya lo busqué, bueno, gracias. Y luego quedó el offside. Esa fue mi última hazaña de, digamos, de seguridad, de portero.
0: Nazarena de los controles. ¡Oh! Ahí está Romola, Carla Cavatorta.
3: Genial.
0: Marido Torres, Tincho y Pancho. Y tenemos hoy a Napo con nosotros. Napo Café en las redes sociales.
3: Dale, Napo.
0: Cocinando con eventos y demás. Es Damián Roberto, Damián Zárate también con
3: nosotros.
0: ¡Vamos,
3: Rey!
0: ¡Vamos, Roberto!
3: ¡Idol!
2: Que mañana es el cumpleaños,
3: ¿eh? Ah, mira.
0: No lo podemos sin nada.
5: 42º aniversario.
2: Qué pesado.
0: Mañana
4: qué
0: es tu
4: onomástico. Es lo más.
2: Vuelta al sol, qué pesado.
0: También estuvo Alejandro Rodríguez, no puedo hablar. Vale. De arte en este
5: gracias.
0: Gracias.
5: Porque es español.
0: Claro. Manu Campimayer también con nosotros. Manu, que ya le aseguraron no para este domingo, sino para más adelante las entradas para ver a Serú Girán.
3: Muy bien.
0: Vamos,
3: están vivos.
4: Es para
3: también.
4: Mi mamá. Es para mi mamá.
5: El domingo, claro, claro. El domingo en Flow transmiten el concierto en vivo.
0: Gracias, Jimé.
4: Tranquilo, vale, no pasa nada. Dejale, buen fin, dejale. Dale. Que ande bien.
0: Dale, toma tu mate, dale.
4: El domingo, dale. En Flow, a podarle un masazo en el pecho.
0: El domingo.
3: Una patada de Chuck Norris.
0: Dejate,
3: dame a vos, reina.
0: Mi nombre es Pablo Valente.
4: Amigos. El domingo en Flow transmiten el concierto de Aznar León.
0: Muy bien. La tiro el grafo abajo.
2: Qué bárbaro.
0: Lo dejamos con Ceci Elía, con Leo Acevedo. Hasta las 8 de la noche. Los queremos mucho. Buen fin de semana. Ay, ay, ay, ay, ay. ¿Qué? Miren a la gente con cuidado. Todos cambian, amigos. Beso.

Hola, ¿qué tal? ¿Cómo va? ¿Todo bien? Bienvenidos. Ya comenzó esta tarde de Nacional Rock, transmitiendo desde la ciudad de Buenos Aires, que después de muchos días, ha vuelto hoy a ver el sol. Y hay una sensación como de

El invitado en esta canción es Gustavo Santaolalla. Che, bueno, nada, que tengamos un lindo viernes hoy. Este tema se llama María.

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sonando todo un palo de Los Redondos en este mediodía de Nacional Rock. La temperatura actual en la ciudad de Buenos Aires es de 12 grados 8 décimas. Es una linda tarde en esta ciudad, una linda tarde de invierno. Bueno, hace frío, hay un poco de viento, ese viento no, de sensación de frío que no termina siendo tal, que es bastante agradable para los que nos gusta el invierno, básicamente. Estamos en el medio de un 2 para, puedo poner la S que me comí. Estamos en el medio de un 2x1. Los Redondos son la banda protagonista, así que se viene otra. ¿Qué es esta? ¿Qué lo conozco, Los Redondos? Como que empiezan y son Los Redondos. Hablando de encontrar la identidad a tu proyecto artístico. Segunda de Los Redondos en Nacional Rock, esto es Yo Caníbal.

como que dialoga con Hombre al Agua esta canción de Soda Stereo, ¿no? O por lo menos cuando Soda Stereo hace referencia al agua, sabe cómo ponernos en alta mar. En alta mar y medio terrorífico también. Bueno, estar en alta mar sin tierra a la vista, ni por acá, ni por allá, ni por acá, ni por allá. Ay, ay, ay. Debe ser paisaje fascinante y aterrador a la vez. Luna Roja, un clásico de Soda Stereo, se va y le da pie a esta otra belleza. Una canción de Los Prisioneros, muy viejito, que dice muchas, muchas, muchas.

Atomics, lo que está sonando de Miranda, del disco debut de Miranda en los primeros años del 2000. Mirá, escucha. Si te decimos que, no sé, lo editaron hace 3 meses, sí. ¿Cómo se puede ser moderno?

2002. Y allá por los primeros años del 2000 también había otra banda que dialogaba con Miranda, que hace unos meses volvieron, el año pasado. Pues. Este es un hitote de Nerkids. Mucha onda también.

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1: Y es la 1:03 en todo el territorio argentino. Lo voy a volver a decir. En las Malvinas también, porque esa son argentinas. Nas. Nosotros en Nacional Rock arrancamos con Ataque 77, con

0: Necesito vacaciones, se llama esta canción de Viva Elástico.
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0: Lentamente se va Viva Elástico de esta tarde de Nacional Rock. ¿Qué onda? ¿Cómo están? ¿Todo bien? Si recién te enganchás, bienvenido. Hasta las 4 estamos escuchando mucha musiquita. Mucha musiquita del acervo de nuestro rock nacional. Lo que viene ahora es un cover de Talking Heads, gran banda, unas ganas de escuchar a Talking Heads también. Que hizo hace un tiempo largo, Cienfuegos. El invitado es el Chango Spasiuk. Y el tema que eligieron hacer... Bueno, son muy fans, ¿no? Como de Talking Heads. Es Once Yes in a Lifetime. Que en castellano sería algo así como Una vez en la vida.

un tema muy viejito de Banda de Turistas, pero que dieron como en el clavo de una sensación muy hermosa que de tanto en tanto nos suceden a nosotros los seres humanos, que es, hay química entre los dos. Una cosa que no se explica, pero que se siente en todos lados. Está buenísima esa sensación. Y pasa así, ¿viste? Aleatoriamente, sin darte cuenta. You can Harry Love, decían las Supremes. Pasa cuando pasa. Seguimos adelante. Estás escuchando Nacional Rock. Esto es Hit. Con La Calle es su lugar.

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9: Hola amigos de Nacional Rock, hola amigos de Mixtape. Soy Fede de Cochecama. Quiero presentarles nuestro nuevo tema, Las Multitudes. Es el primer tema del disco homónimo que se llama Las Multitudes. Espero que les guste. Nuestras redes sociales son Cochecama OK, Instagram, y también nos pueden encontrar como Cochecama en Spotify y YouTube. Muchas gracias. Nos estamos viendo.

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Las Luces, Isla Mujeres. Nuevo single de esta banda oriunda de la ciudad de La Plata. La canción es un adelanto de lo que será el próximo material de Isla Mujeres. La banda platense tiene editados 4 discos de estudio, 1 en vivo, varios singles y EPs. Podés encontrarlos en @islamujeresmusica.

Kaboom, Mala Reina. Este es el primer corte de difusión de la era de la drapetomanía, un EP conceptual. Con una propuesta que mezcla rock alternativo, estética gótica y una fuerte carga narrativa, el grupo abre la puerta a un universo oscuro y reflexivo. La banda es de la ciudad de San Andrés de Giles, provincia de Buenos Aires. Mala Reina tiene editados 3 discos, varios singles y EPs. Podés encontrarlos en @malareina_

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temazo de los ratones este, ¿no? Es Isabel. Luis Miguel tenía otra canción que se llamaba Isabel, ¿se acuerdan? Que Moderato tiene una linda versión. No sé por qué digo lo que estoy diciendo. No tiene sentido, lo sé. Era un temón ese de Luis Miguel. Seguimos, nos metemos en el post-punk de Buenos Vampiros. No hay amor que nos salve.

barco, la banda que está sonando, Eso No Es Amor. Y seguimos con Erika García y uno de los hits que hace mucho que no escuchamos acá en Nacional Rock. Esto es Vete Destino, Vete Conmigo.

0: así se va a Inda y su canción No es amor.
1: 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Esa luz de la tarde se filtra por la

21 minuto en todo el país. ¿Qué onda? ¿Cómo va? Si recién te enganchás, acá estamos en esta tarde de Nacional Rock, escuchando hit tras hit. Ahí aparezco, acompañándote sin quemarte la cabeza. Básicamente esa es la idea de nuestras tardes acá. Ya bastante quemadas la tenemos, ¿verdad? Esta hora la arrancamos así, con este hit de García. Se la saben seguro cantar.

0: ¿Cuándo no, Miranda, teniendo las palabras perfectas, la poesía perfecta para describir ese estado maravilloso que es?
1: Ay, te amo.
0: Antes de decirlo por primera vez, hermosa esta canción. Nadie como Miranda para cantarle al amor y al desamor también, ¿no? 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

pueblo unido no será vencido. Es Molotov sonando en Nacional Rock. Se escuchaban esas palabras ayer. Este clásico de Molotov, Give Me The Power, se va de Nacional Rock. Y nos sumergimos ahora en el maravilloso terruño de Los Violadores. Esta de Los Violadores que vamos a compartir contigo esta tarde se llama Ellos Son.

0: Pero buenas, ¿cómo están? 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

0: 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Tecnología.
1: Lindo viernes hoy, Camisa, ¿cómo estás?
2: Muy lindo viernes, la verdad que climáticamente hermoso.
1: Sí.
2: Fresco, pero seco.
1: Fresco,
2: pero seco. Luego de muchos días de humedad, lluvia.
1: ¿Sabes cuál es mi plan para este fin de semana?
2: ¿Cuál?
1: Lavar ropa, amigo.
2: Claro.
1: Lo voy a hacer por primera vez con mucha felicidad.
2: Nosotros incursionamos, que es tecnología al fin, un tender vertical.
1: ¿Eh?
2: Tender vertical. En lugar de horizontal.
1: No puede ser vertical, no entiendo.
2: Es como una torrecita, ¿eh? Está bastante buena.
1: Ah,
2: es una torrecita con
1: diferentes
2: seis
1: pisos.
2: Bracitos. Imagínate, sí. Una torre.
1: Sí.
2: Tres bracitos. Y ahí colgas la ropa y después claro. Haces pluk y lo pones en cualquier pedacito porque tiene el tamaño de una biblioteca.
1: Ponele. Finita.
2: Finita.
1: Ah, muy bien.
2: Entonces, medio que entra en cualquier lado y te permite colgar ropa adentro, algo muy del... De los días lluviosos.
1: Si nos estás escuchando y vivís, no sé,
2: sin medio,
1: en el hoyo, ponele, ahí, por el
2: claro.
1: Sur. Nos escuchás hablar de tenders.
2: Te puedo escuchar reír. Si hago suficiente silencio, sí. Puedo escuchar como que nos morís de risa. Pero bueno, nosotros acá en la gran ciudad
1: así.
2: Tenemos problemas a veces de
1: hacinamiento.
2: Poco espacio y necesidades sí. De secar ropa, como necesidades humanas al final del día,
1: exacto.
2: Como la de la ropa seca. Así que yo, Agustín Cabeza, lo recomiendo.
1: El tender vertical, así tender lo consigo vertical. En la
2: sí.
1: Ferretería. Me das
2: sí,
1: un tender
2: sí, sí,
1: vertical.
2: Sí, lo compramos por la plataforma de e-commerce más grande de la Argentina, la que auspicia Colapinto.
1: Yo ese antro no entro más, ¿sabes?
2: Bueno, pero...
1: No me gusta su magnate a cargo. No le tengo mucha simpatía.
2: Pero sí, lo pide como tender vertical. Lo tiene que armar, ¿eh?
1: Ok.
2: O sea, viene en una cajita desarmado y baila. Como que al ser medio un Lego gigante,
1: claro.
2: Después no es tan estable.
1: No
2: es estable como una torre.
1: Uy,
2: porque aparte viene muy articulado, qué sé yo. Lo tenés que mover, sobre todo cuando está lleno de ropa, con mucho cariño.
1: En un momento la tecnología nos dio a conocer el coso, es el Koinor.
2: Sí.
1: Que destruye la ropa ese, pero bueno, te la da calentita.
2: Y ahora se han unido en un solo aparato, la lavadora secadora.
1: ¿Ahora cuando los últimos 50 años o ahora es brand new?
2: No. La lavadora y la secadora por
1: uno solo hace
2: en
1: todo.
2: En uno solo, claro. En el mismo ciclo tiene una lavadora y después tiene una resistencia de 1200 watts que seca la ropa.
1: ¿Vos lo tenés?
2: No.
1: Ah, no. No se lo compren eso destruye las fibras.
2: No, y gasta mucha energía, sobre todo la parte del secado.
1: ¿Sabés qué gasta mucha energía la inteligencia artificial?
2: Vamos a hablar de inteligencia artificial y vamos a hablar de una persona muy afecta a todos nosotros que es Madonna.
1: Bitch, I'm Madonna.
2: Por eso me pareció que esta noticia te podía interesar. Para vos, con lo que conocés de Madonna, ¿vos qué te pensás? ¿Estás a favor o en contra de la inteligencia artificial? ¡Ay, ay, ay!
1: Yo creo que está a favor. El otro día cuando fue la final subió como un video de, viste que sacó un nuevo disco llamado Confessions 2, que continúa el Confessions, y sacó como un videito de todos los... ¿No lo viste? Los jugadores de Argentina, como si fuera emulando una parte de un video de ella, de los nuevos, de este disco nuevo, con Scaloni, Messi, Chapes, todo. Y eso lo subió con inteligencia artificial, sí. Por lo cual tiene que estar a favor.
2: Sí, exactamente. Está a favor en la parte de producción de nuevo contenido. Pero no está a favor en el tema de que se use su voz para entrenar inteligencia artificial.
1: Y bueno, pues ya está perdido, Madonna.
2: Es un poco así, es un parteaguas en la industria, porque por un lado están las editoriales, Universal, Warner, que tienen los derechos de esos catálogos, discográficas, pero en Estados Unidos requieren permiso del artista para, si van a vender ese catálogo, para entrenar inteligencia artificial, porque es como un nuevo uso de la voz,
1: claro,
2: que hay. Entonces, la Madonna, entre tantos otros, dice que no quiere saber nada. No importa, literalmente, cuánta plata le ofrezcan, ella no quiere que... Ella dice, deja mis canciones como están. No quiero que las metan en una máquina y...
1: Pero no se puede hacer, ponerle a Warner.
2: Bueno,
1: tiene subsidiarias en todo el mundo, lo que está prohibido en Estados Unidos.
2: Sí,
1: lo que
2: ahí no sé cómo
1: okay,
2: es.
1: Bien.
2: Porque aparte después está todo la otra pata legal, que es lo que ya se utilizó para el entrenamiento, claro. ¿Entendés? Donde muchos artistas están diciendo, bueno, pará, si yo puedo entrar y pedir una canción como Taylor Swift, uso el ejemplo de Taylor Swift porque es una que está
1: ¿en contra o a favor?
2: No, está llevando a cabo juicios por uso.
1: Sí.
2: Si yo puedo entrar y pedir una canción como Taylor Swift es porque usaron mis canciones para entrenar el
1: como
2: modelo.
1: Como refe, claro.
2: Exactamente.
1: ¿Ella está en juicio con eso?
2: Sí, sí, e incluso hace unas meses se registró, esto es como ya muy técnico, pero ya no es ni siquiera un artista, es como una cuestión más conceptual que blinda incluso un poco más su imagen. Uh-huh. Porque hay el problema de los grandes artistas, es un problema que tenemos todos, pero que sufren las grandes personalidades, es que ya su rostro y su voz pasa a ser de tan dominio público, le pasa a Messi, por ejemplo,
1: claro.
2: Que anda. Es muy difícil mantener el control sobre los derechos de su imagen.
1: Le pasaba a Maradona.
2: Claro, pero cuando vos después querés pedir 20 millones de dólares, que es lo que cobró Messi, para hacer un video con Spider-Man durante el Mundial,
1: sí, lo vi.
2: Bueno, se te sacuden las bases del negocio y eso por el lado comercial, pero por el lado humano ético, bueno, una persona debería
1: poder decidir
2: si la van a meter en una máquina y con eso su imagen y su voz, que es algo
1: claro que
2: intrínsecamente
1: sí.
2: De su identidad, uh-huh. Hacer cualquier cosa.
1: Sí.
2: Obviamente, grandes celebridades, cualquier persona puede imprimir la cara y ponerla en una remera.
1: Sí, no, estamos hablando de otra cosa.
2: Pero
1: es usarme.
2: Porque esto ya es a nivel industrial, esa es la otra pata.
1: Claro.
2: Vos podés, con la inteligencia artificial, vos podés producir en masa. No es una persona poniendo la cara en tu camiseta o haciendo un dibujo o editando una foto con Photoshop y distribuyéndola en internet. Que hasta ahí lo que permitía internet era la distribución masiva.
1: Exacto.
2: No la producción masiva. Acá vos ya tenés las dos patas.
1: Claro.
2: Tenés producción masiva, yo puedo hacer todas las variaciones de la cara de Messi que se me ocurran con inteligencia artificial.
1: Ajá.
2: Y por el otro lado, distribuirlas masivamente. Entonces, bueno, eso cambia las reglas del juego un montón.
1: Claro, estoy pensando en relación a la música. No sé por qué mientras vos hablabas me acordé de esa... es una entrevista, un extracto, por lo menos que vi, una entrevista maravillosa que al principio del 2000 le hacen a Ale Sergi sobre la piratería, que el chabón, desde entonces, muy jovencito, el pibe, diciendo, a mí que me... O sea, a mí, yo quiero que escuchen mi música, o sea, ¿cómo voy a estar en contra? Firmo discos piratas porque yo quiero que mi música se escuche. Claro. Una cosa es eso, claro, y otra cosa es que estamos ahora en la distribución, estamos ahora de que se puedan producir canciones.
2: Exacto,
1: a lo Ale Sergi.
2: Exactamente. Infinitamente.
1: Sí. Como lo Ale Sergi, se lo estoy citando él,
2: sí,
1: no,
2: sí,
1: no tengo
2: sí.
1: Idea.
2: Me vino el estilo.
1: Es muy complejo.
2: Exacto, es súper complejo, porque... De vuelta, estamos hablando de marcos legales, éticos.
1: Siempre, y aparte, perdón, quienes hacen eso, los que tienen la capacidad de hacer canciones como Taylor Swift o lo que fueran, son los mayors, ¿entendés? Son los que tienen, son los conglomerados de adinerados que manejan, en este caso, el
2: es que acá,
1: mundo de la música.
2: Digamos, la noticia aparte, porque el dueño del catálogo de Madonna, que no sé quién es,
1: sí.
2: Tiene ese problema, entre comillas, claro. Que no puede licenciar el catálogo con su voz porque el artista dice, yo no quiero... Que usen.
1: ¿Y cómo se enteraría si lo hiciera?
2: Y porque firman un contrato.
1: Bueno,
2: porque
1: si lo hacen.
2: Lo hacen legalmente, digamos. O sea,
1: okay.
2: Se paga dinero,
1: claro,
2: compensaciones.
1: Claro. Si lo hiciera sin su consentimiento y saltara.
2: Ella puede accionar legalmente.
1: Claro, te rompen el orto.
2: Claro, exactamente.
1: No, si plantea un montón de. Es un mundo nuevo.
2: Pero
1: es un mundo nuevo.
2: Ahí vos ves algo que. Pasó siempre.
1: La inteligencia artificial.
2: Se inventa una tecnología y atrás siempre viene la
1: ¿la resistencia?
2: El marco legal.
1: El marco legal, claro.
2: Desde la imprenta hacia adelante. Digamos, los copyright, que es esto que estamos hablando, nacen con la imprenta.
1: Exacto.
2: Literalmente copyright es derecho de copiar algo.
1: Exacto.
2: De ahí hacia adelante, pero lo que cambia es la escala.
1: Claro.
2: Vos sabés qué es lo que estamos diciendo. Lógicamente, el marco normativo no está preparado para la inteligencia artificial, que es una tecnología que no nació, pero se volvió masiva hace 2-3 años. Entonces está acomodándose, que es un poco también lo que dice Madonna y otros artistas. Bueno, para yo no voy a firmar nada hasta que haya un marco más o menos establecido, ni siquiera legal, claro, establecido.
1: Un consenso.
2: ¿De qué vamos a hacer con esto? Bueno, y si qué vamos a hacer con esto, ¿cómo me compensan? Etcétera, etcétera, etcétera, etcétera. Pero cambié la escala, porque ya te digo, vos antes tenías la distribución masiva, ahora lo que tenés es la producción masiva sobre una distribución masiva. Me estresé.
1: Es que es muy estresante, amigo, porque el mundo a donde vamos apesta mil demonios. ¿Verdad o no? Para mí, lo digo y lo sostengo y lo repito, o sea, todo bien, no quiero ser el señor, el abuelo Simpson, que me estoy acercando mucho.
2: Es un poco la edad también, ¿eh?
1: Pues, no te lo negaré. No, como debo estar con el puño mirando la nube, quejándome de una nube, porque no me gusta la forma, no quiero hacer esa, pero de verdad pienso que la inteligencia artificial en línea, sacando los pros y considerando los contras, es el último disparo en la cabeza al pensamiento individual y autónomo. Nadie me saca de ahí.
2: Perfecto.
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Es bajo fondo, el invitado es Easy A. En estos días la está como mega descosiendo en el complejo C, ahí en... ¿Qué Chacarita es? Dorrego y Corrientes, en la ciudad de Buenos Aires, con un par de pares de shows. Que lo estoy siguiendo en redes, están todos como super sold out y no hay non-stop pogo. Aguante. Sonido Nativo del Río se llama esta canción.

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1: Las 3 de la tarde en todo el país. Arrancamos esta hora con Poncho.

0: minutos. Tema de Adrián se llama. Es una nueva versión que hace 2 años hizo la banda, invitando a unos amigos mexicanos. Amigos de 2 minutos, ¿no míos? Enjambre es la banda.
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0: Amamos a 2 minutos en estas tardes de Nacional Rock. Tenemos como a nuestro ejército de artistas que queremos muy por encima de otros, tenemos que decirlo. 2 minutos están ahí en la cima. Seguimos, amigos. Esto es Jauría, lo que viene. El puente. Más allá de lo vivido. Oh.

Es humo sonando en Nacional Rock, El Cieguito Volador. Son tan lindos los murciélagos. Y mi algoritmo lo sabe, por lo menos el de Instagram, porque le empecé a likear a historias de murciélagos. Era hasta toda llena de historias de murciélagos. Murciélagos bebés, murciélagos más grandes, gente que alimenta murciélagos. Yo estoy al derecho. Che, nos encontramos el lunes que viene. Sumo, es mi pie para retirarme. Mi nombre es Cecilia Elía, ha sido un placer. En los controles, Natalia Bravo. Gracias, Nati, aguante vos. Pablo Abarca, antes la producción de Lali Rómbola y Carla Cavatorta. Se viene un fin de semana, deseándote que sea un gran fin de semana. Siempre lo hacemos acá, te deseamos lo mejor, porque tiramos flores desde acá, bebé, ¿no? Y me voy, pero me voy como en el medio de un 2x1 de sumo. Mucho sumo, sumo, sumo, sumo. Te dejo con Estallando desde el Océano. Se quedan con Leo Acevedo y sus horas oscuras. Aguante, vieja, nos vemos el lunes.

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0: Mirá si nos íbamos a perder la oportunidad de abrir el programa de las horas oscuras del 7 de agosto, evitando el lugar común de hacerlo con la Mississippi y su gran, gran historia ambientada en la procesión ahí en el barrio de Liniers, en la calle Cusco, si mal no recuerdo, está la Basílica de San Cayetano, aquí en la ciudad de Buenos Aires. 7 de agosto, abren las horas oscuras, la Mississippi con San Cayetano.
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uno ha perdido la fe hace mucho tiempo. Yo me considero un tipo agnóstico, vamos a decirlo así. No sé si ateo, agnóstico, vamos a decir. Aunque a veces me encuentro más cerca del ateísmo. Pero en algún momento fui católico, tuve fe. Y debo decir que San Cayetano es uno de los integrantes del santoral católico de mis favoritos. Porque el tipo es el que vela por el laburo. Si hay algo sagrado para algunos de nosotros es el trabajo. Una de las cosas más importantes es que nunca falte el laburo. Y San Cayetano es el tipo que se encarga de conseguirle el laburo a quienes se lo solicitan. Además, en vida, San Cayetano era abogado, entonces también andaba ahí resolviéndole asuntos a la gente. Y, por ejemplo, fundó una especie de asociación civil llamada Monte de Piedad, en la que prestaba guita a la gente que necesitaba, sin cobrar intereses, digamos, una cosa así, como una especie de sociedad de beneficencia, esa era la palabra que buscaba. Por eso San Cayetano es como uno de nuestros santos favoritos. Y además también, ya que venimos de una canción ambientada en el marco de la procesión de San Cayetano, esa procesión que se da lugar todos los 7 de agosto, ahí hay un dato que muy pocas veces se señala, y es que durante los oscuros años de la dictadura cívico-militar aquí en la Argentina, la procesión de San Cayetano era una movilización popular, una de las pocas movilizaciones populares que podían hacerse sin correr riesgo de caer preso o, en el peor de los casos, desaparecido o muerto. Tanto la caminata a Luján como la procesión de San Cayetano eran como los dos lugares, además la de San Cayetano, obviamente, por esta cuestión del laburo, muchas veces participaban organizaciones sindicales, la CGT, digamos, muchas veces en aquellos años el secretario general de la CGT, el inolvidable Saúl Ubaldini, encabezaba la procesión de San Cayetano o hacía declaraciones ahí en el medio de la procesión, digamos. Más allá de las cuestiones religiosas, era un lugar importante de la movilización popular en aquellos años donde las movilizaciones populares no estaban permitidas, ¿eh? Así que por eso también San Cayetano es uno de nuestros personajes del santoral que también nos caen, por varias razones, es decir, por motivos ajenos a lo religioso, digo, para los que no profesamos ninguna religión, siempre buscamos ahí motivos ajenos a lo religioso. Y después, bueno, porque en honor a San Cayetano también se llama así uno de nuestros artistas favoritos, ¿no? Que cumple años hoy. Pero en un ratito vamos a escuchar algunas canciones del bueno de Caetano Veloso, que se llama así porque nació el 7 de agosto, ¿viste? Hubo una época en la que la gente te ponía el nombre según el almanaque. Se fijaban atrás del almanaque, qué santo caía y listo. Yo me hubiese llamado Patricio, por ejemplo, pues nací el 17 de marzo. No me, digamos, la sacaba bastante barata, porque muchas veces te tocaba cualquiera. Mi abuelo, por ejemplo, se llamaba José, pero el segundo nombre se lo pusieron porque nació el 3 de marzo, que es San Emeterio. Entonces, ¡pum! Emeterio. Así que, joder, ahí. Yo me acuerdo del compañero Carlos Polimeni, contaba que tenía un tío, yo no sé, yo a Polimeni siempre le creí, tenía un tío que había nacido el 25 de mayo y que le pusieron Fiesta Patria. Yo elijo creer que Polimeni no me mintió, que no era un chiste lo que estaba haciendo.

0: Está, justo este corte de difusión me tocó a mí, pero bueno, ahora lo escuchamos y le damos la difusión que quizás merezca. Muchísimas gracias a Joaquín por este envío. Creo que ya leí. Ah, no, Miguel Ángel, falta Miguel Ángel. Hola Leo, soy Miguel Ángel. Comienzo un nuevo episodio de Las Horas Oscuras. Se cumple un nuevo aniversario de Canción Animal. Sí, ya prometimos en el comienzo del programa que hoy vamos a tener un especial sobre Canción Animal. Y dice Miguel Ángel también: quisiera escuchar a Comida China. Mirá qué loco. Comida China con Sueño en Blanco y Negro, gracias. Comida China era el proyecto de Rafael Bini, quien supo estar aquí en Nacional Rock hace unos años conduciendo su programa. Un periodista especializado en tecnología que allá por mediados de la década del 80 grabó junto a su... En realidad era un proyecto medio individual, Comida China, que se nutría de los aportes de un montón de músicos de la escena en ese momento. Te nombro, por ejemplo, un Andrés Calamaro, un Charlie Alberti, todos, toda la creme de la creme del rock de los años 80 fue a grabar al disco de Comida China, de Rafa Bini. Y es un disco que yo no sé si está en plataformas digitales, ahora lo vamos a buscar. Pero es un disco que no tuvo reedición, fue editado obviamente en vinilo y en cassette en esa época, y yo no sé si hubo reedición en CD de... Se llamaba... Algo de pasiones, el disco de Comida China. Torbellino de pasiones, una cosa así. Laberinto de pasiones, gracias Pablo Abarca. Laberinto de pasiones se llamaba el único, que yo sepa, disco de Comida China. Vamos a ver si encontramos la canción que nos pide Miguel Ángel y sonará entonces Comida China en Las Horas Oscuras. Claro, fui a Río. Me hacen acordar acá que sí, que me tomé una... Lo que pasa es que sigue siendo cabotaje. Un vuelo de país limítrofe es un vuelo de cabotaje también, pero es cierto, fui a Río en avión, ahora me acordé. Gracias por hacerme. Me hicieron acordar eso, sí, perdón, me había olvidado. Claro, sí, es verdad, fui a Río en avión, claro, fui y volví en avión, que es no es poco, ¿no? Claro, me había olvidado. Pasa que, insisto, sigue siendo un vuelo de cabotaje, es un vuelo de cabotaje es. Dentro del país y países limítrofes. Eso es lo que se entiende como cabotaje. Técnicamente, sí, claro que sí, eso es cabotaje. Cabotaje dentro de los límites del país y países limítrofes. Sí, eso es cabotaje. No hay otra definición de cabotaje. Bueno, no importa. No es esto la hora aeronáutica. Así que no vamos a discutir eso, no vamos a seguir hablando de eso. Lo que sí vamos a hacer es darle a la gente que está esperando para saber qué hacer con su fin de semana un montón de planes para hoy y mañana.
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0: quiero contar que quienes habla, Fede Cabral y su Cuarteto Estéreo, vamos a tocar hoy viernes 7 de agosto en la ciudad de La Plata, específicamente en Blondie Cultural, esto es 11 entre 54 y 55 a las 21 horas. Vamos a tocar junto a Joaquín Sáez y Emi. Hoy, Fede Cabral en La Plata, en Blondie Cultural. Gracias, los esperamos.
1: Ahí estaba abriendo nuestro bloque de agenda Fede Cabral con una de las canciones de su disco Sí, Ahora No Lo Sé. Y además, invitando a los oyentes de Las Horas Oscuras a la fecha de hoy a las 20 en Blondie, ahí en la ciudad de La Plata. Esto es calle 11, número 1075, 11 entre 54 y 55. Ahí se presenta Fede Cabral y el Cuarteto Estéreo. Vos me dirás, no, pero yo no soy de La Plata, yo necesito una actividad aquí en la ciudad autónoma de Buenos Aires. Bueno, tenemos planes para vos también.

que suena es Mujer Zebra con una de las canciones de su último disco, Inhibidor, un disco que se publicó hace unos días nomás. La canción se llama Sigo Buscando. Y hoy, a las 21 horas, van a hacer la presentación oficial de este disco, Inhibidor, el último disco de Mujer Zebra, ahí en Niceto Club. Esto es en Niceto Vega 5510, ahí Niceto Vega, casi Juan B. Justo, Niceto Vega y Humboldt. Ahí van a estar los Mujer Zebra presentando las canciones de su último disco, Inhibidor, Niceto Vega 5510. Está bien. Quizás vos ya estés cansado de toda la semana y no quieras salir hoy, quieras quedarte en tu casa mirando Netflix y salir recién mañana. Bueno, tenemos planes.

Recién caigo en la cuenta de que ningún productor de eventos, de festivales, de recitales, tuvo la genial idea de hacer una fecha compartida entre Mujer Zebra y Niña Lobo, que es lo que está sonando en este momento. Lo que suena en la agenda de Nacional Rock, en la agenda de las horas oscuras, son las uruguayas de Niña Lobo, que se presentan mañana a las 21 horas en La Tangente. Esto es Honduras 5317. Vienen nuevamente a la ciudad de Buenos Aires, cruzan nuevamente el charco para presentar las canciones de su último disco, Montevideo Despierta. Mañana entonces a las 21 horas en La Tangente, Honduras 5317. Ahí van a estar tocando las Niña Lobo, gran banda para ver en vivo. Nosotros las vimos el año pasado, si mal no recuerdo, cuando compartieron escenario en el lado B de Niceto con La Fin del Mundo. Una gran fecha. Gran fecha compartida por las Niña Lobo y La Fin del Mundo. Mañana entonces, Niña Lobo presentan Montevideo Despierta a las 21 horas en La Tangente, Honduras 5317. Vos me dirás, ¿no tenés ninguna actividad para la zona oeste del conurbano bonaerense? Digamos, no sé, Tapiales, Villa Celina, Ciudad Evita, Aldo Bonzi. Sí, tenemos planes para vos también.

0: Hola gente hermosa, ¿cómo andan? Soy Juan Rosasco y quería invitar a todos los oyentes de Las Horas Oscuras a nuestra próxima fecha, que va a ser este sábado 8 de agosto en Aldo Bonzi, en Troya. Bueno, ahí los y las esperamos. Gracias siempre por la difusión. Besos y abrazos.
1: Ahí estaba el amigo Juan Rosasco invitando a todos a la fecha de mañana a las 20 horas en Troya. Esto es Cucha Cucha 1652 en Aldo Bonzi, en el Gran Buenos Aires, ahí en el AMBA, en el área metropolitana de Buenos Aires. Así que atención Tapiales, atención Aldo Bonzi, atención Lomas del Mirador, atención Villa Celina, atención Villa Madero, atención Ciudad Evita. Mañana Juan Rosasco a las 20 horas en Troya, Cucha Cucha 1652. Recién recibimos la visita de Ernesto Gaza, que está presentando su primera novela, 900 pesos, en el marco de la Feria de Editores. Esta Feria de Editores tiene lugar en este fin de semana. Y va a haber una fiesta, de celebración de esa Feria de Editores, que va a estar musicalizada por uno de nuestros DJs favoritos, nosotros que Diego Bulacio, el artista también conocido como Villa Diamante, que se comunicó al 11-3939-8888 y nos dejó esta invitación.
2: Hola amigas y amigos, por acá Villa Diamante, les mando un saludo grande a la gente de Las Horas Oscuras. Voy a estar en la fiesta FED, en la fiesta de la Feria de Editores, un fiestón en Vorterix que va a ser el 8 de agosto.

0: Vaca Cubana.
1: Ahí estaba la Delio Valdés haciendo su versión de Seven Up y aquella solitaria Vaca Gracias. Cubana de Los Redondos.
2: Gracias, amigos.
1: Junto a Débora Dixon y Luciana Palacio, de los fundamentalistas del aire acondicionado. Y antes, cerrando nuestro bloque de agenda, sonaba el remix de La Parabellum del Buen Psicópata a cargo de Villa Diamante.
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0: segundo 2x1 de la tarde. En este caso, un 2x1 protagonizado por los Abuelos de la Nada. Primero sonaba No se desesperen. Y suena todavía No te enamores nunca de aquel marinero bengalí. Hasta las 20 estamos en las horas oscuras compartiendo un montón de canciones de nuestro rock y además regalando libros hoy. Al 11-39-39-8888 ya hay gente anotándose para ganarse 900 pesos, la novela de Ernesto Gasa, la primera novela de Ernesto Gasa, o, en su defecto, Los vicios de los muertos, Cuentos rockeros volumen 1, o El mapa de las cúpulas, Cuentos rockeros volumen 2, tres ejemplares que nos dejó la gente de la editorial Hormigas Negras.
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0: suena cerrando la segunda de las horas oscuras son los fabulosos Cadillacs y el satánico Dr. Cadillac. Antes sonaban los espíritus con Camina. Hasta las 20 estamos en las horas oscuras compartiendo un montón de canciones de nuestro rock.
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2: Hola, soy Mariano, el cantante de Coso, banda punk de Buenos Aires. Un saludo muy especial de toda la banda para Mixtape de Nacional Rock. Vamos a escuchar Dos Pinos Gemelos, que es un tema de nuestro nuevo disco, Decile Como Quieras, que pueden escuchar en todas las plataformas musicales. Nos encuentran en redes sociales como Coso Punk. Saludos a Radio Nacional.

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2: Tiempos violentos. Marchitorial. La banda oriunda de Mar del Plata presenta este nuevo single. La canción es un adelanto de su próximo disco. Marchitorial tiene editado un álbum y tres singles. Podés encontrarlos en @marchitorial.

nuevos lanzamientos, nuevos sonidos. Cortate el pelo, Tigre Uli. Nueva canción de la banda liderada por María Sandleifer, fundadora de las ligas menores. La grabación contó con el trabajo de Felipe Quintanz y de la frontwoman María Sandleifer en la producción. Tigre Uli tiene editados dos discos, Sombra de Tiburón de 2024 y Tigre Uli de 2020. Podés encontrarlos en @tigreuli.

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2: La hora de la siesta en Tras la Sierra es de un calor intenso. El clima seco y el calor hacen que las actividades se interrumpan por completo, al menos desde el mediodía hasta las 5 de la tarde. Durante un ensayo, alguien nombró a Castaneda y enseguida el tema de conversación pasó a ser el peyote. En un momento Germán dijo, yo sé cómo se prepara. Alejandro y Roberto se ofrecieron a ir hasta el desierto a buscar. Irían a dedo con rumbo norte hasta La Rioja. Saldrían bien temprano a la mañana y Timmy los acercaría en el auto hasta la ruta. Ni bien bajaron del auto y comenzaron a caminar por la banquina, Alejandro anunció, me olvidé los documentos. Eran los años de la dictadura y el DNI era algo que uno debía llevar encima obligatoriamente. Roberto lo tranquilizó diciendo que nadie iba a pedirles documentos en el medio de la nada. Después de varias horas de caminata bajo el sol, llegaron a lo que parecía ser el límite entre Córdoba y La Rioja. Había un puesto de la policía caminera. Los muchachos saludaron y ese fue el pretexto que tuvieron los canas para pedirles documentos y preguntarles qué demonios hacían caminando al costado de la ruta. Roberto intentó explicar que se trataba de una investigación debido a su trabajo como periodista, pero nadie le sacaba de la cabeza a los policías que se trataban de dos posibles guerrilleros o al menos de dos drogadictos. Los muchachos fueron trasladados inmediatamente a la comisaría del pueblo más cercano, donde estuvieron hasta el otro día. Cuando los soltaron, desandaron el camino y aprovecharon ahora sí a cortar varias lonjas de cardones, el cactus local, para no volver con las manos vacías. Fueron recibidos como héroes por Luca, Germán y Timmy. Germán hirvió los cactus durante horas. El resultado fue un té horrible que fue escupido por cada uno que lo probó e inmediatamente fue arrojado a la basura. La banda volvió a los ensayos al día

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0: Siendo las 6 y 10 de la tarde, no le damos la bienvenida a Paula Barca, porque Paula Barca está desde hace un par de horas haciéndose cargo de los controles. No hubo cambio de guardia nuevamente, entonces no le damos la bienvenida a nadie. Ya se la dimos cuando llegamos. Pero lo mencionamos nuevamente, nuestro operador técnico titular, y hoy más que nunca, porque está todo el horario del programa, las 4 horas, es Paula Barca. Me mata a mí que no cambiemos de guardia, porque yo ya tengo seteado el mientras le damos la bienvenida a fulano de tal que se hace cargo, cae el sol y así no es lo mismo, no es lo mismo. De todas maneras, el sol cae igual sobre la ciudad de Buenos Aires, cae el sol sobre el barrio de San Nicolás, ese barrio al que todo el mundo insiste en llamar microcentro porteño y que en ningún lugar figura con ese nombre. Cae el sol en el área metropolitana de Buenos Aires, ese lugar antes conocido como el conurbano bonaerense. Cae el sol en la República Argentina. Cae el sol, suponemos, también en Río Turbio, donde nos escuchan a través de la 90.3, la filial de Radio Nacional, ahí en la cuenca carbonífera de la Patagonia Argentina. Cae el sol y arranca la segunda mitad de las horas oscuras, este espacio que cubre 4 horas en la programación de Nacional Rock 93.7 y que además de contar con Paula Barca en la operación técnica, cuenta con Hernán Espejo en la musicalización, Francisco Aquino como productor adjunto y ad honorem, que si estás escuchando a Francisco te olvidaste el celular acá en la oficina, y mi nombre es Leo Acevedo, a quien le toca en suerte conducir los destinos de este equipo, de este hermoso grupo humano. Ustedes pueden comunicarse, como vienen haciéndolo desde las 4 de la tarde varios oyentes, a través del 11-3939-8888. Ese es nuestro WhatsApp. Ahí esperamos sus mensajes de texto, mensajes de audio y, si hiciera falta, mensajes de video. Hasta las 20 estamos aquí compartiendo un montón de canciones de nuestro rock.
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suena en las horas oscuras es la canción que abre el incorrecto uso de la metáfora, el último disco de Richard Coleman. Antes sonaba Flo Palestani con la canción Nada Entre Manos. La semana que viene, no, la otra, ¿no? Miércoles 19 estarán aquí Richard Coleman y Flo Palestani charlando con nosotros en la previa a la presentación de Richard Coleman y el Transiberian Express del 22 de agosto en Niceto Club. Y nos avisa, cumplen avisarnos el amigo inmortal de Núñez, que mañana a la tarde Richard en Origen Extremo de Villa del Parque, casi seguro voy, dice, aquellos que quieran conocer al inmortal de Núñez, pueden ir a ver a Richard Coleman a Origen Extremo en Villa del Parque, que ahí va a estar. También al 11-3939-8888 se comunica nuestra oyente Vulcana Virginia, que dice: buenas Leo, las horas oscuras, buen viernes para todos. Hoy pido un tema, El Hombre Dirigente de Spinetta Jade, y dice: y gracias de antemano al oyente que pidió comida china, me encanta. Mirá vos, de repente aparecen fans de Comida China, aquel proyecto, insisto, que tenía Rafa Vini en los años 80. También al 11-3939-8888 se comunica el amigo José, también conocido como El Negro, que dice: buenas tardes, man, escuchando siempre, aunque escriba poco, buen finde, es menester que sea rock, abrazos. Gracias, Negro, y sí, siempre es menester que sea rock. Buen fin de semana para vos también. Ya que Virginia pedía El Hombre Dirigente de Spinetta Jade, y hace un rato el amigo Rodolfo nos pedía boletos, pases y abonos de La Máquina de Hacer Pájaros, armemos con estos dos pedidos entonces un rinconcito progresivo. Primero suenan La Máquina de Hacer Pájaros con boletos, pases y abonos, y después Spinetta Jade y El Hombre Dirigente.

0: Ahí está Spinetta Jade haciendo el hombre dirigente, cerrando este rinconcito progresivo hecho a la carta, a pedido de nuestra oyente Virginia, sonaba Spinetta Jade, y a pedido de nuestro oyente Rodolfo, sonaba La Máquina de Hacer Pájaros con boletos, pases y abonos. Lo que se avecina, lo que ya tenemos sobre nuestras cabezas, es una tanda comercial, así que nos vamos a correr un poquito, a ver.
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0: suena en las horas oscuras es Comida China, con Sueño en Blanco y Negro, a pedido de nuestro oyente Miguel Ángel. Y contábamos cuando recibíamos el pedido de Miguel Ángel que Comida China era el proyecto liderado por Rafael Vini, actualmente periodista especializado en tecnología. Y contábamos que para este disco Rafa Vini había recibido los aportes de varios amigos músicos de aquellos años 80, 1984, si mal no recuerdo, es el año de publicación del único disco de Comida China, Laberinto de Pasiones. Y mirá, pasaron por el disco dejando su aporte Daniel Melingo, Miguel Zabaleta, Fabi Cantilo, Hilda Lizarazu, El Zorrito Bon Quintiero, Rinaldo Raffanelli, Andrés Calamaro, Willy Crook, María Rosa Llorio, Miguel Divina Gloria, Charlie Alberti, un montón de artistas le dieron una mano a Rafa Vini con este proyecto, Claudia Puyó, Gustavo Donés. Bueno, era una especie de supergrupo el que se armó Rafa Vini para la grabación de este disco. Después en las presentaciones en vivo también a veces subía uno, bajaba el otro, qué sé yo. No fue un proyecto muy prolongado en el tiempo. Sacaron ese único disco en el 84, lo presentaron y al poco tiempo ya dejaron de tocar, pero compartían fechas con los Twist, con Suéter, con Soda Stereo, con Man Ray, con los Abuelos de la Nada, con Alfonso Centrega, con muchas de las bandas de mediados de la década del 80. Y tuvieron un hit en las radios, la canción Shiva era el corte de difusión del disco Laberinto de Pasiones, y esa canción sonaba muchísimo en esos días en la radio. Así que nos llamó la atención cuando nuestro amigo Miguel Ángel nos pedía Sueño en Blanco y Negro, que es la canción que abre el disco Laberinto de Pasiones. Lo hizo a través del 11-3939-8888 en el WhatsApp de Nacional Rock, a donde llegan mensajes de audio bastante parecidos a este que va a salir al aire ahora. ¿Hola?
1: Amigos, queridos, sí. Leo,
0: Joaquín.
1: Las horas oscuras, me estoy haciendo muy fan de este programa.
0: ¡Epa!
1: Y es un programa que a mí me recuerda mucho a un programa que yo escuchaba cuando era chico, que se llamaba El Callejón, que era un programa de una radio de Loma de Zamora, de Banfield, creo que era.
0: Mira.
1: Y tenía muy el timing este que manejas vos, Leo, con tu forma así como tranca,
0: sí,
1: de llevar el programa. Pero digo, es gente que le gusta la música,
0: sí,
1: habla de música,
0: sí,
1: pasa buena música.
0: Sí.
1: Y para mí es un éxito total un programa así.
0: Qué bueno.
1: Extraño mucho esta forma de radio y esta forma de los programas.
0: Uh-huh.
1: Antes había un montón de tipos que hablaban de música, que hacían un programa, hacían radio porque les gustaba.
0: Sí.
1: Y no esta boludez de con quién estuve el fin de semana. Que esta generación está quemadísima. Pero lamento decirlo, hay que mencionarlo.
0: Justo iba
1: y que haya un espacio ahí como de una trinchera donde todavía se hable de música, no solo con conocimiento, sino con amor, con respeto hacia la actividad musical, y no subestimando al que está del otro lado, me parece alucinante. Así yo te agradezco, loco. Gracias por el programa que están haciendo.
0: No,
1: abrazo, buen fin de semana.
0: Muchas gracias, Joaquín. Muchísimas gracias. Justo, bueno, suspendamos entonces la sección esa que venía ahora, donde contamos lo que nos costó estacionar acá en el microcentro. que es por lo visto lo que no le gusta a Joaquín y a nosotros tampoco, te juro que a nosotros tampoco. Cuando nosotros decimos que hacemos radio a la vieja usanza, un poco es porque somos gente grande ya, y perro viejo no aprende trucos nuevos. Y otro poco es por esto, ¿no? Porque primero no tenemos streaming de video acá, esto es radio, no nos interesa que nos vean cómo se hace el programa, cómo estamos vestidos, qué tenemos arriba del escritorio, y todo eso. Es radio como la aprendimos a hacer hace más de 30 años y como nos sale, así nos sale. Y cuando decimos también Radio La Vieja Usanza, también lo seguimos en el sentido de que tenemos mucho respeto por nuestros oyentes. Tratamos de que nuestros oyentes se sientan respetados, se sientan no, justamente, no subestimados. Muchas veces nos pasa que estamos contando una historia, contando algo que nosotros consideramos que al público de las horas oscuras le puede interesar, y está ese asunto, ¿viste? De lo que das por sentado, de esto lo debe saber todo el mundo, y por ahí decís, no, bueno, por ahí no lo saben. Entonces, Es todo un asunto que hay que manejar, con el asunto de contar historias o de contar alguna cosa que uno sabe sin subestimar al oyente. Me parece que, por lo que vos decís, Joaquín, nos viene saliendo más o menos. No escuché nunca el programa ese, El Callejón de Loma de Zamora. Yo soy de zona sur. En realidad hace tiempo que ya vivo aquí nuevamente en Capital. Yo nací en la Capital Federal, pero me mudé en varias oportunidades a lugares de la zona noroeste del conurbano, oeste del conurbano, sur del conurbano. Y cuando empecé a hacer radio en una radio de Monte Grande, en la zona sur de Gran Buenos Aires, y después pasé a una radio de Temperley. Pero no conocí el programa El Callejón. Sí, te puedo decir que todo lo que tiene que ver con, abro comillas, mi estilo, cierro comillas, se lo debo a quien fue mi maestro, que fue el negro Miguel Ángel González, que era un locutor, que fue después jefe de locutores aquí en Radio Nacional y que conducía programas en FM Ciudades, una radio de la ciudad de Temperley, ahí en el sur del Gran Buenos Aires. Y es el tipo al que yo le copio hasta la manera de caminar, digámoslo así. O intento hacerlo, porque él era realmente un profesional del recontra recarajo. Ya no está entre nosotros, lamentablemente, el negro Miguel Ángel González. Pero si hay alguien del cual yo tomo un ejemplo a la hora de hacer radio, es de él, del negro González. Un gran, gran profesional, un gran locutor, un tipo muy lector también, muy, muy lector. Y eso me parece que lo tomé como ejemplo, a la hora de compartir cuestiones que tienen que ver con la música y demás. Bueno, ya además, por ahí Joaquín no lo sabe, pero yo también soy músico, entonces la música para mí es algo fundamental en mi vida. Por eso es que acá, cuando se habla de música, se habla con ese respeto y con esa veneración por la música y por los músicos. Así que de eso se trata justamente, la manera en la que nosotros tratamos de comunicar las cosas que contamos a nuestros oyentes. Y te agradecemos muchísimo, Joaquín, que lo hayas percibido. Muchas veces uno dice, se notará que uno está cuidando este espacio y cuidando lo que los oyentes reciben. Y por lo que vos decís, por lo visto algo de eso queda. Muchísimas gracias, Joaquín, por ese mensaje, que ahora se lo vamos a pasar a la dirección de la radio para que vea, para que lo guarde. También al 11-3939-8888 llegan mensajes de video, ahí llegó un mensaje de video del amigo Alejandro. Mirá, que estaba, él siempre manda mensajes recorriendo la ciudad, y ahora pasaba por la Plaza Congreso, hoy que está mucho más tranquilo para pasar por ahí. A ver qué dice.
2: Hola, horas oscuras.
0: Sí, loco.
2: ¿Cómo andan, Alejandro, por acá? Tanto tiempo.
0: Tanto tiempo. Les
2: quería pedir el tema No Chamulles, de Los Caballeros.
0: Listo, ahí está. Iba manejando ahí en su auto por Congreso y pasaba un ciclista por ahí por el lado de él. Se veía la cúpula del edificio del Congreso. Así que ahora en un ratito ponemos No Chamulles de Los Caballeros de la Quema. Dice nuestro amigo Francisco desde la República Oriental del Uruguay, desde Maldonado. ¿Cómo va, Leo? Aguante la radio a la vieja usanza. Todo bien con lo nuevo de la transmisión por video, pero deja de ser radio. La verdad que el programa que vos hacés, como ya te lo he comentado antes, está en otro nivel. Que siga por mucho más. Muchas gracias. Arriba, dice. Bueno, muchas gracias. Sí, nosotros, yo no estoy en contra del streaming. No es algo que a mí me interese hacer, ni además no lo sé hacer. Acá a veces nosotros hacemos la apertura, hacemos un videíto, qué sé yo, o recién hicimos un videíto con Pablo Abarca y se nota que somos unos gomas. Se nota que somos muy gomas a la hora de pararnos adelante de una cámara. Entonces, no nos sale el asunto de hacer un streaming de video, a nosotros no nos va a salir nunca, me parece. Por suerte, las autoridades de la radio nos dejan hacer radio así a la vieja usanza, un micrófono, un operador, un conductor y música, y gente hablando de música y eso que tanto nos gusta hacer. Y además, insisto, es como nos sale, es como lo sabemos hacer, como lo aprendimos hace mucho tiempo. Yo ya lo conté en más de una oportunidad. Empecé a hacer radio en mi último año de secundaria, en el año 1990, y a partir de ahí no paré más, pero siempre con esa modalidad de la radio que yo aprendí escuchando a tipos como Héctor Larrea, como Lalomir, Bobby Flores, digamos, esa radio de mediados de los 80, principios de los 90, y por ahí se nota que nuestra manera de hacer radio por ahí ha pasado un poquito de moda, pero bueno, a nosotros nos sale así y está bueno que a algunos les siga gustando esa manera de hacer y de escuchar radio. Nos pedía entonces Alejandro desde su auto, ahí pasando por la Plaza Congreso, una de las canciones del disco Perros, Perros y Perros, ¿no? Me parece que es Perros, Perros y Perros, el tercer disco de Los Caballeros de la Quema del año 99, no, anterior, es 94 debe ser. Bueno, no importa. La canción se llama No Chamullés y la pedía Alejandro.

0: este 2x1 en el marco de los festejos por los 84 años de Caetano Emanuel Viana Teles Veloso. Nacido un día como hoy, pero el año 1942 en Santo Amaro da Porífica, São Bahía. ¿Por qué? ¿Qué es? Parece Lelutier, ¿viste? La voz va allá o la banca. Fiso a noite in pleno día. Un oscurecimiento. Gran canción, la voz a nostra de Lelutier, ¿eh? Pero esos son mucho más graciosos que nosotros, eso hay que decirlo. Estamos celebrando los 84 años de Caetano Veloso con esta canción incluida en el disco C, el disco, por ahí el disco más rockero de Caetano Veloso, ¿no? Un gran disco del año 2006, que lo grabó prácticamente con un power trio. Y antes sonaba una de las canciones del año 1994 del disco Fina Estampa, ese recorrido de Caetano Veloso por la canción popular latinoamericana, donde había versiones de temas de Chabuca Granda, de, no sé, de Pino Solanas y Piazzolla, como Vuelvo al Sur, por ejemplo, de Víctor Jara, y también entre los autores versionados por Caetano en Fina Estampa estaba Fito Páez con Un Vestido y un Amor. Alguna vez Fito Páez contó que Caetano se lo cantó así prácticamente al oído a Cecilia Roth en un show al que ellos asistieron, y que Páez se moría de celos, porque la voz de Caetano Veloso es quizás una de las voces más limpias, una de las mejores voces de la música popular mundial, y estaba ahí el tipo cantándole una canción que había compuesto él para Cecilia, y sentía que Cecilia podría haberse enamorado tranquilamente de Caetano Veloso en ese momento, que él no podía decir nada al respecto, no podía hacer absolutamente nada. Y esta canción, digo, es una de las canciones del disco C del año 2006, que se llama Odeio. Con esto cerramos la tercera de las horas oscuras, y lo que se viene es el especial por los 36 años de Canción Animal, aquel disco que los Soda Stereo publicaban un 7 de agosto del año 1990.
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2: Sus doctas haraposidades, los señores Mayoresmio y Cirque Iseca, reposaban esa mañana sobre la arena de la playa de la Bahía de Gasofilado. Este lugar estaba situado en el oeste de la tecnocracia, junto al Océano Tracio, mucho más abajo con respecto al paralelo que pasaba por Monitoria, capital del país. La tal bahía era prácticamente el último vergel antes del gran desierto del occidente, cercano a la frontera califal, conocido como el Bronce de Satanás. Como nadie iba a la mencionada playa paradisíaca, puesto que los magnates no la habían descubierto a tiempo, se fue convirtiendo poco a poco en una gran atracción turística para crotos. Lincheras y mendigos de toda la tecnocracia pasaban allí sus vacaciones e instalaban carpas de arpillera. Cuando los potentados y jerarcas se percataron del lugar que habían perdido, ya era tarde. ¿Quién se atrevería, y con qué medios, a expulsar a los rotitos, que eran centenares y estaban protegidos nada menos que por el temido benefactor? Así llamaban también al monitor o jefe de Estado, a quien le habían caído en gracia. Los crotos, por su parte, chochísimos con la situación, viajaban de un punto al otro del enorme país, haciendo lo que les daba la gana todo el año y pasando uno o dos meses del verano en la bahía de Gasofilado.

0: yo, pague yo.
1: Lo que suena en las horas oscuras son los piojos y el balneario de los doctores Crotos. Antes, un fragmento de El balneario de Crotos de Alberto Laiseca, cuento en el que está inspirada la canción de los piojos.
2: La noticia de ayer.
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13: Seguro que si manejás, viviste esta escena alguna vez. Venís por la calle, pisteando como un campeón, con la música al taco, cantando a los gritos, pero cuando te toca estacionar, lo primero que haces es bajar el volumen. Parece una conducta completamente absurda. ¿Por qué escuchar tu canción favorita te va a impedir ver el cordón de la vereda? Bueno, resulta que algo de eso hay y tiene que ver con la supervivencia cognitiva. Mira, te cuento. Especialistas en psicología y neurociencia explicaron que este comportamiento automático tiene que ver con cómo el cerebro administra sus recursos de atención. Manejar por una autopista recta o por las calles de tu barrio es algo que el cerebro hace prácticamente en piloto automático, usando un sistema de pensamiento rápido e intuitivo. Pero estacionar es otra cosa. Los neurocientíficos descubrieron que gran parte del circuito cerebral que procesa la música coincide con el del lenguaje. Eso significa que aunque creas que la melodía está de fondo, tu cerebro gasta muchísima energía analizando el ritmo, la letra y la emoción de la canción. Y al bajar el volumen, lo que estamos haciendo de forma totalmente instintiva es eliminar esa competencia de datos para liberar memoria RAM mental y enfocar todos los recursos de la cabeza en una sola tarea compleja: no rayar el auto contra la columna. La tecnología automovilística avanzó muchísimo. Trajo cámaras, sensores de proximidad, pantallas gigantes, pero nuestra computadora interna no viene con actualización de hardware y sigue siendo la misma desde la era de las cavernas. Sé que la próxima vez que bajes la radio para estacionar y tus amigos se te maten de risa, puedes decirle que la ciencia te avala y que solo estás optimizando tus recursos neurovegetativos para no rayar el auto.
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14: Desde 1977, las ondas Voyager 1 y 2 viajan por el espacio, llevando un disco con sonidos y música de la Tierra.
15: Les preguntamos a alguno de nuestros artistas, ¿qué canción elegirían para mostrarle a seres de otros planetas si pudiéramos enviar un disco al espacio?
16: A 1 millón de años luz.
0: camino a través del universo.
12: ¿Cómo cuando me dijiste?
16: Andrea Álvarez es baterista, percusionista, cantante y compositora. Formó parte de Rush, la primera banda argentina de rock integrada solamente por mujeres. Ha tocado con Soda Stereo, Divididos y Natalia Oreiro, entre otros. En el año 2000 publicó su primer disco solista. En 2015 recibió el premio Conex como mejor artista femenina de rock de la década.
17: Hola, yo soy Andrea Álvarez, baterista, cantante, compositora. Cuando me propusieron elegir una canción para mandarla al espacio en una nave como representación del pop rock argentino, de la música, se me vinieron muchas canciones porque creo que nosotros los argentinos tenemos las mejores canciones de pop rock de toda el habla hispana, lejos. Y entonces era casi imposible elegir una. Entonces empecé a ver opciones. Elijo una de Manal, elijo una de Papo. Y después me puse a pensar que si yo estuviera del otro lado, ¿qué me gustaría recibir también, ¿no? Y entonces deseché todo tipo de solemnidad, de querer parecer importante o serio, y me conecté más con el factor lúdico, divertido y popular, digamos. Y entonces pensé en mandar un himno, lo que para mí sería un himno del pop.

como siendo parte de eso, porque la veo como algo muy histórico y no me doy cuenta que estuve ahí. Y entonces elegí de música ligera, de Soda Stereo, que es una canción que se transformó en un himno, que tuve la suerte de participar desde cómo se gestó hasta toqué en la grabación y toqué en vivo. Y es como que se fue de las manos de todo el mundo porque se transformó realmente en un ícono del pop rock latino. Y aparte es una canción que habla de lo efímero y de lo permanente en una forma aparentemente fácil o simple, pero que termina quedando en la memoria para siempre. Y entonces, bueno, yo elijo para mandar al espacio de música ligera de Soda Stereo.

Canción que abre Canción Animal en el séptimo día, con en entre paréntesis, en el séptimo día. Una canción que cuando salió por las radios aquel 7 de agosto del año 1990, desorientó a unos cuantos, ¿eh? No solo por ese compás irregular de 7x8, que uno no está muy acostumbrado a escuchar en la radio canciones con ese compás así tan irregular, y también porque recordemos que Soda Stereo venía de Doble Vida, un disco grabado en la ciudad de New York con producción de Carlos Alomar, con un sonido limpio, demasiado limpio, diría yo, demasiado pulcro, de hecho muy funk blanco, ¿no? En esos días de Doble Vida, Gustavo Cerati estaba fascinado con una banda llamada Curiosity Kill the Cat, que hacían una especie de soul y funk blanco muy, muy limpio y muy pulcro, como dijimos recién. Y ese sonido era el que le había dado Carlos Alomar a Doble Vida. A mí siempre me dio la sensación de que en Canción Animal, Soda Stereo retoma de alguna manera la pauta que se habían propuesto para el disco Signos del año 86. Ellos, me acuerdo que cuando estaban dando entrevistas en la previa a la grabación y el lanzamiento de Signos, ellos decían que la idea era buscar un sonido más orgánico, despegarse un poco del sonido de Nada Personal e ir a un sonido un poquito de más de guitarras y un poquito más orgánico. Sin embargo, en Signos había una fuerte presencia de teclados también. Se incorporaba finalmente como integrante casi fijo Fabián Bonquintiero, y entonces los teclados eran una parte muy importante del sonido de Signos, y había una sección de vientos también en el tema que abría ese disco, que era Sin Sobresaltos. Pero en Canción Animal, la banda se despoja básicamente de sintetizadores y de instrumentos adicionales, y suena como un power trio en la sala de ensayo. Y ahí estaba el riff de En el Séptimo Día, que era como una especie de cosa así medio zeppeliniana. Y además también estábamos desorientados los que escuchábamos por primera vez las canciones de Canción Animal allá por agosto del 90, porque Soda Stereo siempre había sido una banda con la mira puesta en los sonidos del presente y en los sonidos de los países centrales, dicho mal y pronto, en el rock inglés de la época, en el pop inglés de mediados de los 80. En el primer disco la banda tenía como referencia directa a The Police. En el segundo disco las referencias son un poquito más amplias, quizás un poco de The Cure, un poco de Depeche Mode, un poco de Love and Rockets, de Bauhaus, por ahí, con esa cosa así medio dark, incluso hasta Duran Duran, si se quiere. Pero en Canción Animal, el ojo está puesto no en el presente, sino en el pasado, y en el pasado del rock argentino. Las referencias de la mayoría de las canciones de Canción Animal surgen de bandas como Pescado Rabioso, de bandas como Color Humano, para hablar de tríos también, o de bandas como Box Day. De hecho, en las presentaciones en vivo, en lo que se dio en llamar la gira Animal, antes de arrancar con Sueles Dejarme Solo, Gustavo Cerati siempre hacía la intro del Génesis de Box Day, canción que finalmente grabarían 7 años después en el Unplugged, No Tan Unplugged de MTV. Ya que mencionamos Sueles Dejarme Solo, vamos a escuchar esta canción que cierra el lado 1 de Canción Animal, pero no desde el disco como recién, que escuchábamos En el Séptimo Día desde el disco, sino desde los demos que grabó Gustavo Cerati en la soledad de su departamento, y los demos que le presentó a la banda cuando ya tuvo todas las canciones compuestas y les dijo: este va a ser el próximo disco de Soda Stereo. Lo grabó él solo con su MPC, esa máquina que después en Dynamo ya tendría un rol mucho más preponderante, y ni hablar de en su disco solista Amor Amarillo. Pero los primeros experimentos con la MPC fueron en los demos de Canción Animal, haciendo básicamente las baterías de las canciones que después irían a parar ese disco. Acá es Gustavo Cerati con esa máquina, tocando las guitarras,
tocando los bajos y cantando. Esta es la versión demo de Sueles Dejarme Solo, con la letra todavía ahí, medio escribiéndose. Escuchá cómo sonaba.

0: notarse tensión e integridad en un primer momento. Hasta que apareció la canción que se llama Canción Animal. Una canción que cuenta con letra de Daniel Melero. Hace unos meses, cuando Daniel Melero publicó su disco de grabaciones encontradas, Membrana, en ese disco aparece la canción Fragancia. La letra de la canción Fragancia de Daniel Melero es básicamente un boceto, si no es casi la misma canción, que fue a parar a Canción Animal, la canción que le dio nombre al quinto disco de Soda Stereo. Hace unos días, cuando salió Membrana, charlamos con Daniel Melero sobre esto y él nos decía lo siguiente.
1: Como todas las épocas que me ha tocado vivir, de épocas de mucha colaboración, uh-huh. Y al mismo tiempo me pareció que era mucho más interesante para el tema para la base que ya tenía Gustavo que el tema que a mí me había salido con esa letra. Y como uno, al estar haciendo muchas cosas superpuestas con otros artistas, empieza a producirse ese esfumado de las ideas y... pero sí, hay muy concretamente hay frases.
0: Varios versos que están literal.
1: Y a la vez son tergiversaciones de un discurso que hay en una película porno postnuclear que se llamaba Café Flesh.
0: Ajá.
1: En la original. Es una película verdaderamente muy avant-garde, sobre todo aún hoy, creo yo.
0: Mira.
1: Era...
0: ¿Esa es la que son distintos números como de cabaret?
1: Sí, exactamente. Porque, digamos, había caído una bomba que había anulado la capacidad de tener sexo.
0: Ajá.
1: Y solo los inmunes podían tener relaciones sexuales. Y se había transformado en el arte.
0: Espectáculo, claro. En arte directamente, una forma de arte.
1: Y se pueden ver hasta, en algunos casos, en YouTube, hay fragmentos de la película. Hay un fragmento que se llama Do You Want Me To Type A Memo, que es una secretaria con un hombre lápiz. Uh-huh. Tiene mucho que ver con el lenguaje de los Residents, esa película.
0: Uh-huh. La banda de Residents, esta banda que desconocemos sus identidades verdaderas, pero son la banda esa de los ojos gigantes, para tener una referencia. Escuchemos Fragancia, el tema 3 de Membrana, una especie de germen de lo que fue después Canción Animal.

esta parte de la letra que escribió Daniel Melero para su canción Fragancia y que terminó siendo la letra de Canción Animal. Decíamos que en un primer momento el disco se iba a llamar Tensión e Integridad, hasta que los integrantes de Soda Stereo, cuando estaban en Miami grabando este disco, que fue grabado ahí en esa ciudad, en los estudios Criteria, entre junio y julio del año 90, se encontraron, decía, con una enciclopedia sobre el mundo animal. Y ahí surgió la idea de que se llame Canción Animal. Quedaron fascinados Gustavo Cerati y su compañera de ese entonces, Paola Antonucci, con la imagen de una pareja de leones copulando, y dijeron, esta tiene que ser la tapa del disco. Después redefinieron la idea y dijeron que en realidad esos leones copulando los simbolizaba a ellos dos. Entonces había que buscar otros equivalentes, otras imágenes para simbolizar al resto de los integrantes. Y ahí hay como una especie de veleta así en forma de espiral que supuestamente representa a Charlie Alberti, simbolizando su juventud. Él es el más chico de los tres. Y hay un aparato que se llama Tensegrid, por esta cuestión de la tensión y la integridad. Tensegrid es un aparato que se ve ahí en la tapa de Canción Animal, que es como una estructura de barras y cordones que se mantiene así en tensión, justamente. Es un juego de arquitectura y de diseño, el Tensegrid. Yo no sabía que se llamaba Tensegrid hasta hace un ratito, se los confieso. Pero justamente de ahí venía el asunto de la tensión e integridad. Y ese aparatito, el Tensegrid ese, vendría a simbolizar a Zeta Bosio, que era el tipo que ponía el equilibrio ahí entre los tires y afloje de la banda, ¿no? Vendría a ser el que terciaba cada vez que había alguna discusión en el seno del trío. Una canción que está incluida en Canción Animal, pero que la banda nunca tocó en vivo. Aunque hay gente que dice que sí, yo una vez los vi en la gira Animal, cuando tocaron en, no sé, porque la gira Animal recorrió todo el país. Eso hay que decirlo también, ¿eh? La gira Animal fue un hecho inédito en aquellos años, de una banda recorriendo todo el país con dos escenarios y dos equipos al mismo tiempo. Mientras estaban tocando en un lugar, ya había un escenario armándose en la próxima localidad donde iban a tocar. Una cosa increíble para los estándares del rock argentino de aquellos años. Y decía, hay gente que dice que si no, yo cuando vinieron a tocar a, no sé, ponele, Caleta Olivia. No sé si tocaron en Caleta Olivia en la gira Animal, pero ponele, por mencionar un lugar que para nosotros, los que estamos en la ciudad de Buenos Aires, nos resulta lejano y desconocido. Digo, porque si no, ahora que nos escuchan tanto en la Patagonia, no quiero ofender a la gente de la Patagonia. No estoy diciendo que son lugares perdidos en el medio de la Patagonia. Estoy diciendo que son lugares a los que nosotros por ahí nunca fuimos, o por ahí pasamos así en un viaje yendo hacia otro lado. Pero bueno, hay gente que dice, no, lo tocaron una vez sola en la gira Animal, en la fecha en San Miguel de Tucumán. Digo, pero tomar otro lugar también lejano para nosotros. La canción se llama 1990 y cuenta con el aporte en los coros de Pedro Aznar. Pedro Aznar y Gustavo Cerati habían estado trabajando en los años previos, en los meses previos a la grabación de Canción Animal, el año anterior, en un proyecto que finalmente no surgió, digamos. En un proyecto que terminó siendo un proyecto fallido. Se llamó Tango 3, que completaba, obviamente, Charly García. Después de la grabación del EP Tango, de Charly García y Pedro Aznar, decidieron sumar a Gustavo Cerati y llamar al proyecto Tango 3. Ensayaron varias veces. De hecho, la canción Sueles Dejarme Solo formaba parte de las canciones que Tango 3 ensayaba en el departamento de Charly García y en Coronel Díaz y Santa Fe. Y tengo para mí que esta también formaba parte de ese repertorio, porque el aporte de Pedro Aznar en los coros es fundamental. En la ficha técnica de 1990 dice: Gus, vocales, guitarra eléctrica y acústica Leslie. Es decir, que pasaron la acústica por un parlante Leslie, un parlante giratorio, es un parlante que se usa en los órganos Hammond. Z, bajo, fretless y coros. Dice Z, bajo.
Charlie batería, Tweety piano y teclados, Andrea, que es Andrea Álvarez, en percusión plástica, pandereta y coros, Daniel en bassoon y coros, y Pedro en Baby Please, que son los arreglos vocales de la parte esa del corte, donde hay un montón de voces diciendo de manera armónica Baby Please. Así que escuchemos esta canción que, según dicen algunos, nunca se tocó en vivo y que forma parte del lado A de Canción Animal, 1990.

posible que no haya figurado en la lista de temas de la gira Animal esta canción, porque, digámoslo de una vez, no tenía mucho que ver con el sonido del resto de las canciones del disco. Es una canción que más parece un outtake, una canción que quedó afuera de Doble Vida, que una canción compuesta especialmente para Canción Animal. Decíamos que la banda venía a proponer un sonido más orgánico, más valvular, más de guitarras, más de power trio, y esta canción tiene más que ver con el sonido del disco Doble Vida que el de Canción Animal. Ya que mencionamos los arreglos vocales de Pedro Aznar, digamos que también en El Séptimo Día y en A Un Millón de Años Luz, la banda se contó con los servicios de Pedro Aznar para los arreglos vocales, no solo en este 1990. La que viene es una canción que ya hemos escuchado un montón de veces en un montón de versiones y que aparentemente surgió con la banda probando sonido en la ciudad de Mexicali, en México. Algunos dicen en Morelos, otros dicen en Mexicali. En el año 1989, digamos, el año anterior a la grabación de Canción Animal. Una canción que la banda empezó a tocar, en realidad, probando sonido, jugando con una sucesión de cuatro acordes y repitiéndolos todo el tiempo. Y viendo que eso funcionaba, que había algo ahí en eso, en esa simpleza de cuatro acordes repetidos todo el tiempo. Y entonces le preguntaron, cuando terminaron la prueba de sonido, a Adrián Taberna, el sonidista histórico de Soda Stereo, si tenía grabada esa canción. Y Adrián Taberna les dijo, por suerte, que sí. Entonces, a la hora de trabajar en los demos de Canción Animal, Gustavo Cerati rescató esa sucesión de cuatro acordes que se repiten durante toda la canción para componer De Música Ligera. Y la compuso con dos estrofas, estribillo, dos estrofas más y estribillo. Y vos me dirás, pero no, si De Música Ligera tiene dos estrofas, estribillo, una estrofa y de nuevo el estribillo. Bueno, porque en el demo original, el demo que Gustavo Cerati le presentó a Zeta y a Charlie, había una estrofa más, que después, a la hora de la edición final de la canción, quedó afuera. ¿Querés escuchar De Música Ligera en la versión original con cuatro estrofas? Sonaba así.

también nos desorientó a unos cuantos cuando la escuchamos en el medio de Canción Animal. En realidad es una de las canciones del final prácticamente del disco. Porque ¿cuándo Soda Stereo había hecho una canción acústica? Nunca. Nunca habíamos escuchado a Soda Stereo en un plan tan despojado como el de T para Tres. Una canción con Gustavo Cerati tocando una guitarra acústica de 12 cuerdas, un poquito del bajo de Zeta por ahí, sin batería, obviamente. Tweety metiendo algunos sintes. Y Daniel Melero también metiendo algunas cosas así medio climáticas, pero no mucho más. Eso también nos llamó la atención cuando apareció T para Tres en el disco, en el lado 2 del disco, casi cerrando el disco Canción Animal. Y claro, es una canción que tenía ese clima así íntimo, porque está inspirada en un hecho real. Son Juan José Cerati, Lillian Clark y Gustavo Cerati abriendo el sobre que les comunicaba el diagnóstico de la enfermedad terminal que finalmente le causaría la muerte a Juan José Cerati en el año 92, cuando Cerati estaba ya grabando Colores Santos junto a Daniel Melero. Pero esa escena de los tres tomando el té y leyendo ese diagnóstico es lo que inspira a Gustavo Cerati a esta canción tan, tan, tan íntima en un disco mucho más... con un sonido mucho más rockero. Pero vamos a cerrar este repaso por Canción Animal con una de las canciones que nos quedó afuera, que nos quedó en el lado 1 del disco. Apareció ahí un poquito de cortina al comienzo de este especial. Un par de datos más. El disco se presentó en lo que comentábamos recién, se llamó la Gira Animal, esta gira que recorrió todo el país y que tenía dos escenarios girando, dos equipos de gente laburando, mientras estaban tocando en un lugar, ya había un equipo trabajando en el lugar donde la banda iría a tocar en la fecha siguiente. Y esa gira tuvo su punto culminante, su cierre, el 14 de diciembre de 1991, en la avenida 9 de Julio. Yo sí estuve ahí. Fui con un par de compañeros de facultad. Éramos compañeros en la Universidad Nacional de Lomas de Zamora, en la carrera de periodismo, y fuimos todos a ver a Soda Stereo ahí en la 9 de julio. Formamos parte de esa marea humana de 250.000 personas, dicen algunos. Algunos incluso hablan de 400.000 personas. A mí me parece que no fue para tanto. Entre 250.000 y 300.000 personas, te creo, que hubo ese día, ese 14 de diciembre de 1991, ahí en la 9 de julio. Vamos a cerrar, decía, este repaso por Canción Animal con una canción que a nosotros también nos toca de cerca porque forma parte de una de las secciones, digamos, de alguna manera inspira una de las secciones de este programa. Esa sección en la que le preguntamos a nuestros músicos qué canción del rock argentino elegirían para mostrarle a un extraterrestre, llegado el caso, haciendo un poquito el juego de retomar esa idea que tuvieron en la NASA cuando enviaron la sonda Voyager 1 y 2 con un disco con música y sonidos de la Tierra. Bueno, si nosotros tuviéramos la capacidad de enviar una sonda a través del universo, ¿qué canciones de nuestro rock pondríamos en un disco que llevara esa sonda? La canción se llama Un Millón de Años Luz. Y con esto cerramos nuestro repaso por Canción Animal. Y como decía en el sobre interno, para mayor placer animal, escúchalo a todo volumen.

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1: Como sucede cada vez que nos acercamos a las 20 horas, tenemos que decir que nos vamos a ir yendo, no sin antes hacernos cargo de quienes hicimos estas 4 horas en la programación de Nacional Rock 93.7. En la operación técnica estuvo Pablo Abarca, en la musicalización Hernán Espejo, nuestro productor adjunto Francisco Aquino. Mi nombre es Leo Acevedo y a mí me tocó conducir. Nos encontramos el lunes a las 16 para otro nuevo episodio de Las Horas Oscuras. Buen fin de semana.
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1: Yo, Horacio Acavalo, gracias por el homenaje a todos los boxeadores campeones del mundo. No me bajé los brazos, pendejo. ¡Vamos todavía!

0: Muchas gracias, Emi.
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2: En el mundo de los videojuegos se está viviendo el fin de una era. Sony va a dejar de producir discos físicos para los nuevos juegos de la PlayStation. De esta manera, el gigante japonés se convierte en el primer fabricante de consolas mundial en decretar la muerte oficial del disco físico, transformando una tradición de 30 años en una experiencia 100% digital. La compañía argumentó que es una evolución impulsada por la comunidad de usuarios cuyas preferencias ya se volcaron masivamente hacia las descargas digitales. Por ende, dentro de 2 años, los nuevos videojuegos solo se podrán conseguir como bits en la PlayStation Store o comprando tarjetas con códigos de descarga en los locales comerciales. Pero lo que Sony se está cargando es mucho más que un formato, porque ataca directamente el concepto de propiedad, ya que el formato digital no te vende un juego, sino una licencia de uso que las empresas pueden revocar cuando quieran o cuando apaguen los servidores, como ya pasó en otros casos. También ataca el mercado secundario, porque al desaparecer el disco, morirá el mercado de segunda mano y así la idea de revender juegos o comprar otros o simplemente el prestarle el juego a un amigo va a ser cosa del pasado. Además, nos va a volver completamente dependientes de una conexión a internet constante y de los precios que la empresa decida fijar en su propia tienda virtual. Al final, este anuncio nos demuestra que la industria de los videojuegos completó su metamorfosis hacia el modelo del servicio, donde el usuario ya no posee nada concretamente y solo paga por el permiso de jugar hasta nuevo aviso. La nostalgia y el coleccionismo perdieron la batalla contra la practicidad de la distribución digital y la reducción de costos logísticos. Veremos cómo reacciona la comunidad y si otras grandes empresas del rubro, como Microsoft o Nintendo, siguen el mismo camino de forma inmediata. Pero una cosa es segura, esos discos están llegando a su fin.